0: Tiene de feliz la Navidad, aclara. A ver, dame dos argumentos. Bueno, es el nacimiento de Jesús. Fue hace muchos años eso. ¿Por qué lo manda felicitando? Ah, bueno, pues con permiso. Buenas tardes, gracias. Así hay gente. Bueno, hoy viene Javier Gutiérrez, que es experto en mindfulness, médico cirujano. Más de 20 años atendió a pacientes obesos a bajar de peso. Después de leer el libro El Poder de la Hora, que para él le marcó la vida, a mí también, de Eckhart Tolle, él decidió cambiar, así como él colgó la bata de médico, yo colgué la mía también para dedicarnos a los temas como los que maneja él, que es meditación, atención plena o mindfulness. Es para mí el número uno en mindfulness que yo conozco. Fíjate bien, el número uno que yo conozco en mindfulness. Está avalado por el Instituto Mexicano de Mindfulness y además por el REVAP Internacional de Tarragona, España. También en Santiago de Chile y en Buenos Aires, estudios en todos esos lugares. Y viene acompañado de su bella esposa, que no es celosa. Una señora muy inteligente. Doris. Viene acompañado con Doris. Y presenta su nuevo libro que se llama El Manual 4A. Que tengo el honor de haberle hecho el prólogo. Quédate con nosotros porque va a estar muy interesante la entrevista que le voy a hacer a mi amigo Javier Gutiérrez Ornelas sobre cómo protegerme de la gente negativa. Te va a encantar. Además, la nota de Joel.
1: Doctor, ¿ustedes cargarían un llavero inteligente que utiliza inteligencia artificial para que tú puedas estar platicando con la IA todo el día? Un llavero para que tú puedas platicar todo el día.
0: Estás viendo a la cantidad de gente que ya es adicto a eso.
1: Pues ya está.
0: Ahora voy a andar con el llavero hablando. Ahora,
1: ya le abrimos
0: ahora
1: la puerta,
0: ya
1: hablamos, pasó.
0: Con el aparatito, ahora con el llavero. ¿Al rato con quién vamos a hablar?
1: El llavero,
0: abuelita.
1: Se van a sorprender lo que está haciendo Meta de Facebook. ¿Se acuerdan del Tamagotchi?
0: Ahora ya va a haber un...
1: Ahorita les comparto más detalles respecto a esto. Tiene que ver mucho con la IA, el Tamagotchi y por supuesto con Meta.
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0: Antes de la pausa, te recuerdo que sí, que todos trabajamos por dinero, pero llega un momento en el que también debemos aprender a que el dinero trabaje para nosotros. 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
0: Iniciamos Por el Placer de Vivir Internacional.
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0: 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Ya estamos de vuelta. Sigue escuchando Por el Placer de Vivir con César Lozano. 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
1: Me encanta recibir a personas que se dedican a ayudar a hispanos a que les vaya bien en Estados Unidos y en México. Conozco a Luis Mata desde hace más de un año, dos años, y desde que lo conocí dije, tengo que invertir ahí. Él es el CEO de AZ Equity Experts, que lo estamos anunciando todos los días en el programa de radio en México. Y él se dedica a ayudarte a comprar una propiedad en los Estados Unidos, una propiedad, una casa típica, americana, no una mansión. Son casas de cuántos...
2: Son tres recámaras, dos baños, 150 metros cuadrados.
1: De las que se rentan rapidito, de que ahorita a San Antonio, Texas, lo que más necesita son casas. Oye, estoy impresionado la cantidad de gente que anda buscando casa en San Antonio.
2: Mira, los datos dicen que hay más de 100,000 personas con necesidad de vivienda y no podemos darle abasto a tanta gente al mismo tiempo. Entonces, si tú quieres construir una casa desde cero, vamos a ir a una constructora grande, pueden construir 100, 200 casas, es un proyecto que va a tardar aproximadamente 2 años, un año en tramitología, otro año en construirlas. Llegan más de 170 personas por día a San Antonio.
1: Buscando vivienda.
2: Buscando vivienda porque hay mucho empleo.
1: Y tú lo que haces es consigues las casas, están en condiciones regulares, las remodelas, las cambias pisos, baños, paredes, todo. Lo que haya necesidad de remodelar, las dejas impecables y la puede comprar alguien que nos esté escuchando.
2: Es correcto. Les damos una remodelación. Remodelamos las casas completamente, no nada más por encimita. Les damos una remodelación completa. Eso es mucho más rápido que construir, muchísimo más rápido. Y lo que estamos haciendo es que estamos ofreciendo algo que hay mucha necesidad. Tenemos una propiedad donde hay miles de familias buscando propiedades y estas son las casas que les ayudamos a comprar a nuestras personas que viven en México o inclusive en Estados Unidos. Nosotros les damos hasta el 80% del financiamiento para estas casas donde hay inquilinos que las necesitan, están subiendo de valor todos los días y les ayudamos a venderlas cuando sea momento de venderlas. Entonces, con el 20% de enganche, arreglos y costos de cierre, pueden hacerse de su casa que está subiendo de valor todos los días y que se está pagando con la renta.
1: Y le rentas, con la pura renta la estás pagando, porque es tuya la propiedad y la vas a vender en 2-3 años.
2: Es correcto.
1: ¿A cuánto más de lo que lo compraste?
2: El mercado en San Antonio nos está diciendo que hay una plusvalización de 19% anual según los últimos 5 años. Si continuamos igual, quiere decir que en 5 años debe valer la casa el doble de lo que tú estás pagando por ella. Entonces, si tú pagaste solamente el 20% de enganche y la casa se duplica de valor en 5 años, pues tu 20% de enganche subió exponencialmente. Entonces, esa es la parte que estamos ayudándole a toda la gente que está comprando con nosotros. Los llevamos de la mano para que inviertan y todo lo que es remodelación, atender al inquilino, recibir llamadas, mantenimientos.
1: Tú te encargas.
2: Todo.
1: Tu
2: declaración de impuestos. Todo.
1: Tú nada más inviertes y tú te encargas de remodelación, de la renta, de atención a clientes. Si se falló una tubería, no le hablan al dueño,
2: le hablan
1: a ti.
2: Correcto. Lo más importante es cuando dicen inversión, la gente hace muchas preguntas. No nos dan el dinero para que nosotros lo manejemos. Compran las casas. Las escrituras están a su nombre. Nosotros vendemos propiedades. Nosotros no invertimos el dinero a la gente. Nosotros les vendemos la propiedad, pero tenemos las herramientas para que ellos puedan comprar a través de nuestra empresa con el 20% de enganche. Hay una escritura que sale a nombre de ellos, pero hay un gravamen por lo que queda de deuda en la casa. Así es como se maneja en Estados Unidos y es muy seguro. Sobre todo, llevamos 23 años con un éxito y un récord perfecto.
1: Si no se renta la casa, ¿qué pasa?
2: Si no se renta la casa, tenemos garantías dentro de la empresa que la empresa te paga la renta. Tan seguro estamos de que tenemos tanto éxito rentando y de que hay tanta demanda que si llega a salir el inquilino o no se renta la casa, nosotros hacemos tu pago de hipoteca por ti.
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2: Gracias, César.
0: Hacemos una pausa. César Lozano regresa en unos minutos a Por el Placer de Vivir. De regreso a casa, escucha Por el Placer de Vivir.
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13: Cuidado con lo que dices, y ahorita para ti que acabas de sintonizar Por el Placer de Vivir, te voy a decir estrategias 3. Para ti que te sientes culpable por tantas cosas que no vale la pena, te las voy a compartir ahorita, no te me vayas a ir. Juanita, estás en la línea, te saludo con gusto, ¿cómo estás?
14: Ajá, recuperándome de una cirugía, pero bien, gracias.
13: ¿Cirugía de qué, Juanita? ¿Qué fue?
14: La vesícula, una piedrita.
13: Una piedrita. Chiquita, pero necia la piedrita.
14: Sí, lo que pasa es que no me pude atender porque tenía a mi hijo enfermo.
13: Sí.
14: Entonces, pues mi prioridad era él.
13: A ver. ¿No podías atenderte la vesícula porque tu hijo estaba enfermo? ¿Estaba grave o de qué estaba enfermito tu hijito?
14: Mi hijo tenía lupus. Enfermedad renal.
13: Ay, lo siento.
14: Enfermedad cardíaca, en cirrosis cardíaca.
13: Y tú ya traías molestia y tú no ibas a atenderte por atender a tu hijo.
14: Exactamente.
13: Ay, Juanita, siento mucho esto, de veras. Espero en Dios que te recuperes pronto, Juani. Yo pensé que me ibas a decir, no, esta enfermedad es una gripa que traía. No, me hubiera dado, cállate, me hubiera dado algo. Oye, Juanita, cuidado con las palabras, con lo que dices. ¿Te ha pasado que dices algo y de repente te sientes culpable?
14: Sí.
13: A ver, la última vez, ¿qué hiciste? ¿Qué dijiste? La última, Juanita. Al cabo estamos en confianza.
14: Dije que me iba a ir de casa.
13: ¿Qué? ¿Dijiste eso? Ya me largo de mi casa. Ay, esto yo lo oía mucho. Yo lo oía mucho en mi casa cuando vivía mi mamá y mi papá. ¡Me voy! me voy. Y hacía como que hacía equipaje. Yo me traumaba tanto ver a mi mamá haciendo eso. Mamá, no te vayas, ya estamos todos. Y no se iba nunca. Tú también lo hacías, Doris. Sí, Doris también lo ha hecho. Y también lo ha hecho también Javier Ornelas. No, no, sí, Javier Gutiérrez Ornelas también lo ha hecho. Y Mario también. Mario también lo has hecho alguna vez. Ya me voy de la casa entonces. No me quieren, ya me voy. Sí, sí lo ha hecho. Yo también lo dije, yo también lo he dicho. ¿Tú, Joel?
10: No.
13: Ah, no, él está recién. No, Joel. Joel, no, no, Juanita, porque está recién, apenas está empezando. No, está enamorado. Ahorita no, espérate un ratito.
10: No.
13: Al ratito, al ratito. Oye, Juanita, ¿y luego qué hiciste? ¿Te quedaste?
14: Sí.
13: Pues sí, ya después.
14: Ya, lo siempre. Que pasa que murió mi hijo. Ah.
13: Qué fuerte.
14: Y pues aún no estoy tomando decisiones,
13: claro,
14: que me den fuerza para salir adelante.
13: Ay, lo siento mucho, Juanita. Yo pensé que se había curado tu hijito del lupus y de todo eso que me dijiste.
14: No. Tiene cinco, va a cumplir 5 meses.
13: Te abrazo fuerte. ¿Qué edad tenía tu hijito? ¿Qué edad tenía tu hijito, Juanita?
14: 19 años.
13: 19 años. Te abrazo fuerte, Juanita, hasta Mexicali. Te abrazo muy fuerte y pido a Dios que tengas fuerza, que tengas resignación, que ya no estás sufriendo. Yo sé que eso no reconforta, pero él ya no está sufriendo ahorita. ¿Estamos de acuerdo con eso? Él ya está en un lugar de luz, de amor.
14: Claro, así es.
13: Si sirve de algo, recuérdate eso. Cada que empieces con ganas de llorar, llore. Y ya que terminó de llorar, diga, él está en un lugar mejor que el mío. Él está en un lugar de luz, de amor. Y ya no está sufriendo, mijito. Y háblale a tu hijo las veces que quieras. Háblale y dile lo que está sintiendo. ¿Ok?
14: Uh-huh. Sí.
13: Te abrazo fuerte, Juanita. Te quiero.
14: Muchas
13: te abrazo.
14: Gracias.
13: Gracias. Bendiciones para ti. Uf, qué fuerte. Pues claro que yo también hubiera dicho lo mismo y más si no recibió el apoyo que necesitaba. Vamos con la nota de Joel.
10: Doctor, fíjese que Meta para este diciembre de 2026 está por lanzar una... Es un llavero que se llama Muse Charm, que es como el Tamagotchi, donde ustedes van a poder platicar, van a poder interactuar. En vez de sacar tu teléfono celular y de sacar la aplicación como un ChatGPT, tú vas a tener la opción de sacar este llavero para poder interactuar, hacerle las preguntas que tú quieras, poderle tener funciones animadas, poderle dar indicaciones, poderlo sincronizar directamente a tu teléfono celular. Este llavero se lanza en el mes de diciembre, todavía no tiene fecha oficial o más bien precio de lanzamiento, pero en vez de sacar tu teléfono celular, abrí el famoso ChatGPT directamente con el llavero, tú empiezas a interactuar, tiene una bocina donde tú puedes empezar a platicar, darle indicaciones y por supuesto tiene la función de un Tamagotchi, porque tiene un avatar animado donde tú eliges qué animalito tienes que estar platicando, interactuando, o el personaje con el que tú quieras estar practicando. Así que es padre para aquellas personas que lo quieran utilizar, se lanza en el mes de diciembre de este 2026.
13: Mes de diciembre de 2026, este Tamagotchi, o ¿cómo es? Es un...
10: ¿Cómo? Sí, es el Tamagotchi.
13: ¿A dónde hemos llegado? Ya hasta sí. Para ser flojos, hasta para abrir el celular.
10: Así es.
13: Más flojos nos,
10: bueno,
13: va a hacer.
10: Bueno, es en vez de sacar tu teléfono, sacas directamente.
13: ¿Tú
10: la...
13: ¿Tú lo comprarías? Llavera.
10: No.
13: Ahora, no, los lentes también, sí. Los lentes traen inteligencia, los, los Ray-Ban.
10: Sí, claro, y aparte los nuevos que van a lanzar, sí, que van a pesar un poco menos,
13: Ah, eso me interesa.
10: Eso sí.
13: Porque se me hicieron muy pesados los que traigo yo.
10: Así es.
13: Una pausa, ahorita volvemos. Esto es Por el Placer de Vivir.
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13: Una pausa, ahorita volvemos.
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1: 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Queremos escuchar tu nota de voz. Manda un WhatsApp. Más 52-8128-610-170. Estamos de regreso en Por el Placer de Vivir con César Lozano.
2: Técnicas prácticas para poder tratar con gente que nos comparte su negatividad. Es más, ni la queremos, pero nos la avienta. Con comentarios suaves, leves, pero técnicas de mindfulness. Con el doctor Javier Gutiérrez Ornelas, que para mí es el número uno en mindfulness en América. Querido Javier, hola, cuéntame, doctor. Todos tratamos con gente negativa.
3: Todos tratamos con gente negativa.
2: Y a todos nos sale, a veces vivimos con gente negativa.
3: Sí, sí, claro, y cuando estamos nosotros conviviendo con personas así, es muy fácil que nos enganchemos. Con un comentario, con una, digamos, incluso indirecta, sí. Nosotros podemos dejarnos llevar por esas palabras y se queda afectando nuestra mente mucho tiempo. A veces lo que nos dicen dura un par de minutos, pero nuestra mente puede quedar semanas, ¿no? Entonces es importante, no, a veces no podemos evitar la negatividad, pero sí podemos evitar que dañe nuestra mente, ¿no? Esa es la intención, ¿okay?
2: ¿Cómo poder manejar a alguien? Pongamos un ejemplo típico, alguien que hace comentarios negativos periódicamente, frecuentemente, no podemos decir siempre, pero periódicamente hace sus comentarios negativos y te los pega y de repente te das cuenta que se contagian las emociones también.
3: Claro, cuando nos dicen un comentario negativo y nosotros nos quedamos enganchados es porque nos dejamos llevar por los pensamientos que se generan a partir de lo que nos dijeron. Entonces la primera herramienta para evitar esto es cuando escuchamos algo que consideramos negativo, que no nos suma, es enfocarse o anclarse en el momento presente con la respiración. Cuando nosotros escuchamos ese comentario, la propuesta es respirar consciente una o dos veces. Podemos hacerlo discretamente si la persona es muy sensible, ¿verdad? Porque a veces hasta eso sucede, ¿no? Somos evidentes en la respiración y se molesta. Respiramos con atención y toda la atención al cuerpo.
2: A ver, cuando dijiste que es sensible es porque, mira, ¿y para qué respiras así? Ya vi que...
3: Exacto, exacto. Y ya se complica más el proceso.
2: Gracias.
3: Exacto, como
2: te tengo te harto.
3: Exactamente, sí. Entonces aquí es respiro, soy consciente de que respiro y ya mi atención no se pierde, doctor, en las quejas mismas que se generaron a partir de lo que dijo y empezamos a ser conscientes del momento presente. Entonces vemos a la persona compartiendo, escuchamos su comentario, pero ya no le agregamos con nuestra mente más problemas, porque si no, nosotros mismos sobredimensionamos esa situación. Lo segundo, doctor, es usar palabras o frases muy cortitas que se llaman mantras. Los mantras preventivos, cuando nos dicen algo, por ejemplo, mentalmente, uno de ellos maravilloso es mi paz vale más. Cuando te empiezas a enganchar en situaciones que a ti te desgastan y te dices mentalmente mi paz vale más, no es que lo ignores, sino simplemente valoras que no tienes por qué dejarte llevar por su negatividad. Otro mantra también muy útil, doctor, es su proceso. Todas las personas estamos viendo procesos diferentes de desarrollo, doctor. Y a veces cuando nos dicen algo, queremos meternos en ese proceso y complicamos más las cosas. Entonces, cuando nos dicen algo incluso que notamos muy negativo, decir es su proceso habla de que es una persona que está trabajando por ser alguien mejor, aunque en ese momento no parezca.
2: Está sacando, ¿verdad?, lo peor.
3: Exactamente. Y otra se llama dieta mental. Es bien importante también ser conscientes, tener sentido común a quién escuchamos y a quién no. Porque si nosotros mismos deseamos evitar información negativa, pues no tiene caso ir con ciertas personas que sabemos que la generan. O también algo muy frecuente, redes sociales que no suman, información que no nos ayuda. Y entonces nosotros empezamos, por ejemplo, a consumir información ya para dormir o nos dejamos llevar por información que sabemos de entrada que no nos va a sumar y eso también va contagiando nuestra mente, ¿no?
2: A ver, estar viendo mucho chisme, mucho situación que involucre a otras personas, ¿se nos llega a pegar algo de eso, Javier?
3: Por supuesto.
2: Como experto en mindfulness.
3: Por supuesto, porque mucho de lo que nosotros vemos, escuchamos, también lo hemos vivido de tal o cual manera. Entonces nos contagiamos con experiencias ajenas, las incorporamos como si fueran nuestras y eso empieza a generar en nosotros enojo, miedo, tristeza, por cosas que ni siquiera nos van ni nos vienen, ¿no? Es muy importante esa dieta mental. La dieta mental es, empiezo a escuchar algo y yo decido, tengo que seguirlo escuchando. Y ahí en ese momento puedo decidir cortar esa conexión. O si tuve que escucharlo porque fue inevitable, después de eso, una respiración consciente y preguntarnos, doctor, ¿cómo quedé después de eso? El cuerpo no miente. El cuerpo nos dice si esta información nos dejó tensos, nos dejó agitados o nos dejó tranquilos, reflexivos. Eso nos va ayudando mucho, no para aislarnos de los demás, sino para poder involucrarnos con sabiduría.
2: Me encantó esa pregunta, ¿cómo quedé después de estar con esta persona? ¿Cómo Exacto. quedé después de haber escuchado tanto chisme? ¿Cómo quedé después de haber...? A ver, los mantras me gustaron también muchísimo. El mantra uno, está viviendo su proceso.
3: Ajá.
2: Mantra número dos, mi paz vale más.
3: Exactamente. Y si esas frases, por ejemplo, las empezamos a practicar todos los días, unos 3 minutos, respirando, al inhalar, se dividen en dos partes, si te diste cuenta. Mi paz vale más. Mi paz vale más. 3 minutos.
2: O sea, inspiro diciendo mi paz.
3: Mi paz mentalmente.
2: Y expiro, vale más.
3: Vale más. Y una y otra vez. 3 minutos, incluso ahí podemos pensar en ese evento donde alguien nos dijo algo. Recordamos la situación y empezamos a hacer ese ejercicio de respiración. Esto lo vemos en talleres, doctor, de protección mental contra la negatividad. Y las personas se han dado cuenta que sirven mucho estos mantras.
2: Mi paz vale más y es su
3: proceso. Proceso.
2: Y expiro. Es su proceso.
3: Exacto, así.
2: ¿Oíste, Joel? Es su proceso.
4: Claro.
2: Y mi paz vale más.
4: Es su bronca.
2: Su bronca. Yo que ando embarrando me digo con cosas que no vale la pena.
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2: Gracias, Javier Ornelas. Gracias, encuentren al doctor Javier Gutiérrez Ornelas en su Instagram. Así, el Instagram lo puedes encontrar como Mindfulness Monterrey. Mind en inglés, mente, fullness. Atención plena en Monterrey, Mindfulness Monterrey, o en su Instagram, Dr. Javier Gutiérrez, ahí lo puedes encontrar. Facebook, Mindfulness Monterrey, también estás en Mindfulness en Instagram, ¿no?
3: Sí.
2: Mindfulness Monterrey, uh-huh. Ahí lo pueden encontrar, escríbale y les va a contestar. Una pausa, volvemos.
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8: Hola, doctor César Lozano. Mi nombre es Carla y los saludo desde Niagara Falls, Canadá. Lo escucho todos los días. Le mando un saludo a usted y también a los de su equipo. Dígale a Joel que yo estoy como él, que no salgo ni en rifa. Hasta luego.
4: Hola, doctor César Lozano. Me llamo Alison. Lo saludo desde Irlanda. Todos los días lo escucho y me encanta escucharlo. Es mi motivación. Saludos, besos y abrazos.
9: Muy buen día, doctor César y a todo su equipo. Soy Miriam, lo escucho desde Buenos Aires, Argentina. Felicidades, doctor. Muchísimas gracias nuevamente.
2: Saludos hasta las cataratas del Niágara. Ya me está escuchando Carlita. Te mando una... ¡Qué envidia siento! Y no hay envidia de la buena. Envidia, punto. Me dio envidia que estás en las cataratas del Niágara. Y aquí, pues, ¿cuál catarata vemos? Pero una montaña muy bonita. Saludos también. Dice que no sale ni en rifa, Joel.
10: ¿Cómo? Ya.
2: Mira, Joel salió. Sale Joel, sale cualquiera. Reina, no te apures. Ya todo el mundo sale. Irlanda, está Alison. Te mando muchos saludos también a ti, Alison. Y también en Buenos Aires, Argentina, Miriam. Gracias por estarnos escuchando en estos bellos lugares. Fíjate, puro lugar precioso. Irlanda, Buenos Aires y Cataratas del Niágara.
10: ¿Qué tal?
2: ¿Qué tal? Obviamente no estoy al aire en esas estaciones de radio. Allá me están oyendo a través de Spotify, a través de mi canal de YouTube o a través de Euforia Podcast de Univision. Vamos con la doctora
10: Amor.
2: Que es puro amor la doctora. Y viene a decir, cuando te gusta estarle echando la culpa a la gente. Pues sí, reina, sí eres, pero pues te quedas sola. Ay, no agraviando. Vamos con la doctora Amor.
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11: Ay, César, hemos estado hablando de los 10 enemigos del amor y hoy día le toca al número 5, que es echarle la culpa al otro, algo que ciertamente destruye la relación. Quizás este sea uno de los enemigos del amor más presentes cuando una relación se deteriora y puede conducir a la ruptura, porque es muy fácil apuntar con el dedo índice al otro y echarle la culpa de todo lo malo que pasó, inclusive mucho tiempo atrás, y de lo que está pasando en la actualidad y tal vez de lo que vendrá. Echar la culpa supone lavarse las manos, ponerse en postura defensiva y hasta jugar el rol de víctima, nada de lo cual es positivo. No estás asumiendo tu responsabilidad en lo ocurrido si tú estás echándole la culpa a tu pareja todo el tiempo y eres corresponsable. Culpar al otro es una acción que suele ir acompañada de la crítica destructiva o del menosprecio. Y esto es grave. ¿Con qué frecuencia tiendes a atribuir la causa de una situación incómoda o penosa a un defecto, fallo o problema personal de tu pareja? Por ejemplo, decirle que es egoísta porque se olvidó de devolver una llamada telefónica, o refregarle en la cara todas las veces que hace algo mal, o que se equivoca, o que no hace lo que tú quieres. Lo peor del caso es que aquellos que están en una relación disfuncional creen que su pareja debiera agradecerles cada vez que le apuntan con el dedo y le hacen saber sus defectos, errores o problemas personales. Es como si esperaran que después de criticar destructivamente a la pareja, la otra persona le respondiera: «Ay, gracias por señalar todas las formas en las que te estoy fallando como ser humano». No, no, no. Ya es hora de entender que echarle la culpa al otro no conduce a buen puerto. Y para ayuda, para buscar terapia individual o de pareja, me puedes localizar en mi página web, ladoctoramor.com.
2: Doctora Amor, querida, gracias. Esto fue por el placer de vivir internacional. Les quiero recordar a mi gente linda que me escucha en Veracruz, que voy a estar con ustedes en Foro Boca. Pero también te quiero recordar que voy a estar en la Feria Internacional del Libro de Monterrey este próximo sábado 17 de octubre, 5 de la tarde. Me encanta compartir contigo en la Feria del Libro. Presento Más Hábitos, Menos Dramas, mi nuevo libro. Feria del Libro de Monterrey, lo puedes pedir ya en Amazon. Pero también si quieres que te lo dedique, 5 de la tarde, Salón Nestlé, el más grande de la Feria del Libro, ahí nos vemos. No me vayan a fallar, no me gustaría estar ahí solo, ahí sentado, ahí pobre. ¿Qué hace? Pues aquí viendo a ver si viene gente a que le firme el libro. Me va a dar mucho gusto saludarte. Que mi Dios bendiga tus pasos, Él bendice tus decisiones. El problema no es lo que te pasa, es cómo reaccionas a lo que te pasa. ¡Ánimo! Hasta la próxima.
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3: ¡Uy! ¡Buenos días! Muy buenos días, bueno, me da mucho gusto que me estén acompañando hoy en este sabadito, sábado 10 del mes de 10, ¿verdad? 10, 10, 26. Bueno, ándele, bien. Bueno, vamos a iniciar dándole a conocer primeramente lo que es la temperatura, ¿verdad? ¿Cómo amanecimos? Bueno, amanecimos a 20 grados, completamente despejado y una sensación térmica de 18. Al mediodía vamos a estar a 33, sol y caluroso, es lo que nos dice por ahí. Y ya por la tarde-noche, bueno, volvemos de nueva cuenta a los 18 grados y completamente claro, es lo que nos dice por ahí, ¿eh? Bueno, y también vamos a aprovechar para mandar un saludo y una felicitación, pues a todas las personas que el día de hoy están de manteles largos, cumpliendo algún aniversario o algo en especial, o son nomás, como es el caso de las personas que llaman nombre de qué, Gerón, Ugolino, ándele, usted se llama así. Tomás de Villanueva y Paulino. Bueno, pues felicidades a todos y cada uno de ellos, que se la pasen, pues lo mejor, ¿verdad? Claro. Y también vamos a darle a conocer los números premiados de la lotería. Mire, el primer premio correspondió para el 43999. El segundo premio, el 0534. No, perdón, el 05341, el segundo premio. Pasando ahora a los pronósticos, tenemos que el del mediodía es el 7-47-23. El de las 3, el 4-27-90. Y 9. 4-27-99. Y el extra, el 3-40-09. Y el de las 7, el 5-36-13. Y el clásico, el 1-31-78, así es que bueno, pues felicidades, ¿eh? Y también vamos aprovechar, pues para darle la bienvenida a esa gente madrugadora, gente que de las 12:47 llegó el primer mensajito, ¿eh? Y luego ya empezaron a llegar, y llamadas, bueno, ahí, saludando ya al jovenazo de Colina, a nuestro amigo Beto Campos, allá desde Houston, la maestra Lupita Reyes, la señora Oli Ávila, ahí de Villas del Sol, al doctor Zuki Portillo, su esposa Elba, Luis Miguel, Chacón, a Yoli y a Poncho, por acá en el barrio del Changay, a Chonito Correa, allí en la panadería Yanni, allí en la privadita de Río Blanco, allí saludando a la PA, a Yanni, a Beto, a Lalo, Cesarín, la Pispirria, y a la señora Berta Sandoval, allí en la colonia ferrocarrilera, a sus hermanas Mona y Lupita, y a Rosy Mata, ándele sí, y a nuestro buen amigo el Chonte, ¿verdad? El Chonte que estaba pidiendo su canción que quedó pendiente, y Chuy Chávez, también ayer ya nos habló que tarde y dijo, pues ahí la pone mañana, Mario, órale, pues el noriero. Bueno, pues vamos a iniciar la programación con música bailable para que la gente empiece a reportarse como todos los días, ¿verdad? Ándele, pues, vámonos.

Ya se terminó, ya se terminó. Bueno, mira, ahí se reportó ya la cabrita, y también se reportó el buen amigo Goyo Vaca y Jorge, también acá de la granja Samantha, también ya hicieron acto de presencia. Ándele, pues. Bueno, mirámonos con esta melodía. Bueno, la pidió el joven Aede de Colina con Estela Núñez. ¿Te acuerdas? Así se llama.

Bueno, pues hoy escuchamos a Estherita Núñez con esa bonita melodía. Ándele, pues. Bueno, vámonos con la que sigue. Ahí para la maestra Lupita. Ándele, pues. Vámonos, recio.

0: Bueno, pues escuchamos esa bonita melodía. Mire, ahí se reportó ya el buen amigo el Tuercas. Va pasando por aquí porque Marco va para Juaritos, va para Juaritos. Y bueno, ahorita leemos los mensajitos. También se reportó Margarita Gaitán, allá de San Antonio, Texas, también ya hizo acto de presencia. Por lo pronto, vamos a un corte. Y ahorita le damos lectura a los mensajes, ¿eh? Ándele, pues.
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5: 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Son las 3:18, 3:18. Que no se le duerma el gallo. Bueno, mire, primeramente tenemos aquí el mensajito que nos envió el jovenazo de Colina, ¿verdad? Y nos dice: buenos días, Mario. Puede programar, ¿te acuerdas? Con Estela Núñez, para Beatriz, que los escucha en La Corregidora, y Claudia Caro, en Madrid. Dice, y lo dice acá, qué huele. Y lo dice, saludos a todos desde el Lago Colina, gracias, órale pues, sal y vale. Y luego acá la maestra Lupita manda también su mensajito. Y dice, qué huele, se me movió por ahí. Ah, mire, qué bonito paisaje. Muy buenos días, Dios te bendiga. Tu vida y feliz sábado. Ándele pues, bueno, Dios te bendiga tu vida y feliz sábado. Ándele pues. Y luego ya aquí tenemos el mensajito de la señora Oli Ávila. Ella nos dice en su mensajito: buenos días, mi deseo es que tengas un hermoso día, Dios te bendiga, feliz sábado. Ándele pues, muchas gracias. Y luego ya de Oli tenemos aquí a Rosy Mata. Rosy Mata también manda su mensajito que nos dice: hoy es sábado, que Dios te regale a todos, que Dios nos regale a todos un hermoso día cargado de infinitas bendiciones, un día lleno de paz y mucho amor. Buenos días, bendiciones. Ándele pues, y lo ya acá aparte nos dice Rosy en otro mensajito. Buenos días, Mario, feliz sábado, saludos a nuestros madrugadores. Ándele sí. Y lo ya ahí con Rosy, tenemos el del Tuercas, que nos dice aquí, o sea, Lalo Soriano, es el nombre de él. Mario, ¿cómo estás? Buen día. Te comento que voy pasando la caseta de Camargo rumbo a Juárez. Saludos para todos y todas. Y ¡vámonos! ¡Órale, pues! Y le ya despedí con el Tuercas. ¿Quién nos mandó un mensaje? Déjeme ver, porque las demás son llamadas, ¿verdad? Pues me hablan, pues no. Bueno, aquí también tenemos el mensajito de Margarita Gaitán, allá de San Antonio, Texas, que nos dice: un buen día comienza con un saludo y un abrazo. Aquí va el mío. Buenos días, Jesús. Allá a Maggie, a Luli, su hermana, a Margarito, su papá, y a Fernandita, la nietecita, ¿verdad? Ándele, pues, bueno, ¿qué tenemos? Bueno, pues vámonos con la que sigue, seguir. Ya después de haber escuchado esa... esta fue la que pidió la señora Oli Ávila. Me dijo que pusiéramos aquí la colorieteada con los Mier.

Bueno, pues escuchamos a los miércoles con esa melodía, la coloreteada, ándele pues. Ahí se reportó ya el buen amigo Sotero Molina, ahí el gerente general de los chihuahuenses. Ahí tengo una rolita, Mario, órale pues. Pues un saludote por ahí a los buenos amigos ahí de seguridad, que nos cuidan las 24 horas del día y ya esperando el cambio de turno, ¿verdad? Y también ahí a los de buenos amigos ahí, los de vialidad, orillas a la orilla, orillas a la orilla. Y hay mucho movimiento, acá con lo del chipotle. Están las luces ahí prendidas y hay mucho movimiento, la mera verdad. Bueno, yo creo que hubo gente que ahí amaneció. Bueno, pues ahí, saludos a todos ahí, ¿verdad? Y también saludos por ahí a los buenos amigos ahí, los que andan haciendo ejercicio muy tempranito, y nos referimos a ellos que andan ahí levantando los tambos de la basura, ¿verdad? Allá los pitufos, al chato narizón, a Blancanieves y al negro, saludotes, saludotes, órale. Y también los que están ahí las 24 del día al pendiente, como es la Cruz Roja, Urge, el Seguro Social, el ISSSTE y Medichihuahua. Saludotes a ellos, Órale, pues, bueno, vámonos, Santana, que está. Ahí para nuestra buena amiga Rosy Mata, ándele, sí.

0: Bueno, pues escuchamos a los Temerarios con esa bonita melodía. Ahí se reportó ya el buen amigo Agustín Ibarra. Por cierto, dicen que saludando a su nieta, Lady Chávez Ibarra, que cumple años, ¿eh? Y también ahí se está reportando el buen amigo Lupito Pérez. A ver, déjame ver qué dice. Vamos a ver qué dice por aquí. A lo mejor va a decirme que por qué no llegó el tuercas por unos panes, hombre. Por unos panchos, como dice. Bueno, mira, aquí dice el mensajito de Lupito. ¡Súbale, Mario! ¡Órale! Muy buenos días, Mario. ¡Feliz sábado! Saludos para todos. Y puro grupo firme. ¿Dónde está el tuercas? Aquí va pasando. Va pasando por aquí. Hay una caseta de Camargo, ya va para allá. Por eso le digo que a lo mejor antes no dijo Lupito. Dígale que llegue por aquí por unos panes o unos panchos. Bueno. Saludando ahí a los buenos amigos ahí de las tortillerías y las panerías, gente muy madrugadora. Mire, Lupito ya está ahí chambeando ya. Así que ahí en las tortillerías, ahí la güera, ahí con el buen amigo Canano, la Andrea con Piñita, la Silvia, ahí con Emilio, la, válgame, no sé, acá, también acá la que está allá en, válgame, acá en la calle Tercera, Mario, acá con Tavo Cepeda, que es la Gaby, ¿verdad? La Juárez, ahí la 2 de abril. La de los Torros, aquí en la González Ortega, ahí la Sin Rival. La Aguilera, que es la Azteca, allá en la calle Jiménez, ¿verdad? La Indiana, acá en la Corona. Y también ahí la de los Arbolitos, ahí en la Márquez. La Miki, también, que ya están por ahí echándole muchas ganas. Los de la Rebo. Y también ahí la CTM, ahí con Alejandro Murillo. Y yéndonos a las panaderías, ahí la que está en San Sebastián, la Esperanza, la Yani, la Jessica, la de la Aldama, la Bejarano, la de Oscar Reyes, la Regia, que ya habló Lupito, la del Buki, allá en la Rebo, la Unión, aquí en la Francisco Villa, y la San José, allí en la calle Ojinaga, ahí con el Pupilo, el Galán de Galanes, y allí el buen amigo Roger y el Charmín, y allá a lo de las San Juditas también, el saludote a ellos, ¿eh? Y también ahí los Transportes Bañuelas, también un saludote ahí a los de los Bañuelas y los Ríos, ¿verdad? Ahí el con Rogelio. Y los de Boquilla, que van y vienen, ahí los de la gente de Jaime, órale pues. Bueno, pues vámonos. A ver. Déjeme ver qué dice aquí el mensaje este. Es del buen amigo del Tuercas. Pues ahí me está mandando la imagen, mire. Ahí me está mandando la imagen ahí de aquí de la caseta de Camargo. Dice, no, ya está en Saucillo, válgame Dios. Ya es la caseta de Saucillo, válgame Dios. No, pues ahí va. Ahí va diciembre, ¿verdad? Va para rumbo a Juaritos, órale. Dice, Mario, pasando la caseta de Saucillo. Órale, sí, yo pensé que era la de Camargo y no. Se me hace muy pequeñita, dije, pero pues bueno, no, y es la de Saucillo. Bueno, vámonos pues, vámonos. Ya tenemos corte, hombre, válgame Dios. ¿Dónde estás que no te veo? A ver, no, sí, hay corte.
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0: 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Son las 3:33, puros 13, ¿eh? Ándele pues. Y están saludando ya los buenos amigos, los taxistas también, gente muy trabajadora. Las 24 del día andan por aquí, por allá y más allá, ¿verdad? Allá los del Mercadito, los de los José Pablo Miucci, los de la Rebu, los del Albur Grande, los de Al Super, los Portillo aquí en la Sarabia y Acuña, los Olivas ahí en la González Ortega, los de la Impulsora frente al mercado, los del sitio 38 también frente al mercado, pero por la calle Confort, y ahí a los de los ómnibus, ¿verdad? Órale, pues bueno, pues felicidades a todos y cada uno. Y échenle muchas ganas, échenle ganas, que es sabadito. Bueno, vámonos, cuenta que nos pidió el chon, te dijo que quería escuchar el adiós a Vicente Fernández. Bueno, pues ahí va, ahí le baila, órale, pues.

Bueno, pues escuchamos a Juan Durán el Chonte con esa, el adiós a Vicente Fernández, ¿verdad? Ándele pues, bueno, vámonos, vámonos, vámonos con la que sigue, aquí la tenemos ya lista. Esta fue la que nos pidió el amigo Chuy Chávez, allá de Forest Stanton. Bueno, dijo, los norieros, Mario, órale pues, vámonos.

Bueno, pues escuchamos el noriero, ¿verdad? Ándale ahí, perdón, amigo Chuy Chávez. Saludando a la gente de las diferentes barrios, colonias, cordilleras. Bueno, ahí, buen amigo Enrique Aguilar Camargo, su esposa, a Martín Banderas, ahí en el Rancho del Barranco, a María Llamado, ahí en la Rinconada de la Aldama, al buen amigo Cate Ontiveros, aquí en el barrio, a Chuy Chávez, que ya ahorita le acabamos de poner su melodía, ¿verdad? A Pedro Liserio, en la capital del mundo, en Parral, a los hermanos Jurado, ahí a Saúl y a Panchito, y al doctor García Villarreal, a Vivi Epo, a Onedamo García también, y por allá en Rancho Viejo, Rancho Nuevo, Lote 4, a Gerardo López, el Güero Velasco y Raúl Parna, y también a la familia Gobea Zavala, a Juanito Pérez, también por allá en Santa Bárbara, a la gente ahí de La Laguna, ahí donde hacen las tortillas, mira, Enrique de harina, ¿verdad? A Tere, Imelda, Vicky, Claudia, y también el saludo por ahí al buen amigo Titi Carlos, ahí en el sitio de los ómnibus, a Chuy Muela, y ahí la gente de Al Súper, o sea, bien ahí en el departamento más espinoso, ¿verdad? Ahí a Chali, a Oli y a Normita. Y también por acá, un saludo por acá, a Oscar Reyes, allí en a Oscar Reyes, ahí en la panadería, ¿verdad? A su esposa, su hijo y el Pandita, a Rita Eli de Reza, ahí en La Lagunita, a Jesús Antonio Muñoz, allí en Ciñápolis, y acá en Santa Elena, a Ramón Durán, a Nacho Guerra en San Ignacio, a Chava Salcido, el morileño, y a Chava Hinojos y su esposa Anita Torres, ahí en el Rancho La Concha, a Rubén Villa, el tataranieto de Pancho Villa, al buen amigo Geno Mendoza y su esposa Lourdes Virginia, por allá en 4000 per Ranch, acá en El Molino, a la familia Figueroa Hidalgo, la señora Lela, la familia Figueroa García, la buena amiga Caro, y también ahí el saludo por allá en San Pancho, ¿verdad? Allá el buen amigo Emilio, el de los churros, a César Loya, el Moses, ¿verdad? Y a su hermano Chelis, y a Jaime Ramírez, gente acá del Tecuán, el Tecuán de arriba, el Tecuán de en medio, el Tecuán de abajo, las hermanitas Irma y Marta subía, a la tía Tola, dijo Tolo, y al primo Chicho, ándele, y también en Chavirlandia, Chavira 1, Chavira 2 y los Altos de Chavira, ahí la señora Alicia Villa y la señora Chalía allá en los Altos de Chavira, ándele pues. Bueno, vámonos con la que sigue, después de escuchar al noriero, ahora vamos con esta que nos pidió la cabrita, ándele. Con Beatriz Adriana, la de los ojos bonitos, ¿hasta cuándo?

Bueno, pues escuchamos a Beatriz Adriana con esa bonita melodía. ¿Hasta cuándo? Pues quién sabe hasta cuándo, ¿verdad? 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Ándele, pues. Bueno, vámonos. Aquí te... Ah, te fue la que nos pidió el buen amigo Goyo. Goyo Vaca, ándele. Se sufre, pero se aprende.

0: Bueno, pues escuchemos a los humildes con esa bonita melodía. Se sufre, pero se aprende, ¿verdad? Bueno, mire, este reportero será Nelly González, allá del Floreño, dice: hola, buenos días. Si me puede programar la canción de los Tigres del Norte, los libros de recuerdos, por favor. Gracias. Órale, pues, sal y vale. 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Ándele, pues. Bueno, vámonos. Ah, tenemos corte, válgame Dios. Sí, ya me fijé.
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1: Que no se le duerma el gallo. 3:55, ándale pues, vámonos con la que sigue. Esta es la peor, buen amigo Jorge, allí de la granja Samantha, ándale. Con Los Ángeles Azules, Amor de Amores.

0: Bueno, pues escuchamos a Los Ángeles Azules con esa bonita melodía. Amor de amores, ¿verdad? ¡Ándale, pues! 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nuestro buen amigo el tuerca, ¿verdad? A ver, sí, este es donde le puedes.
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0: Bueno, ándele mi tuerca, ya va llegando Delicia, ya pasó Delicia, a lo mejor ya se pasó de Delicia, ya, ahí va. Aún hay un tranguito, ándele pues. 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Y tenemos cambio de hora. Tenemos el cambio de la hora, ¿verdad? Ándale, güey.
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0: ¡Que no se le duerma el gallo! 4:04, 4:04. Y vámonos. Aquí tenemos la que sigue. Esta es para nuestra buena amiga Margarita Gaitán, allá hasta San Antonio, Texas. Su hermana Luli, su papá Margarito y la nieta Fernandita. Ándele.

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Bueno, pues escuchamos a los hermanos Carrión con esa bonita melodía. Ah, ahí se acaban de reportar los chaquirones, Toñito y Mari. Ya se reportaron, Tarde, pero sin sueño. Se acaban dormidos una hora más. Bueno, panificar a Jessica, la 1 y la 2. 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Ándele, pues. Bueno, vámonos, ¿dónde nos quedamos? Esta fue la que pidió Sotero. Ándele, pues, vámonos. El envidioso. La del Chavo, Mario.

0: Bueno, pues escuchamos el envidioso, ¿verdad? 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Ándele pues. Bueno, vámonos. Ah, tenemos corte. Tenemos corte, sí.
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11: ¡Que no se le duerma el gallo! Son las 4:15. 4:15. Vámonos con la que sigue. Aquí la tenemos ya lista. Esta es la que pidió el buen amigo Agustín Ibarra, ahí de la ferrocarrilera. Con los Tigres del Norte. Golpes en el corazón, ¿eh?

Bueno, pues escuchamos a los Tigres del Norte con esa bonita melodía, Golpes en el Corazón, ¿verdad? Ándale, pues. Ahí se reportó la PA, ¿eh? Ya hizo alto de presencia. Bueno, qué bueno. Vámonos con la que sigue esta. Hasta buen amigo Lupito Pérez, ahí de la Regia. Puro grupo firme, Mario, puro grupo firme. Al final del día, órale.

Bueno, pues escuchamos al Grupo Firme con esa melodía al final del día, ¿verdad? Ándale, pues. Vámonos. Son las 4:22, ¿eh? 4:22. Que no se les haga tarde. Vámonos, cuenta que nos pidió la señora Nelly González, allá del Floreño. Tigre del Norte, libro de recuerdos, ándale.

Bueno, pues escuchamos a los Tigres del Norte con esa bonita melodía, Libro de Recuerdos. Bueno, mire, se reportó ya la Gacela y su esposa Lupita, allá de Oklahoma. Los de San Juditas mandaron un mensaje, pero lo borraron. Pues bueno, quién sabe cómo andarán, quién sabe cómo amanecería, ¿verdad? Y también se reportaron ahí, el buen amigo Chejo Rieta, acá de la Esplanada, ¿eh? Bueno, mire, el mensajito que nos manda aquí la Gacela y su esposa Lupita, allá desde Oklahoma, dice lo siguiente: gracias Dios por un día más de vida. Feliz sábado. Ándele, pues. Y los de San Juanito, pues yo digo, y el mandaron un mensaje, pero lo borraron. Bueno, quién sabe qué pasaría. Vámonos con esta siguiente melodía. La pidieron ahí los Chaquirones y también el La Paz. Y dijo La Paz, me dijo La Paz, salúdeme ahí al Chonte, Mario. A Juan Durán, más conocido como el Chonte, ¿verdad? Órale, pues ahí de parte de La Paz. Vámonos. Camargo y sus rancherías. ¡Ándale, Toñito! ¿Dónde anda, Toñito? ¡No se me duerma!

0: Bueno, pues ahí escuchamos Camargo y su ranchería, ¿verdad? Ahí con Juan Durán, más conocido como El Chonte. Bueno, vamos a saludar por allá a la gente de Los Reyes, ¿verdad? Ahí pasamos por la granja Samantha, ahí con Jorge, Orcasitas. Allá subimos la loma ahí del Guamis, saludando a la gente ahí del Guamis, gente trabajadora del Guamis. Bajamos directamente ahí a Los Reyes, saludando a la maestra Mónica Bañuelas, a la familia Rey Cimental, ayer el buen amigo La Parca, a la señora Cuca, ahí la de los asaderos. Y en Colonia Flores, el buen amigo Mercedes Flores, gente de Lareño, también saludotes. Bajamos y atravesamos el Arroyo de las Indias. Ahí está Ortegueño, Floreño, Correleño, Morileño y la Panamericana. Dijo Lupito Molina, 0 grados, ni frío ni calor. Luego vamos allá a Puerto del Toro, saludando al profe Jaramillo. Regresamos acá al pueblo, a la estación, saludando a las hermanitas García, a Maggie y a Mónica, ¿verdad? Y ahí también a la familia Santana, allá en Correleño. Armando González Esparza y Belinda Delgado y Severino Torres. También allá la gente de Maravillas, ahí con las maravillosas. Pasamos por ahí, saludándolas a la gente de San Ignacio, la señora Julia. No se ha reportado todavía la señora Julia. Está dormidita. Bueno, está soñando con Topollillo. Bueno, y tan solo llega la gente ahí de Altavista. Ándale, ahí el buen amigo Chilo Carvajal, el de los elotes tierritos como yo, y los quesos de vaca barbona, ¿verdad? Bueno. Y también hay el buen amigo Chuy Jiménez, ahí en la cuadra del él es de los ordeñadores del amor. Y también un saludo a los de la cuadra del Chuca, allá en Las Pilas, a la señora Cusita, a Chuyín, su hijo, a la señora Nelly Terrazas, a Marcos de la Riva. Y también acá, ya entramos acá por la calle Centenario, saludando a la señora Padilla, ahí en el emplazamiento Los Pinos, a la señora Irene Gardea. También saludo a la señora Osoyo de Alvarado y la señora Alicia Villa, ándele, y Arpillas Tres Coronas. 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Y tienen mucho surtido allí en Arpillas Tres Coronas, ¿eh? Y saludos al buen amigo Gonzalo Joaquín y su esposa. Bueno, ahorita se supone que están acá, andan acá en la explanada. Ahorita la venta del menudito, el menudo caliente, bien rico, bien sabroso. Y saludos también allá al Chinito Ramos, al profe de los meseros de aquí de Camargo y a la señora Romelia Chavero, ahí de parte de la maestra Lupita, ¿eh? Bueno, déjeme ver, estaba cantando el gallito, ¿verdad? Déjeme ver qué llegó. Ah, pues ahora sí, ya se están reportando así los de las San Juditas, a ver qué dicen, vamos a ver qué dicen.
1: Andamos, buen día, Mario, aquí reportándonos de las San Juditas, qué rollo. Una rolilla de Beto Lozano, no la he vuelto a ver.
0: Hijo de su.
1: Y en las puertas del rancho, ese nos puede poner Venganza Divina. ¡Vámonos!
0: ¡Vámonos! Órale, pues, bueno, vámonos con la que sigue. Esta nos la pidió también el buen amigo El Apá. Digo que quería escuchar el general Chávez, el del Ortegueño, órale, originario del Ortegueño. Anduvo con Pancho Villa.
2: Este corrido lo escribo con respeto y admiración para todos esos hombres que entregaron su vida con valentía y con honor para que México y su gente tuvieran una vida mejor, especialmente para el general José Ramón Chávez Ramos, nacido en el Ortegueño, municipio de Camargo, Chihuahua, México.

Bueno, pues escuchamos a Juan Durán, el Chonte, ¿verdad? Con el general Chávez, ándele pues. Ahí se reportó, buen amigo, Chuy Isco, te ven ahí de la explanada. Y saludando también ahí a Reyes, dice que ahí están chambeando los dos. Ahí están en la chamba ahorita. Ahorita es la hora que llega la gente para irse a trabajar. Hijo de su bueno, pero bueno. Vámonos, vámonos pues. Vámonos pues con la que pidieron las sanguditas. Ahí para que no se duerman.

Bueno, pues escuchamos a Beto Lozano de Los Silver, ¿verdad? No la ha vuelto a ver y no la ha vuelto a ver. Bueno, ahí se reportó el buen amigo Héctor Valles y manda su mensajito en el cual nos dice que hoy la vida te regale momentos simples, sonrisas sinceras y razones para ser feliz. Feliz sábado. Ándele, pues, mi Héctor, muchas gracias. Saludo ahí al personal de Ferretería El Chamizal, ahí al Inge y a toda su gente, a Iván, también ahí en Carnes Lucas, a Pedro Martínez en la Junta de Aguas, allí a los de Grúa Salgado que están las 24 horas del día, al pendiente, Alejandro, Paco, Mon, Iván, y también Héctor y Gabriel, al cuate Salazar, ándele, ahí en la Ribera del Concho, su buen amigo Chali Piña, y su esposa Toñita Reina, al buen amigo Vale Reyes también, saludotes, y ahí a a Lalo, no, Vale Reyes y su esposa Lala Prieto, ahí en el kilómetro 14, rumbo a Boquilla, ¿verdad? A Normita Grajeda, ahí en Roma, a la maestra Lupita, al profe José Manuel, ahí en Poviste, a Memo y a Luisa Rieta, saludotes ahí, al Canalla Motorizado también, saludo a Héctor Muñoz Méndez en el sitio José Pablo Miucci, a los Valdivia, a Beto Achente, a Gene, a don Juanito, y también allá a la gente ahí de Enramada, El Porvenir, Estación Díaz, Las Virginias, San José, El Paralítero, o sea, Cuca, El Molino, allí a Chuy Peña, ¿verdad? Y también por allí a Leti Palacios también, saludotes, y sus hijos ahí que nos escuchan, y sus hermanos, a José y a Manuel, y a Lorenzo Villanueva, en Rancho San Lorenzo, a la señora Margarita Rosas, a la familia Ciañez Limas, que ya se están preparando para irse a la chamba allá afuera del seguro, y allá en el pueblito del Dama, al buen amigo Doro, o sea, la familia Luján Hernández y Luján Lucero, ahí en el Palomir, el pueblito, ándele. Y también salió el saludo por ahí a nuestra buena amiga Mari Sánchez, aquí la vecina, y Armando Fernández, señor, Armando Fernández Jr., el faro, compra y venta de alfalfa, al Chapito Villalobos, allá en la calle Trías y Pípila, saludos ahí, Navarrote del Chapito, ¿verdad? Y ahí también el saludo por ahí para Lalo Soriano, el Tuercas, que ya va, pues ya rumbiando ya de aquel ladito de Chihuahua, ya va para allá. También ahí los vigilantes de la escuela La Salle, al buen amigo César Redondo, el tremendo Arre, a Chava Trejo, allá en Mirlan, y también a Edgar Caro, el Chedgar, a Armando Carabeo y su esposa, al profe Miguel Medina, ahí en Copiados Medina, ¿verdad? A la familia Arco Lechuga, ahí de Altotonga, Veracruz, ayer se reportaron, a Jorge Portillo, por allá en Michigan, en Detroit, a los Inges de Cuca, y también al buen amigo La Pavi Lara, allá en la Ferrocarrilera, a Martín Ortega, por allá por la calle Trías, a Memo y Chava, a los hermanos Irigoyen, órale, allá en la Esplanada, al buen amigo Checo, que hace reportero de Chuyisco, que también ya hizo un acto de presencia, ¿verdad? Los vigilantes de ahí de la Secundaria Federal, a los de la Leche Zaragoza, los de la Leche Lara, también gente muy madrugadora, a Donas El Canone, ahí con Juanito, que salgan redonditas, Juanito, las donas, de todos sabores y de todos colores. Y también el saludo ahí al libramiento, ahí en el restaurante. A la señora Caro Chavira por allá en los filtros del medio. Y a la señora Josefina Ramírez aquí en la Lagunita. Ándele, pues, vámonos. Esa es la piel, buen amigo Checo Arrieta. Ahí desde la Esplanada. Bonita, donde hay ambiente. ¡Híjole! A lo grande, a lo grande, a lo grande.

Bueno, ándele, pues ahí se las pongo ahorita, Junio. Bonito día. Y ya no tosa tanto, no tosa tanto, no tosa, no tosa. Tranquila. Ándele, pues adiós, buen día. Buen día, buen día. Sí, adiós. Hombre, la señora Julia subía ahí de San Ignacio. Me estaba pidiendo las canciones y ya tosi, tosi, tosi, tosi. Y digo, ¿qué? Pues no se compone. Dijo, no, ya, ya, ya, ahí la llevo, ya, ahí la llevo, ya, ahí la llevo, ya. Ándele, pues. Pues si no fuera a llevarla, imagínese. Bueno, vámonos con esta que nos pidió Checo. Y digo, no, Chuy Isco, amigo mesero. ¿Qué es? No, ¿verdad? No, no, no, esa me la pidió quien. Ah, no, el tocayo Mario, el de Labrán. Amigo mesero, es el tocayo Mario, fue el que le pidió esa.

0: Bueno, pues escuchamos esa bonita melodía. Son las 4:53, ¿eh? 4:53, ¿y sabe qué? Tenemos corte.
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4: ¡Que no se le duerme el gallo! 455, ándele pues. 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Ándele pues. Bueno, vámonos, ¿dónde nos quedamos? ¿Dónde quedó la bolita? A ver, acá está. Este es para el Buki Marco Antonio Solís, allá de la Rebu.

0: Va, pues qué pasó, hombre.
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9: 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Amanecemos gustosos con el canto del gallo. A levantar los ánimos, oiga. Aquí llega, desde las puertas del rancho. Bienvenidos.
0: Bienvenidos, son las 5:12. 5:02. ¿Qué ole? ¿Qué pasó? Llegó un mensaje. Ahorita lo leemos, Vámonos, por lo pronto vámonos con la siguiente, lo leo.
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0: Bueno, vámonos con ahora con la banda Macho, ahí para Chuy Martel, allá de la Madero 1. La más bonita, órale pues.

Bueno, pues escuchamos a la banda, macho, la más bonita de todas, ¿eh? 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Ah, por cierto, vamos a mandar un saludo por ahí, buen amigo, don Lorenzo Romero Romerito. Échale ganas a su nieta, ahí a Panchito Castillo, a su esposa Cookies, a Titino Rodríguez, a Rodolfo Gil, a Cuco Martínez, a Jaimito Beltrán y su esposa Marisela, la nieta de Dalis, y también ahí a Luis Arámbula, a Jorge Beltrán, también por ahí en el Rancho Monel, y acá en el Barrio del Cristo, a la familia Giner Soto, Carmelita Flores, y a la familia Lucía Silva por ahí en el Porvenir, al Gene Valdivia y su esposa Carmelita, a Chuy Hernández de Las Burger, ahí enfrente del Súper, y Lupita, a don José Grijalva, más conocido como don Pepe Pañales, y a doña Vicky, saludotes, saludotes, ¿eh? Ándele pues, bueno, vámonos, vámonos, vámonos, acá está la otra que sigue. Esa fue la que pidió Chuyisco, ¿eh? Es con la mafia norteña, ándele. 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

Bueno, pues escuchamos la necesidad, ¿verdad? Ándele, pues. Ay, se reportó buen amigo Chuy Pérez, de Canita Cherrut, Gaby. Ahorita le vamos a poner su melodía, porque cumple años. Felicidades, felicidades, felicidades, La Esperanza, panadería y repostería, que lo atienden 20 de noviembre y calle tercera, ofreciéndole todos los días un extenso surtido de pan, el tradicional pan de dulce, pan de blanco, la repostería. 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Ahí lo tiene la maestra Lupita. Ándele, pues. Ah, déjame, yo creo que tenemos corte, ¿sí o no? Sí.

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9: Bueno, son las 5:14. 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Y vámonos, vámonos con la que sigue. A ver dónde nos quedamos, acá está. Dijo la señora Julia, subía ya para qué.

Ya para qué, ¿verdad? Ándele, pues. 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Ándale, pues. Bueno, vámonos. Esta, la piedra será Oli Ávila. Con Invasores, Cielo se llama, ándale.

Válgame Dios, hombre, se nos terminó. De repente, qué óvole, la del cielo, ¿verdad? Cielo, cielo, cielo, cielo. A ver, bueno. Vámonos pues con la que sigue. Mire, esta es la peor, buen amigo, la cabrita, ándele. Aquel amor con los cadetes de

Aquel amor con los cadetes, ándele pues. 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Ándele pues, bueno, vámonos, vámonos con la que sigue. Aquí está la que pidió este buen amigo Goyo Vaca. Con Chayito Valdés Jr., esta es la hija, es la hija. Está igual de guapa, son igualitas.

Bueno, pues escuchamos Besos y Copa, ¿verdad? Ahí con la Chayito Valdés Jr. Ándale, pues. Ah, mire, tenemos mensajitos, hombre. Ya se me juntaron tres, vamos a leerlos, ¿eh? Aquí la familia Silva de Santiago manda su mensajito y nos dice: buenos días, saludos y bendiciones. Ándale, igualmente también para ustedes, ¿eh? Ándale, pues. Y luego ya la señora Lala Flores también manda su mensajito allá del barrio de La Huacana. Buenos días, feliz sábado. Que Dios te bendiga hoy y siempre. Que llene tu vida de paz, alegría, salud y muchas bendiciones. Ándale, pues, igualmente para usted, Lala, y su esposo, el Gordo Meléndez. La señora Natalia Ramírez también aquí manda su mensajito, en el cual nos dice: buenos días. Entre caminos y recuerdos, uno aprende a cuidar lo que la verdad importa, la paz del alma. Ándale. Bueno, muchas gracias, señora, señora Natalia. Bueno, a mí está diciendo qué pasó con el mensaje de cuando lo mandé. No, sí, fíjese qué curioso. Todos los mensajes que me llegan, canta el gallito. Y la señora Natalia, no me sale gallito, fíjese qué curioso, Está raro. Está raro que los mensajes que manda ella, no aparece el gallito. No aparece, no canta el gallo. Bueno, vámonos pues con este que me dio Jorge, ahí de la granja Samantha, ándele. Belleza negra con Laberinto, vámonos. Un caballo bien bonito, mire el caballo que está bien bonito.

0: Bueno, pues escuchamos La Belleza Negra, ¿verdad? Ándale, pues. Saludos al buen amigo del Payo Sánchez. No, me está diciendo la Natalia. Ya me canceló, Mario. No, que pues. No, es que ya le digo, está curioso, está raro. Que en todos me llegue el gallito. Y en los mensajes de ella, no canta el gallito, no canta. Digo, ya estará cansado. Le dije, pues quién sabe, pero no, pues nomás con usted, pues. Donde todos los mensajes que me llegan, todos llegan con el canto del gallo. Y los que manda la señora Natalia, no canta gallo. Hace mi cosa y no hace clic, clic, clic, clic, clic, clic, clic, clic, clic, clic. Es todo lo que hace. Bueno, quién sabe, ¿verdad? Haz el pez, mi payo, échale ganas. Ahí a Chente Valdivia, ahí la Fercalera. A Dorita Giner, ahí a Javier Sainz, más conocido como Ingo. Su esposa, Patti Huereque. Y al personal de ahí de Goritas y Burritos, el Centenario. A la señora Nena, a Vero. Ahí Esmeralda y a Panchito. Y acá en la Jessica, a Tabito de Gerano. A Martín Chavira Jr., Martín Chavira Señor. Al Chicote, Adrián, al Maestito, a Pancho, a Lili, a Pillo y ahí enseguida al buen amigo Alejandro. Órale, pues. Ah, tenemos corte, ándale, pues. Vámonos.
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1: Bueno, pues vámonos, 5:38. ¡Y qué rápido corre el tiempo! ¡Alguien me dio, hombre! Bueno, vámonos con esta. Mire, esta melodía, son las mañanitas, ¿verdad? La tenemos especialmente para Nelly Chávez Ibarra. Y aprovechando también el cumpleaños del buen amigo Chuy Pérez, que también está cumpliendo años, ¿eh? Ándele, pues, vámonos. ¡Uy, uy, uy, uy, uy! Y para todos los que están viendo años o días su santo, felicidades, vámonos.

Bueno, pues escuchamos las mañanitas, ¿verdad? Ándele, pues, que se la pasen suave, ¿verdad? Así, esa es la idea. Bueno, vámonos, vámonos, vámonos, vámonos, vámonos. ¿Esta cuál es? Hasta la piel los chaquirones. Cruz de Olvido. Saludos, buen amigo Javi Rubalcaba, allá en Lomas, en lo más bonito de Camargo. Allá él y a su señora esposa Betty, ándele. Chavita y el viejo del sombrerón andan agarrados de la mano, no se han reportado ninguno de los dos, o no traen saldo, una de dos.

Bueno, pues escuchamos a Vicente Fernández con esa bonita melodía, Cruz de Olvido, ¿verdad? Ándele, pues. Vámonos inmediatamente con la que pidió Chuy Pérez. Ándele, porque ya cumplió los 50.

por ustedes, señora. Yo creo que no tiene nada de malo hacerse viejo. Es malo hacerse vieja.

0: Bueno, pues escuchamos a John Sebastian con esa bonita melodía.
1: Gracias.
0: Ándele, pues.
1: Hay canciones que ustedes ni siquiera saben que son mías. Yo las voy a recordar algunas.
0: Bueno, ándele, pues. Después nos recuerda porque ya andamos aquí. Híjole, corre, corre. Este es para los que están ahí en las San Juditas. ¡Vámonos!

Bueno, ¿sabes? Escuchamos La Venganza Divina, ¿verdad? Bueno, ahí se está reportando. Ah, mire, Beto Campos, me manda tres. Aquí, ah, los estadios ahí, de los estadios de los Astros de Houston. Mira, qué chulada, qué chulada. Y acá la familia Gobea Zavala también se está reportando. Y nos dice en su mensajito, feliz sábado. Que Dios te bendiga hoy y siempre y te llene de salud, paz, alegría, amor. Y que cada paso que des sea guiado por sus manos. Que tengas un día maravilloso y bendecido. Ándele, pues. ¿Sabe qué? Vamos a un corte porque ya no nos vamos. Vámonos. ¿Qué vole? A ver, ahí está.

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10: Bueno, pues vámonos con la última melodía, la que nos pidió la señora Julia, ¿verdad? Mira, aquí se está reportando Marlon César y nomás nos dice, tan tan, Mario. Órale, pues, que sí, que ya se terminó. Bueno, vámonos con esta que nos pidió la señora Julia, ¿verdad? Ahí está, ahí está, ahí está. Con los rancheritos, pésele a quien le pese, ya dijo

Bueno, pues pásale que le empiece, ¿verdad? Ya nos vamos, fíjese. Ya únicamente, pues, agradecer, ¿verdad?, a toda esa gente madrugadora, gente trabajadora que se levanta. Las 12:47 llegó el primer mensajito y de ahí para allá, ándele dándole duro y macizo. Bueno, ahí saludando al jovenazo de Colina, ahí al buen amigo Beto Campos, allá de Houston, Texas, a la maestra Lupita Reyes, a Oli Ávila, allá en Villa del Sol, al doctor Suki Portillo, su esposa Elma, Luis Miguel Chacón, a Yoli y a Poncho, ahí en el barrio del Shanghai, a Chonito Correa, acá en la privadita de Río Blanco, allá a La Pa, a Yanni, a Beto, a Lalo, Cesarín, la Pispiria, y también allá a la señora Berta Sandoval, ahí en la ferrocarrilera, sus hermanas Mona y Lupita, a Rosy Mata, ándele sí, al Chonte, que también ya, ahí está ya listo su canción, y a Chuy Chávez, también ahí en Forest Stanton, a la Cabrita, por acá en el Camargo Antiguo, ¿verdad?, a Goyo Vaca, ándele, y también ahí al buen amigo el Tuercas, que ya va rumbo a Juaritos, ándele pues, a Jorge, ahí de la granja Samantha, y también ahí a Margarita Gaitán, de San Antonio, Texas, a Luli, su hermana, a Mago, su papá, y a Fernandita, la nieta, a Sotero Molina, ahí en Ochoavenses, a Agustín Ibarra, allá en la Ferrocarrilera, y saludando a Nelcy Chávez Ibarra, que está cumpliendo años, es nieta de Agustín, y también ahí a Lupito Pérez, también ahí en la Regia, a la señora Nelly González, allá del Floreño, también allá a los Chaquirones, ¿verdad? A los Chaquirones también le mandó un saludote, y ahí a La Paz, acá en la Obrera, y también el saludo por ahí a la Gacela y su esposa Lupita por allá en Oklahoma, a los de las San Juditas, también el saludo ahí a los de San Juditas, ahí a Rodolfo, Gabriel, Beto y el Sonri, y a Mario el de Labrán, al tocayo de Labrán, a Chuy Isco, ahí en la Esplanada, a Héctor Valles, a la señora Julia Subía en San Ignacio, a Marco Antonio Solís el Buki, a Chuy Martel en la Mamadero 1, a Chuy Pérez, ahí en Carita Cherrón, Gaby, que está cumpliendo tan año, felicidades, está cumpliendo 57 años, órale pues, ahí la familia Silvia de Santiago, a la señora Lala Flores, la señora Natalia Ramírez, a la familia Gobea Zavala, y al buen amigo Marlon César, ándele, ya se separó de Conchavita, es que no trae saldo, va a poner saldo, vámonos pues. ¡Ah!

0: ¡Nos vamos, nos vamos, nos vamos! Y ya nos fuimos. Se van a quedar aquí en la grata compañía de Alberto Irigoyen y Paulito Acosta. Yo ahorita, si yo me presto mi salud, yo ahorita regreso de 8 a 9 en deportes, ¿eh? Ándele pues, ¡vámonos!
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0: Bueno, pues ya estamos listos. Son las 6 de la mañana con 10 minutos, 6:10 de la mañana. Muy, pero muy buenos días. Hoy es sabadito. Fíjense, le decíamos que era la semana del 5 al 10. Hoy, 10 de octubre, cerrando semanita. Por supuesto, aquí a través de toda la información, a través de la Grandota 97.5. Y vaya que hay información. Pablito, gusto saludarlo. Buenos días.
1: ¿Qué tal? Muy buenos días, tenga toda la amable audiencia. Buenos días, Beto. Déjeme decirle que ya estamos aquí, pues, preparados para llevar a cabo toda la información, como cada mañana. Déjeme decirle que el día de hoy amanecimos con una temperatura más fresca, amanecimos con una temperatura de 16 grados centígrados. Nos marca que la máxima para el día de hoy es de 33 grados centígrados. No hay lluvia para el día de hoy y pues el día va a estar algo caluroso. Las mañanas ya son un poquito más frescas.
0: Correcto, muchas gracias. 6 de la mañana con 11 minutos. Así que, pues vámonos, Pablito, vámonos a los titulares. Suéltela, vámonos. Vámonos a la información para el día de hoy. Dos días. Que no hayan la puerta tanto el gobierno federal como el gobierno del estado en Sinaloa. Adentro de la cárcel, matanzas en penal de Mazatlán. Otra cara de la guerra entre los chapitos y la Malliza. Hay 12 muertos ya en dos días. Entre ellos a un sujeto que le dicen el Owen. Un niño de 2 años, hombre, estaban de visita en el penal. Murió también en la reyerta. Oye, además de la información, es una forma de censura para la prensa. Monero. De Paco Navarrete, el tribunal lo castiga por violencia política en contra de una diputada. Le voy a platicar de quién se trata. Localizan sin vida a un chavo que se llama Juan Díaz o Joan Díaz, estudiante desaparecido en Guanajuato. La universidad exige aclarar su muerte. El huracán Simón se intensifica. Ahora va avanzando en categoría número 4. Y le estaremos dando la información. Oiga, y déjeme decirle que la trayectoria es hacia el centro sur del estado de Chihuahua, ¿eh? Ahorita le voy a platicar de esta información. Y exhibe la OCDE el rezago en el sistema de salud en nuestro país. El día de ayer, en más de 30 puntos de nuestro país, es decir, en más de 30 municipios, hay manifestaciones del Seguro Social, mientras la Presidenta de la República y Zoé Robledo negaban todo lo que estaba sucediendo. Truena el IMSS desde adentro. Esto es lo que trae en primera plana por parte del diario El Reforma. También déjeme decirle el día de hoy de lo que estaremos hablando en esta mañana, aquí a través de este espacio informativo. El diario Latinus, nos dejaron solos, dicen los trabajadores del Seguro Social, acusan al sindicato y al gobierno de abandonarlos. El día de ayer llegaron toleteros de la Ciudad de México a dispersar precisamente las manifestaciones. Fue detenido en Michoacán a 5 presuntos integrantes de una banda que se hace llamar La Virotiza. ¿Así? La Virotiza. Oiga, éramos muchos y parió la abuela. Ahora, ¿estos quiénes son? Que La Virotiza es una facción del cártel de los... Hágame usted el bendito favor, que el cártel de los Reyes. Ahora, ¿quiénes son estos? Bueno, vamos a platicar de este tema. Un comando armado irrumpe, o sea, se meten en una vivienda en Veracruz, asesinan a una mujer y a una menor de edad. Bueno, a un menor de edad. Esto en Veracruz. Le voy a dar a conocer esta información que van a conocer el día de hoy. Asesinan a balazos a un periodista independiente. Se llamaba Hammurabi Huesca, allá en Oaxaca. Les tengo la información para el día de hoy. En otro de los temas, prevé Ricardo Monreal maratón legislativo del martes al jueves para discutir la ley de ingresos y la miscelánea fiscal. Por acá en Chihuahua, ¿cómo amanece Chihuahua? Bueno, pues lamentablemente ejecutan a 2 hombres en la colonia El Porvenir, aquí en la capital del estado. Déjeme darle a conocer también el día de hoy, aquí a través de esta información. Bueno, pues, son algunos. Asegura la Secretaría de Seguridad Pública Estatal municiones, equipo táctico, además de vehículo con reporte de robo en Guazapares. Les tengo la información. Y bueno, pues, amigos, el enroque el día de ayer en la Fiscalía General del Estado de Chihuahua, que se va Gilberto Loya, después de estar a cargo de la Secretaría de Seguridad Pública Estatal, ahora se va a la Fiscalía General del Estado de Chihuahua. Déjeme darle a conocer que por parte del PRI, aquí en Chihuahua, la precariedad y el desabasto en el Seguro Social y el ISSSTE son reales, dice el PRI. Aumentan a 149 casos activos del gusano barrenador. les voy a tener esta información el día de hoy. Con éxito, arranca el Festival Chipotle anoche en nuestra ciudad de Camargo. Amigos, quédense con nosotros, porque así despierta Camargo. Buenos días.
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0: Pues amigos, hoy vamos a rock'n'rollear, vamos a escuchar música, no de los 60s, de los 50s. Little Richard, el famoso Ricardito, nos va a acompañar, parte de algunos de los que hemos seleccionado para esta mañana. Déjeme saludar con mucho gusto a toda nuestra comunidad tempranera, que pues están con nosotros desde muy tempranito. Saludos al buen amigo Héctor Arellano, allá en la capital del estado, en Chihuahuita. ¿Qué pasó, mi tremendo Héctor? Gusto saludarte, hermano. Aprovecho para saludar también en esta mañana, acá para la familia Silva de Santiago, también muy tempranito ya escuchándonos, a la señora Natalia Ramírez Núñez, al buen amigo Luis Giner. Solo por hoy, mi Luis, solo por hoy, carnal. Saludos a Pepe Barajas, en sábado, ándale. Órale, ahora sí que, qué milagrazo, mi tremendo Pepe Barajas, en sábado. A Carlitos León desde Midland, Texas, órale, saludos. Aprovecho también para saludar acá, a ver quién es, el tocayo Beto Valdivia, órale, tocayazo. Muchas gracias. Gracias por acompañarnos. También se reporta en esta mañana el buen amigo Mario Beltrán. Muchas gracias, mi Mario. Gracias por estar con nosotros en esta mañana. Ahí va el saludo para... Andaba, por cierto, Mario Beltrán. Andaba en el rancho. Órale, en el rancho La Loba. Saludos a Chapito Villalobos, acá en el corazón de la Huacana. Órale, mi tremendo Chapito, ya preparando las tortas. Ya preparando la champa, ¿no? Oye, también les saludo acá para el tocayo Beto Pavón, a Juanito Quiñones, a Clarita Quintana. Órale, saludos allá a mi tremendo Raúl Rojas, a mi Ruli, saludos. Ahí le mando saludos también a mi tremendo, válgame Dios, allá en Phoenix, Pablito. A Germán Carrasco. Sí, mi tremendo Germán, ayer estaba escuchando el programa del country. Estaba fascinado. Oye, para Leti Contreras, allá en Amarillo, Texas. Oiga, Leti, estuve viendo unas publicaciones. ¡Ah, qué caray! No. Hermosas fotografías. Oye, le mando saludos con mucho gusto allá para... ¿para quién? Para que, bueno, ya saludé a Clarita Quintana, a mi hermano Fernando Soto. Muchas gracias. Dice Mario Beltrán, ándele. Qué bonita foto, mi tremendo Mario, qué padre, felicidades. Oye, también aprovecho para saludar a la maestra Kiwa. ¿Qué pasó, maestra? Muy buenos días. Allá al licenciado Larrea, ándele, todo el mundo para arriba, ándele, sabadito, vámonos. Allá Mario Jiménez, también le mando saludos. Ahorita tienen clase, ¿no, Pablito? Ahorita tienen clase ahí con Mario Jiménez. Ánimo, licenciado. ¿Qué dice Raúl Rojas? Ahí en 4000 Paz. A ver, mi Rulis, ¿qué me quieres decir, Rulis? Oye, para, también con mucho gusto, vaya el saludo. Acá para, dice Beto, a darle, ¿quién es? ¿A Canallín? ¿En sábado? ¡Ah, monos! No sabía que en sábado también circulabas, Canallín. Oye, ahí los burritos de como, si sabe Dios, entre semana, Pablito, los burritos son como a las 7, ¿el sábado qué hora será? Como a las 9. Ay, bueno, muchas gracias. Saludos en Ciudad Juárez. ¿O quién es? Dice, ahora que el tema musical es de rock and roll, sí, vamos a poner las oldies que le decíamos, ¿no? Que al final de cuentas, oye, saludos también a la maestra Zaira. Muchas gracias, maestra, por estar con nosotros. Ahí para mi tremendo Iván. Bueno, amigos, quédense con nosotros, nuestros teléfonos aquí en el estudio. Estamos en el 20527 y 20960. Hoy aprovecho para saludar a mi tremendo Lobo Rey. Mi Lobo siempre pendiente ahí al pie del cañón. El buen Lobo, a Gaby también. Siempre también fiel a la programación. Acá para, también para Inés. Muy buenos días. Se las cura mi tremendo Canallín, sí. Ahí preparando los burritos, Ánimo, carnal, ánimo, que vendas mucho, Sí, dice, me acordé de la canción de Noches y Días Perdidos. Ahorita la buscamos. Muy bien. Pablito, 100, bueno, dije el WhatsApp, ¿no? 100-0040, 100-0060. A ver, Pablito, pásenos las plataformas, venga.
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0: Correcto, muchas gracias. El Santoral, Pablito. A ver, ¿cómo andamos ahí? El Santoral, por favor.
1: Sí, el Santoral para el día de hoy, sábado 10 de octubre.
0: Súbele más a su micro, Pablito, volumen.
1: Son los santos de Gerón.
0: ¿Gerón?
1: Sí.
0: ¿Sí?
1: Julino,
0: ah, ¿cómo no?
1: Tomás de Villanueva.
0: Ah, mira, pues es de ¿cómo se llama? De Tomasín, de Canallín, ok.
1: y Paulino.
0: Y Paulino, órale, muy bien. Oye, pues le mando saludos al pariente Julino. Julino Irigoyen, Pablito, él nos escucha allá para el área de Meoki. Allá en la tierra de los enanitos, de los marcianitos. André, ¿dónde está el padre? Sí, sí, sabes la historia de los marcianos. Marcianos, Pablito, de Meoki.
1: No.
0: No, de veras, no te la sabes. Ahorita entré ahí a Google para que vean los marcianos de Meoki. Va, Mario, aquí sí, existieron, sí, cómo no. Sí, por eso se quedaron allá medio chisqueadones, allá medio qué boli, qué. No te creas, allá los marcianos de Meoki. Oye, pues son las 6 de la mañana, 24 minutos, así que saludos al pariente Julino Irigoyen. ¿Qué pasó, mi Juli? Le decimos el Yuli. ¿Qué pasó, mi Juli? Ah, no, medio roncón. ¿Qué pasó, mi Beto? Sí, no te creas.
1: Está rancherado,
0: sí, cómo no. 6:25 de la mañana, amigos, es sabadito. En la grandota 97.5 también informamos los sábados. Venga, Pablito, vámonos.
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0: Bueno, vamos a ver si busques otro audio, por favorcito, Pablito. Déjenme les explico. Me pidió el buen amigo Raúl Rojas, mi tremendo... ¡Ah, cómo está frío! Ahorita mejor le cierro acá. Raúl Rojas me pide la canción de Freddy Fender. Se llama Las Noches y los Días Perdidos. Esta canción, déjenme les platico. Freddy Fender, un buen día o un mal día, le llama a la policía para decirle que su hijo en un accidente automovilístico había perdido la vida. A las 2 horas recibe otra noticia que su papá había fallecido. El mismo día, dos pésimas noticias. Después de sepultar a su hijo y a su padre, duró más de 2 meses en su departamento. Dicen, él mismo platica que se tomó todas las botellas de alcohol que pudo. Pero por arrepentirse de... Se arrepintió de cuántos días, cuántas noches, cuántas mañanas, cuántas tardes, cuántos momentos se perdió de no estar al lado de su padre y de su hijo. Ahí, ebrio, dice él, escribió esa canción, pero dice que no olvidó la tonada. Cuando los amigos y los familiares fueron a rescatarlo de este departamento, lo primero que hizo fue grabar esta canción. Por eso se llama Las Noches y los Días Perdidos. A ver, Pablito, regrésala, por favor. Freddy Fender, venga, súbale.

Pues ahí estamos escuchando, amigos del auditorio, algunos temas de la, repito, de lo que le llamamos las oldies, ¿no? 50, 60. 6:31, faltan 29 para las 7 de la mañana. El huracán Simón. Están dando a conocer a través del Servicio Meteorológico Nacional que se intensifica a categoría número 4. Y vamos a darles a conocer donde las autoridades mantienen la alerta, la vigilancia sobre ambos sistemas debido a su potencial para generar lluvias y muy fuertes de vientos y oleaje elevado. La evolución y la trayectoria del huracán Isaías, ese es uno, es el que está en el Atlántico, y del huracán Simón, que está en el Pacífico. Ese es el que le decía que puede, bueno, la trayectoria que trae viene hacia el centro-sur del estado de Chihuahua. Serán determinantes para las condiciones meteorológicas de las próximas horas en nuestro país. El huracán Isaías se degradó este sábado a ciclón post-tropical, luego de tocar tierra como huracán en categoría 2 en las costas de los Estados Unidos, particularmente en el Golfo de México, o sea, hasta de aquel lado. La tormenta, o sea, de nosotros, ¿no? La tormenta golpeó esta noche del viernes cerca de la localidad turística de Destin, allá en la Florida. Trae vientos máximos sostenidos en 165 kilómetros por hora. Debido a todo ello, perdió fuerza, aunque aún puede provocar lluvias muy fuertes en el sur de Alabama. Mientras tanto, la Coordinación Nacional de Protección Civil informó que las brigadas de Pemex ya se encuentran listas en los estados de Guerrero, Michoacán, Colima, Jalisco y Nayarit para realizar acciones de preparación ante el huracán Simón. La Comisión Nacional del Agua, la Conagua, informó que a las 00 horas prácticamente de este día, el huracán Simón se identificó ya a categoría número 4 a la escala de Saffir-Simpson, luego de que registra vientos máximos sostenidos en 220 kilómetros por hora. El sistema se ubica a 225 kilómetros al sur de Manzanillo, en Colima, y está a 390 kilómetros al sur, sureste de Cabo Corrientes, en Jalisco. Simón se está fortaleciendo a categoría número 3. La noche de este viernes, el huracán Simón se intensificó a categoría 3 en la escala Saffir-Simpson. Así lo informó el Centro Nacional de Huracanes de Estados Unidos. Simón presenta vientos máximos sostenidos de hasta 195 kilómetros por hora y se ubica a 245 kilómetros al sur de Manzanillo, en Colima. Los primeros reportes a través de los pronósticos preveían que se fortaleciera y se acercara a la costa del centro occidente de nuestro país entre el sábado y el domingo. El Ejército y la Guardia Nacional y la Fuerza Aérea en alerta por Simón. Ya hay más de 3,000 elementos del Ejército y la Fuerza Aérea, además de la Guardia Nacional, se encuentran en alerta máxima a través de las, esperando las lluvias provocadas por el huracán Simón, y se desplaza por las costas del Pacífico mexicano. Así lo informó la Secretaría de la Defensa Nacional. La dependencia informa que cuenta con un componente aéreo de 12 helicópteros y aviones para ser empleados como ambulancias aéreas y así realizar evacuaciones aeromédicas, además de como un grupo de agrupamiento de ingenieros para atender cualquier emergencia derivada de las precipitaciones. Indicó que en total van 1,815 militares que mantienen activo el famoso plan DN-3 en el estado de Michoacán, donde las tropas adscritas a la 43 zona militar en sede en Apatzingán han recorrido todas las zonas de riesgo que podrían sufrir afectaciones en conjunto con Protección Civil y la Dirección de Seguridad Pública, al igual que personal militar y civil. Señaló que realizan perifoneo, sobre todo perifoneo preventivo en todas las localidades, en las rutas de evacuación y la ubicación de los refugios temporales. Pues ahí está la información, amigos del auditorio, que están dando. Y bueno, pues ahí está esta información, amigos del auditorio. Hay que estar muy listos, muy, muy listos, sobre todo muy pendientes a los comunicados meramente oficiales por parte del Servicio Meteorológico Nacional en nuestro país. Así que ahí está esta información del huracán Simón, que es el que nos está preocupando a nosotros. Faltan 25 minutos ya únicamente para las 7 de la mañana. Sacado ahora sí que de un contexto de una película. Una situación verdaderamente increíble. O sea, que no damos crédito. En una cárcel estatal en Mazatlán, antier, se agarraron a golpes adentro de la cárcel. Una riña campal. Ahí murieron 10. Y ahí más de 20 los heridos. Delicados, graves. Y ayer, pues se volvieron a dar otra. Y hay 2 muertos más.
y hay más de una decena de heridos. Un episodio más entre la guerra de la chapiza y la malliza se registró en el penal que se llama El Castillo, allá en Mazatlán, Sinaloa, con un saldo de 12 muertos hasta ahorita y más de una docena de heridos en menos de 2 días. Entre los fallecidos se encuentra Eduardo Martínez Larios. A él lo conocen como el Owen, quien fuera uno de los operadores muy importantes de la facción de los hijos del capo Joaquín Guzmán, lo era el Chapo. Además de integrante de la célula delictiva Hermanos Martínez, con presencia en el sur de Sinaloa. De acuerdo con autoridades federales, el jueves, al interior del centro penitenciario se registró un ataque armado cuyo objetivo fue abatir a el sujeto que le dicen el Owen, lo que se logró dejando además de 10 reos más fallecidos.

0: heridos en Mazatlán. Sin embargo, el objetivo prioritario logró escapar y los elementos solamente detuvieron a casi una veintena de integrantes de esta organización delictiva, una de las principales generadoras de violencia en el sur de Sinaloa. Apenas en septiembre, ese septiembre de este año, los efectivos federales implementaron un nuevo operativo en el que capturaron a otros 11 hombres, todos ligados a los hermanos Martínez, acusados de secuestrar y darle muerte a 10 mineros de la empresa canadiense Canam Bisla Silver Corp, que eran incluso hasta gente de Chihuahua, de estos mineros. Esto se registró en enero del 2026 en La Concordia, al sur de Sinaloa. A los hombres se les detuvo en plena flagrancia en el poblado de la isla de El Bosque, municipio de Escuinapa. Estaban en posesión de 12 armas largas, cargadores, chalecos y municiones de diversos calibres, así como equipo táctico, informó la Secretaría de la Defensa en un comunicado. El día de ayer, la Comisión Nacional de Derechos Humanos reprobó al centro penitenciario El Castillo, que dieron un diagnóstico nacional de supervisión penitenciaria en el 2025. La Comisión Nacional de Derechos Humanos dio una calificación de 5.25 de una máxima de 10, al detectar deficiencias en los servicios de salud, en la separación entre hombres y mujeres, falta de prevención de violaciones a los derechos humanos y de atención en caso de detección, así como los problemas con las condiciones de gobernabilidad derivado de las deficiencias en el procedimiento para la imposición de sanciones disciplinarias y la insuficiencia de personal de seguridad y custodia. Esta deficiente separación entre procesados y sentenciados, que está inadecuada una clasificación de las personas privadas de la libertad, inadecuada organización y registros para el cumplimiento del plan de actividades, insuficiencia o inexistencia de actividades deportivas, señala el reporte. Este castillo, allá en Mazatlán, esta cárcel, a lo largo de casi 4 décadas, más de 40 años, ha sido el escenario de fugas masivas. Se han escapado de ahí reos. Además de pleitos sangrientos, disputas violentas entre grupos de internos ligados en diversos cárteles. Una de las evasiones más escandalosas de la historia se realizó en dicho penal aquella madrugada del 14 de noviembre de 1989. 96 reos escaparon. En la mayoría eran de orden federal, escaparon a través de un túnel que se construyó en el piso del módulo 8. El túnel era casi de 30 metros de largo, el cual cruzó por abajo de las oficinas, alcanzó la barda perimetral norte. Por este caso, fue detenido el entonces director del penal Cuauhtémoc Conde, además de 54 custodios y empleados, de los cuales fueron puestos en libertad de meses después, luego de que se acreditó que fueron torturados. Presuntamente, la evasión fue financiada por uno de los personajes de aquella época de la delincuencia organizada, Manuel Salcido Uceta, al que le decían el Cochiloco. Sin embargo, uno de los hechos más sangrientos se realizó en junio del 2010, cuando la disputa entre los cárteles de Sinaloa y los Zetas dejó un saldo de 29 reos del fuero federal muertos, todos por disparos de armas de fuego, además de 3 custodios y otro interno detenido. Según la averiguación previa, en aquel módulo especial 21 y el 18, se habla de 18 internos habían perdido la vida y 11 restantes en distintos módulos por lesiones de arma punzocortante. Pues así, amigos del auditorio, este penal que prácticamente significa el infierno allá en Sinaloa, que se hace conocer como El Castillo. Vamos a escuchar parte de lo que se vive ahí o se está viviendo allá a las afueras del penal de estatal allá en Sinaloa. El Castillo, venga.
1: La Seguridad Pública de Sinaloa ha confirmado ya este lamentable saldo. Son 9 personas privadas de la libertad que han perdido la vida y una más que era familiar. Hoy es un jueves de visita y lamentablemente 10 personas, el saldo oficial, han perdido la vida producto de esta riña al interior de este centro penitenciario. Además, están confirmadas 16 personas, todas privadas de la libertad, 16 personas heridas. Natalia, siguen los familiares, siguen decenas de personas al exterior de este centro penitenciario, porque hasta este momento nadie les ha hecho oficial ninguna información. La gente lleva más de 6 horas de pie, a pesar del intenso calor que se siente aquí en Mazatlán, pidiéndoles simplemente información oficial y la lista de las personas. La gente dice: vimos entrar decenas de ambulancias, vimos entrar 2 unidades forenses y hasta ahora nadie les ha hecho oficial la lista o este boletín que tú y yo conocemos por parte de la Secretaría de Seguridad. Así es que los familiares pues continúan exigiendo que alguien de la dirección de este centro penitenciario salga y les dé a detalle quiénes son las personas que resultaron heridas, a qué hospitales fueron trasladadas.

0: ¿Y cuál es el nombre de las 9 personas internos que perdieron la vida y de esta persona que podría ser un menor de edad quien también falleció después de esta riña? Decirte...
1: Terrible, terrible, amigos del auditorio. Ahora, no tengo el dato, pero habré de platicar con algún abogado penalista. El tema de si las personas que están detenidas en una cárcel, llámese estatal o de índole federal, ¿qué garantías tienen? Es un tema muy interesante, porque luego hay algunas personas que son detenidas, hay situaciones de que algunos pierden derechos por el hecho de estar pagándole a la sociedad pues algún delito grave que cometieron. Es un tema muy, y lo quiero tratar con mucho respeto, pero me llama poderosamente la atención cómo esto que ocurre en esta cárcel es nada más y nada menos que se evidencia, sale a la luz pública toda la corrupción que hay adentro de los penales. Se dice que traían armas largas. O sea, desde ahí, ¿no? Igual si fueron con armas, arma blanca. Estamos hablando de que sale a la luz pública toda la corrupción que hay en uno de tanto penal que hay en nuestro país. Esto no es posible que ocurra en una cárcel. No es posible. Y peor aún, sus antecedentes en esta cárcel, como ya les leía ahorita, una cárcel donde se ha convertido, que ha sido cliente de la delincuencia, se escapan, se matan. Una cosa increíble en ese penal. Yo creo que ya en este momento, debería de la gobernadora de Sinaloa, la que pusieron por Rubén Rocha Moya, era para que ya en este momento exigiera la renuncia, pero inmediata, de su director o directora de este penal. Y obviamente a los tribunales, a todos los custodios, a todos los custodios, a toda la cadena de mando de este penal. Pues, ¿quién más es responsable? Increíble. En dos días. No. Es los hospitales allá en Sinaloa llenos de gente herida. Grave, heridas. Y ayer, fíjese, ¿hasta dónde estarán de desesperados y hasta dónde estarán ya de que se les salió de control las familias de los reos que están ahí? Pues fueron a golpear los portones por donde son el área de visitas, a golpear por todos lados, que nadie salía a darles respuesta. Usted imagínese que tiene a su familiar dentro de la cárcel y pues todo el mundo quiere saber qué es lo que está pasando, ¿no? Sale un cuate, ni siquiera con un uniforme, Pablito, con un uniforme de custodio o una autoridad. Sale un cuate de pantalón de mezclilla, una playera, de manera informal, con su celular. Buenos días, o buenas tardes, decía el cuate. A ver si lo pueden encontrar, Pablito, donde salen a informar quiénes son los muertos. Y sale esta persona: oigan, pues disculpen, lo que pasa es que tenemos mucho trabajo, estamos, mire, que esto, desde ahí, el cuate este. Y les dice, pues les voy a dar, pues las personas, oigan, pues a ver, ¿qué está pasando? Que no sabían quién había muerto. Nomás se sabía que estaban entrando las ambulancias, salían, entraban las, ya el equipo de carrozas, ¿no? El equipo del forense, ¿no, Pablito? Y... pues quién murió, quiénes murieron, etcétera, etcétera, ¿no? Imagina usted la zozobra de la gente allá afuera, los familiares, y
0: centro.
1: Y sale un cuate con su celular y empieza a decirles: no, pues mire, le voy a dar la lista de los que murieron. Así. así. Ya lo tiene el cuate ese, ahí afuera del penal. Es más, escuchen esto, a ver.
2: Hola, ¿qué tal? ¿Cómo están? Buenos días. A ver, si me permiten, yo creo que una, no ocupamos ni siquiera taparnos el rostro, ¿verdad? Estamos para dar la cara como debe de ser. No tenemos por qué cubrirnos ni venir a levantar un problema. Toda la revisión que se está efectuando es conforme a derecho y respeto a los derechos humanos. Totalmente estricto este.
1: ¿Es todo lo que trae? ¿Hasta ahí termina? Híjole, a ver si encuentra, porque ahí, a ver si encuentra uno completo, ¿no? A ver, lo tiene. A ver, adelante.
2: A ver, si me permiten, yo creo que una, no ocupamos ni siquiera taparnos el rostro, ¿verdad? Estamos para dar la cara como debe de ser. No tenemos por qué cubrirnos, ni venir a levantar un problema. Toda la revisión que se está efectuando es conforme a derecho y respeto a los derechos humanos. Totalmente estricto este tema. Quiero que sepan ustedes que a nadie se le está agrediendo, que a los PPL se está dando la alimentación. Yo sí puedo decirles a ustedes que hoy hubo dos decesos, que ya lo sabe la sociedad, ¿verdad? Que el trabajo que estamos haciendo, si ustedes vienen y quieren amedrentar y agredir o romper, escúchenme, o romper como el día de ayer la cerca, nosotros no quisiéramos afectarles a nadie. Denos la oportunidad de hacer nuestro trabajo, lo estamos haciendo de la mejor manera por seguridad de ustedes como familias y de ellos allá adentro. Tenemos que hacer el trabajo, fiscalía también está haciendo lo concerniente, lo que le corresponda a ellos. Créanme, aquí están las autoridades, Ejército, Guardia Nacional, la Policía Estatal, todos estamos haciendo el trabajo de revisión dentro de los penales para poder garantizar que lo que ocurrió el día de ayer no vuelva a pasar. Ténganos de favor tantita paciencia, desconozco, porque me gustaría que se descubriera el rostro, si va usted a hablar, se lo agradecería mucho. Okay, entonces no tenemos, yo creo que no tenemos por qué escondernos, ¿verdad?
3: Los nombres queremos saber,
4: los nombres de los fallecidos de ahora.
3: Los nombres de los
4: de
3: hoy.
4: De hoy.
2: Con mucho gusto se los voy a dar.
3: Por favor.
2: Agradecería tener mucho cuidado los medios de comunicación, por favor.
3: Porque ya amenazaron a
2: uno. No levantar tanta suspicacia en el sentido de decir, no, pues que ya me hablaron y que amenazaron, ya me dijeron, denos la oportunidad y la confianza. Créanme que estamos muy comprometidos en hacer un buen trabajo.
5: Oscar Fonseca.
2: Miren, uno de los que hoy perdieron la vida es Mora Lugo Miguel. Otro de ellos es Cárdenas Monroy.
3: Ay,
2: Carlos
3: no,
2: Adrián.
3: ¿Cuándo vamos a ver a nuestros familiares para hacerlo?
2: Les voy a pedir un gran favor.
1: Terrible, terrible esto, terrible. Así, así. Oiga, ¿qué más puede esperar Sinaloa? Un estado sin ley. Esto es la gota que está derramando el vaso. ¿Qué podemos esperar de un país que no ha puesto orden? Un país lleno de indisciplina. Un país en donde de nada sirve que los militares anden en las calles. Un país en donde se cambia el discurso de la injerencia y la soberanía en lugar de aplicar la ley. ¿Qué podemos esperar cuando un gobernador gana las elecciones gracias a estos? ¿Quién tiene confianza en las autoridades cuando dice, estamos haciendo lo mejor? ¿Quién? No va a volver a pasar. Oiga, por favor. Por favor. Esto es, de veras, solamente alguien que de plano no quiera entender, pero esto está escrito. Esto está escrito, está en el manual. Está en el manual del compromiso del gobierno, del estado, del gobierno federal para estos grupos allá en Sinaloa. Esto está escrito, es el manual. sale a decir y que esto, que lo otro. Y mire, lamentablemente, así. Ni siquiera poder identificar a las familias. Esto tiene que... Esto, Pablito, usted que está estudiando la carrera de criminología, esto tiene que salir e identificar a los familiares, llevarlos a un lugar privado, con un psicólogo, con una persona preparada, y decirles lo que sucedió. ¡No! ¡Así! Ahí les van los que murieron. Sí, sí, la familia, pues, no, usted diría, oye, es que están pidiendo. No es así. No es así. Puedes llevarlos a una oficina, decirles, oiga, están los involucrados, los que están heridos, pásenle, por favor. Y ahí ya les dices, en privado. Es lo que hay, amigos y amigas que nos escuchan el día de hoy. Esto que sucedió en este penal, le repito, es la viva imagen. La viva imagen, lo que es Morena. Y con la pena, significa muerte. Muerte. Corrupción. Esto es, de veras, por donde usted le busque, esto es. Terrible, lamentable lo que ocurrió en este penal. Y que no va a volver a ocurrir, por favor. 5 minutos para que marquen las 7:00 a.m. Vamos a la pausa y nosotros regresamos. Las manifestaciones en todo el país de los trabajadores del Seguro Social ya se empezaron a pelear porque los del sindicato están doblando las manos. Y bueno, ya hay una bronca interna. Pero está muy interesante lo que vamos a platicar el día de hoy. 5 minutos y las 7:00 a.m.
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0: Hace 3 minutos para las 7 de la mañana, 3 minutos a las 7 de la mañana. Buenos días, gracias por estar con nosotros. 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Bueno, pues ahí está, amigos del auditorio, para que luego no digan que no hay chamba y que esto y que el otro. Ahí está la información. Son pues ya un par de minutos, 2 minutos únicamente para las 7 de la mañana, un par de minutos a las 7 de la mañana. Déjeme darle a conocer esta información. La Universidad de Guanajuato acaba de lamentar el fallecimiento de Joan Francisco Díaz Rodríguez, un alumno de esta universidad. De la misma manera, aseguró que se estará brindando el acompañamiento necesario con las autoridades para esclarecer el motivo de la tragedia. El 28 de septiembre, la Secretaría de Seguridad y Paz emitieron un boletín de búsqueda del estudiante, en donde precisa que se le vio por última vez en el centro de Guanajuato, y fue a través de un comunicado a través de las redes sociales, donde la universidad estuvo respaldando todo su apoyo a la familia de Joan. La Universidad de Guanajuato dará seguimiento a este proceso y desde el ámbito de sus atribuciones y en el marco de su autonomía mantendrá su disposición para brindarle el apoyo a quien corresponda, a la familia de Joan Francisco y a nuestra comunidad estudiantil, destacó. En días posteriores a la desaparición del alumno, compañeros de la institución organizaron brigadas de búsqueda, principalmente en las zonas de que el joven frecuentaba. Lamentablemente, pues, lo encuentran sin vida a este estudiante el día de ayer. Un estudiante de la Universidad de Guanajuato. 7 de la mañana puntuales aquí con nosotros en la Grandota 97.5. El tema es, nos dejaron solos. Trabajadores que se están manifestando en todo lo largo y ancho del país, trabajadores del Seguro Social, acusan al sindicato y al gobierno de abandonarlos y están convocando ya a paro nacional. Alrededor de 80 manifestantes se mantienen en las escalinatas de las oficinas centrales del Instituto Mexicano del Seguro Social, que está ubicado sobre el Paseo, Avenida Paseo de la Reforma en la Ciudad de México. Alrededor de 80 manifestantes se mantienen en las escalinatas de las oficinas centrales del propio Instituto Mexicano del Seguro Social, que está ubicado sobre el Paseo La Reforma de la Ciudad de México, luego de haber sido replegados por elementos de la Secretaría de Seguridad Ciudadana. Los policías, equipados con escudos antimotines, intervinieron para despejar la circulación vehicular sobre los carriles centrales y laterales de Paseo La Reforma. Sin embargo, pues no lograron romper la movilización de los trabajadores del Seguro Social, quienes se refugiaron en la entrada del edificio. Óigame, yo recuerdo, ¿se acuerda, Pablito? La manifestación de los maestros del CENTE o de la CENTE, que estaban manifestándose en la época del Mundial, ¿se acuerdan ustedes? Que tomaron las calles y que de ahí de la Ciudad de México y que no nos vamos y que no va a haber Mundial y que, bueno, tan descarados y tan cínicos que se aventaban hasta cascaritas en plena calle, cascaritas de fútbol, ahora que un 5x5, que esto y que el otro, y que vacilando en plena calle, tomada la calle y la gente rodeando y todo el asunto aquel, y le preguntaron a la Presidenta de la República y a la jefa de gobierno de la Ciudad de México, en este caso Clara Brugada, le preguntaban, oiga, pues, ¿qué pasó con esa gente? Que no vamos a caer en provocación, no, porque luego la prensa se nos echa encima, no. Y acá, oiga, 100, aquellos eran miles, estos trabajadores del Seguro Social, 100, ahí dice la nota, 80, 100. Les mandaron los antimotines, ¿eh? A ellos sí. Los policías, equipados con escudos antimotines, intervinieron para despejar la circulación vehicular sobre los carriles centrales y laterales del Paseo de la Reforma. Sin embargo, dice la nota informativa, no lograron romper precisamente la movilización de los trabajadores del Seguro Social, quienes se refugiaron en la entrada del edificio. América Guadalupe Barragán Ochoa, enfermera general de la sección 3, por ejemplo, de Jalisco, aseguró que las autoridades del gobierno federal y la representación sindical rompieron los acuerdos de no agresión. El sindicato nos hizo a un lado, ya nos dio la espalda. El gobierno nos dio la espalda desde que se instaló esta mesa de diálogo. Ayer también la empresa IMSS nos dio la espalda. Nadie salió por la base trabajadora. Nos dejaron solos, advirtió. Esta enfermera explicó que la permanencia de los inconformes en la sede central busca únicamente pues, el respaldo con las protestas en el resto del país, donde van a continuar los cierres en unidades médicas. En el plantón, los inconformes exigieron la realización de un congreso extraordinario y corearon consignas contra la representación sindical al grito de Olivos miente, Olivos miente. Eduardo Vinicio Martínez González, representante de jubilados y pensionados, anunciaron la creación de un frente con empleados del ISSSTE y el IMSS Bienestar, trabajadores del Sindicato Mexicano de Electricistas y la Coordinadora Nacional de Trabajadores de la Educación, la CENTE, para provocar una asamblea nacional. Estamos más cerca que nunca, así que aquí no nos vamos a rendir. Arengó. Al mismo tiempo llamó a los trabajadores inconformes para que suspendan labores el 12 de octubre. Estamos convocando a todos los trabajadores del Seguro Social para que se haga una falta colectiva. Todos aquellos trabajadores que no tengan más de 2 faltas en un mes, que falten para darle un mensaje de rebeldía a la imposición sindical y no nos van a vencer, dijo. Los trabajadores advirtieron que van a mantenerse ocupados en las escalinatas del edificio del IMSS y algunos estados van a continuar bloqueando hospitales hasta obtener una resolución del Congreso Nacional del sindicato. Los elementos de la Secretaría de Seguridad Ciudadana se retiraron de la zona del Paseo La Reforma pasada a las 9 de la noche. A ver, Pablito, vamos a darle un rol por todo el país de lo que está ocurriendo con los trabajadores del Seguro Social.
1: Incremento al salario, también lo que se destinó a las Afores, que nosotros no aprobamos esa determinación, y también por varios estatutos que se quieren modificar, donde se quiere coartar la libertad de expresión.
2: Pues siempre es lo mismo, la verdad, y para uno que anda en el Metrobús sí es molesto, porque ya lo tienen que bajar a uno.
3: Los que puedan apoyar, únense nosotros. No nos vamos a mover, aunque esté lloviendo, nos vamos a quedar así. ¡Ahí está! ¡No te vayas a enfermar!
4: ¡No te vayas a enfermar! ¡Porque no hay material!
5: ¡Apoyo!
6: Solamente vinieron gente de gobernación, pero no traen propuestas, no traen nada. Ellos fueron a hablar al sindicato, el sindicato no quiere proponer nada.
7: ¡No!
0: Bueno, pues es parte de lo que se está viviendo en todo lo largo y ancho del país en las manifestaciones de los trabajadores del Seguro Social. Ayer, la presidenta de la República, después de días atrás, cuando un reportero le preguntó sobre estas manifestaciones, dijo, no es cierto. Eso que estás diciendo tú es falso. No es cierto. Se está atendiendo el asunto. Y el reportero, ¿cómo? Oye, en tal parte, ahí están. No. El día de ayer, pues ya saben ustedes, como dice una cosa, dice otra. El día de ayer la presidenta de la República, resulta que ahora, ya cuando tiene el rancho ardiendo, mire lo que va a hacer. Venga, por favor, Pablito.
8: Vamos a Hidalgo. Vamos a hacer una gira de aquí a diciembre. Aparte de estar inaugurando varias obras que van a estar listas de puentes, carreteras, hospitales, escuelas, los deportivos estos de México Imparable. Me voy a dedicar a una gira del IMSS Bienestar. Me voy a reunir con los directores de todos los hospitales y los coordinadores regionales y el director general del IMSS Bienestar en los 24 estados donde está el IMSS Bienestar. Voy a visitar hospitales, voy a visitar centros de salud para escucharlos, para ver cuál es la problemática, qué es lo que falta, porque tengo reuniones todos los lunes con el Gabinete de Salud, va el secretario de Salud también. Pero pues también escucho a la gente que tiene sus preocupaciones. Entonces, hoy vamos a Hidalgo a hacer esta gira. Vamos a ir a...
0: El secretario de Salud, amigos y amigas, con la pena, el señor lo único que quiere es ¡quiero mi cocol! El señor tiene una edad, avanzada edad. El secretario de Salud. Sí, sí lo conoce, Palito, el secretario de Salud. Ahí vea, pues, vea usted ahí el secretario de Salud. Señor, ya cansado. El señor lo único que quiere es quiero mi cocol, su panecito y comerse, meterlo así en un vasito de leche y tomar y ver, ponerse un zarapito encima y ver televisión y dormir todo el día. Ese es el secretario de Salud. Con la pena. Dice la presidenta de la República que ahora sí, va a escuchar a la clase trabajadora. Ahora sí va a ir con los líderes regionales del Seguro Social, va a hablar con médicos, con doctoras, con el personal, para que le digan, después de 2 años de gobierno, que al final de cuentas son 8, pues que es la continuidad, ¿no? Que ahora sí va a hablar con ellos para que, pues, arrastrar el lápiz y a ver qué es lo que está sucediendo en el país. Por favor. ¿Cuánto tienen los padres de familia, mamás, papás, de los niños con cáncer, tocándole la puerta para que los escuche? ¿Cuánto duraron tocándole la puerta a López Obrador para que los escuche? ¿Cuánto? Nunca los atendió. ¿Cuánta gente le ha pedido, de veras, a los gobiernos estatales para que atiendan esta problemática que hay en el Seguro Social? Nadie escucha. ¿Cuánta gente ha muerto? ¿Cuánta gente en este momento la está pasando mal por la falta de atención? Y cuando me refiero a la falta de atención es un todo, ¿eh? A mí lo que más me llama la atención de todo esto es el aguas con esto. Y se lo digo con conocimiento de causa por el tipo de manifestaciones que hemos narrado aquí. Aguas con este chantaje. Resulta que los propios trabajadores del Seguro Social ya se volvieron buenas gentes. Ya se volvieron humanos. Ya se volvieron sensibles. Porque resulta que ahora no te vayas a enfermar. Ah, ahora sí. Oigan, esta manifestación no es así, ¿eh? No es de que salieron a defender los derechos de los derechohabientes. No, ellos están en una lucha sindical. Ellos están en una lucha del contrato colectivo de trabajo. De entre ellos, prestaciones, aumento salarial, etcétera, etcétera, etcétera. Pero para evidenciar al patrón, que es el gobierno, ¿qué mejor que esto? ¿Y qué es lo que quieren? Que la gente se les una para, al final de cuentas, ganar. Ahí va la cosa, porque la presidenta de la República se va a reunir con ellos. Pero mire, estos asuntos, usted sabe, estos asuntos se arreglan pero en caliente. Por eso le digo que Rosa Isela Rodríguez, quien es la titular de gobernación, no sabe gobernar, con la pena, no sabe negociar. Yo no sé, la verdad, pero yo no sé para qué la quiere ahí, la presidenta de la República. No le soluciona nada. Dice la presidenta de la República que se reúnen todos los lunes con el, ¿cómo dijo? Consejo de Seguridad y Salud, algo así. ¿Para qué se reúnen? ¿Para decirle la lista de los muertos? Oiga, fíjese que en Chihuahua murieron ahora tantos. Ahora fíjese que en Monterrey, en Nuevo León, murieron tantos. ¿Para eso? ¿Qué no le presentan allá? Oiga, fíjese que en el hospital de Delicias ya es insuficiente. Presidenta, necesitamos hospitales en Chihuahua. ¿No le dicen? ¿No? Puras cosas bonitas, ¿no? Y ahora se va a ir, va a salir de la burbuja. Yo le pregunto a usted, amigos del auditorio, ¿esta reunión, usted cree que van a estar los guerrilleros del sindicato del salud? ¿Usted cree que realmente va a estar la clase trabajadora? Pues no, estas reuniones están acomodadas. Estas reuniones acomodan ahí a ella no se viene a enfrentar a la turba. No, se van a enfrentar con, bueno, si me permite decirlo de esta manera, ella va a tener una plática, pero con los suyos. Nada más que le van a poner batas blancas para que parezcan doctores. A otros con ese cuento. Vaya y pregúntele. Vaya, presidente de la República, vaya y párese a las afueras de los hospitales. Vístase de una manera normal, no llegue con los guarros, llegue usted de manera normal. Y ahí se va a dar cuenta qué es lo que está ocurriendo en todo el país en el Seguro Social. Y le decía a usted que esto lo va a arreglar en caliente. ¿Qué es lo que quieren? Aumento salarial. Échale un 5 al piano, dice la canción. Y todo el mundo felices, órale, todo el mundo a la chamba, véngase, vámonos. ¿No? Porque ahora resulta que son buenos. Ahora resulta que estos trabajadores que tratan con la punta del pie al derechohabiente, sí. Se enojan, se molestan con cara de quién sabe qué, que se le ofrece, qué quiere. Siéntese ahí, ahorita la atienden. Y que esto y que lo otro puede durar todo el día esperando que lo atiendan. Obvio, por el sobrecupo y todo lo que usted guste y mande. Pero ahora resulta que ya se volvieron buenos. Bueno. 7:14 a.m, Pablito. Vámonos a una pausa comercial y nosotros ya regresamos.
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0: Muchísimas gracias. 7:20 a.m. 7:20 a.m. Tenemos en la línea telefónica la número uno, el señor Luis Jaques. Señor Jaques, gusto saludarlo. Buenos días.
1: Buenos días, de hecho, buenos días al auditorio. La señora Sherman sabe que el talón de Aquiles actualmente es el sistema de salud, que está colapsado. Los hospitales públicos, como es el IMSS y el ISSSTE, uh-huh. Sabíamos, y todos lo sabíamos, que pues faltan medicamentos, faltan doctores, faltan enfermeras, faltan insumos, ambulancias, etcétera. Están totalmente colapsados, Beto. Yo pienso que ese es el talón de Aquiles ahorita de la señora Sherman. La seguridad también. Ya ve que, fíjese, jamás en la vida, en la historia de México, había habido cerca de 500,000 elementos entre el Ejército y la Guardia Nacional. Uh-huh. Uh-huh. 500,000 elementos, Beto. ¿Se imagina lo que la nómina de esa, por eso, de ese
0: Ejército
1: rubro?
0: Uh-huh.
1: ¿Mandé?
0: Sí, sí, sí.
1: Y de ese rubro, pues, ¿cómo vamos a 500,000 elementos, Beto? Los ve uno, yo salgo de viaje y en carretera me topo con boys de vehículos nuevos del Ejército que llevan a muchos soldados atrás, no sé cómo se les llame a esos vehículos, pero de veras es un gastazo enorme. Por eso la señora Sherman no tiene dinero para inaugurar obras, puras mentiras de que va a abrir carreteras, que va, lo que dijo ahorita, ¿verdad? O sea, lo dijo ayer, pero bueno, ahorita lo transmitió usted, de que va a abrir, no sé qué dijo, hospitales, y que va a ir uno por uno, puras mentiras. Ya ve lo que dijo un caricaturista, que la mitad, dice, aparece media hora en la mañanera, 15 minutos es puras mentiras y los otros 15 minutos puras ocurrencias. Nos da tole con el dedo. Fíjese, por otra parte, Beto, me acordé ahorita, cuando la pandemia del COVID, uh-huh. nadie sabíamos cómo se llamaba el secretario de salud. Nadie. Nos acordamos de Hugo Gatell, ¿se acuerdan?
0: Uh-huh.
1: Hugo López Gatell es el que salía a dar la cara. Y pues lo tundían porque pues me murieron, ¿no?, más de 800,000 mexicanos con el COVID. Y luego más los que murieron, pues, que han muerto por la violencia que hay en México. Pero sí critican mucho a los... Fíjese, una de lo que ocupa mucho tanto Fox, tanto Andrés Manuel López Obrador, ocupa la mañanera para echarle al PRIAN, a los neoliberales.
0: Uh-huh.
1: Y ya ve que cuando vino el periodista ese que radica en Miami, no recuerdo ahorita el nombre.
0: Jorge Ramos.
1: Pero Jorge Ramos, exactamente, Jorge Ramos. Vino 4 veces de todo. Y le ponía unas palizas a López Obrador. Yo creo que por eso ya no le han querido abrir la puerta en las mañaneras. Es que este país no se puede gobernar, Beto, en media hora. Ya no vuelven a aparecer, ni López Obrador aparecía después, ni esta señora. Va un rato, ella no vive ahí, pero bueno, como López Obrador que sí vive ahí, en Palacio Nacional. Hay muchas incongruencias en este país. Por eso nos dicen que somos un país tercermundista, porque hemos sido gobernados por una oligarquía, ¿verdad? Nada más ellos, puros familiares, amigos, son los que nos han gobernado. Este país es uno de los más ricos del mundo, yo lo he dicho en otras ocasiones.
0: Muy bien.
1: Pero así como estamos, pues no, nomás no va a avanzar nada de esto.
0: Muchas gracias, señor Jaques.
1: Gracias. Gracias a ustedes.
0: Buenos días. Oye, recuerde que nuestras líneas están disponibles para ustedes, para todos ustedes, al 205-27-209-60. ¿Algún mensajito, Pablito, de WhatsApp para que nos lea? No tenemos mensajes al 648-100-0040, 648-100-0060. Igualmente puede escribirnos en Facebook, a los que nos están viendo en YouTube. También algún mensajito con todo el gusto del mundo y aquí se los leemos. Viene el día de ayer también por parte del PRI. Da a conocer que la inconformidad de los derechohabientes del Seguro Social y del ISSSTE es producto de la precariedad de los hospitales y el desabasto general de medicamentos. y no de algoritmos ni de las percepciones artificiales creadas en redes sociales, como pretende establecer la narrativa del gobierno federal, aseguró el dirigente del PRI estatal, Alejandro Domínguez. El también diputado federal dijo que la actual situación de protestas es a partir de las deficiencias que enfrentan a diario los pacientes que en este caso para recibir atención médica y obtener sus medicamentos. Criticó las declaraciones de la presidenta de México, Claudia Sheinbaum, durante su conferencia matinal, en la que se hizo referencia a la influencia de los algoritmos en las redes sociales, en las que la percepción de la ciudadanía sobre el sistema de salud y el desabasto de medicamentos. Domínguez, Alejandro Domínguez obtuvo precisamente esta información el día de ayer, donde dice que sostuvo que la falta de medicamentos, los insumos y los insumos médicos y personal de salud representa una problemática que se ha agravado desde la administración del expresidente Andrés Manuel López Obrador y que va a continuar afectando a miles de familias mexicanas y chihuahuenses. El desabasto de medicamentos no es un algoritmo ni una percepción creada por las redes sociales. Es una realidad que viven miles de derechohabientes cuando acuden a sus clínicas y hospitales y no encuentran los medicamentos que necesitan para atender a sus familiares y sus enfermedades, expresó. Señaló que para precisamente numerosos pacientes acudir a una institución pública de salud se ha convertido en un verdadero calvario. Las largas esperas para consultas médicas, además de la incertidumbre de no encontrar disponibles los tratamientos prescritos, la situación, mencionó el diputado federal, obliga a muchas familias a conseguir medicamentos por sus propios méritos, por recursos económicos. Esto representa una carga adicional a los ingresos, a los gastos, sobre todo para adultos mayores, personas con enfermedades crónicas y pacientes que requieren tratamientos permanentes. Respaldó las recientes protestas y manifestaciones de los trabajadores del Seguro Social en Chihuahua, quienes denuncian la falta de medicamentos e insumos necesarios para desempeñar sus funciones. No se puede atribuir a las redes sociales el sufrimiento de quienes necesitan medicamentos, estudios clínicos o una atención médica oportuna. Es lo que dan a conocer precisamente por parte del posicionamiento del PRI. Y es que se van a colgar de todo eso, se van a colgar. Le decía a usted apenas ahorita en el inicio de esta plática que cuánta gente se va a colgar en esta manifestación. Acuérdense que a Río Revuelto, ganancia de pescadores. Sí, se van a colgar. A ver, ¿por qué los trabajadores del Seguro Social, por qué no salieron a manifestarse en la época de la pandemia? Cuando se descubre y sale a relucir a la opinión pública el caos que hay al interior del Seguro Social, ¿por qué no salieron a manifestarse? ¿Por qué los trabajadores del Seguro Social no salieron a manifestarse ahora, por ejemplo, con las muertes de los bebés? ¿Por qué no? ¿Por qué no salieron a manifestarse los trabajadores del Seguro Social cuando una mujer adulta mayor murió en la espera de atención médica? ¿Por qué los trabajadores del Seguro Social no salieron a manifestarse cuando los niños con cáncer han muerto por falta de medicamentos? ¿Por qué no? ¿Por qué ahora? ¿Por qué ahora están defendiendo a los derechohabientes? No te enfermes. ¿Cuál era la consigna, Pablito? No te vayas a enfermar porque
2: insumos no hay.
0: Le repito. Van a dar un rol. La presidenta de la República. Van a ponerlo bonito. ¿Usted cree que va a llegar de operativo, o sea, de sorpresa a la presidenta de la República, por ejemplo, al Seguro Social de Delicias? ¿Usted cree que va a llegar de sorpresa? Dígame, la neta, ¿usted cree que va a llegar de sorpresa? Pues no. La van a llevar a hospitales donde todo está alineado. Es más, le van a poner hasta los derechohabientes ahí, alineados ahí bien bonitos, esperando la consulta. Ay, ya, qué gusto que llegó, señora. Me da mucho. ¿Cómo los atienden? Muy bien. Y luego van a ir a tomarle la foto, el video a la persona donde le van a dar su medicamento y va a estar todo el medicamento. ¡Ande! No, mire, ya llegó todo, sí. Ah, bueno. Y luego la presidenta va a ir a visitar algunas salas, o sea, me refiero donde están ahí en terapia o en privado ahí algunos pacientes, y va a llegar y va a estar el médico y con cuatro o cinco enfermeras bien vestidos, todo bonito, ¿eh? Por favor, hombre, por favor. Llegue de imprevisto. Llegue de imprevisto. ¿Cómo se vive? Cheque las ambulancias, ¿en qué condiciones están? Cheque las camas, cheque los respiradores. Vaya, póngase, no sé, una peluca y póngase ahí en la lista para que vean cómo tratan a los pacientes ahí en espera. No, hombre. Pues, oiga, llegan todos los machuchones, llegan las camionetas, llegan en helicópteros, llegan la prensa, llega todo el convoy, ¿no? Cuando llegan esa gente importante de la política, pues oiga, el hospital barrido, limpio. No, olvídese. Oye, viene la jefa, ahí viene la jefa. Ya me los imagino. Ahí viene la jefa, abusados acá, todo bien, a ver, todo acomodadito. No. A limpiar baños, o sea, como cuando vamos a tener visita en la casa, no, ándale. Todo bien limpiecito por allá y por acá. Y el video, ante la opinión pública, una chulada. ¿Qué más va? Va a decir, no, hombre, váyase con la gente. La gente le va a decir. En fin, bien dicen, al pueblo, circo, maroma y teatro. 29 para las 8 de la mañana, Pablito. Vamos a la pausa. Nosotros regresamos. Viene la sección solo por hoy. Ya venimos.
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0: 7 de la mañana con 34 minutos, pues otro sabadito más, gracias a Dios. Aquí están con nosotros el equipo de Solo por Hoy, de Alcohólicos Anónimos.
12: ¿Sí? Buenos días. Buenos días. Somos el auditorio. Muchas gracias que nos escuchan cada sábado por aquí.
0: Correcto. Compañera. Hola, buenos días. Acá también el compañero.
13: Buenos días, Beto, y gracias por el espacio.
0: Correcto, pues en materia, vámonos luego, a darle, venga.
13: Así es, buenos días al auditorio. Soy un miembro más de la comunidad de Alcohólicos Anónimos y voy a darle lecturas al enunciado, que es la carta de presentación de Alcohólicos Anónimos. Alcohólicos Anónimos es una comunidad de hombres y mujeres que comparten su mutua experiencia, fortaleza y esperanza para resolver su problema común y ayudar a otros a recuperarse del alcoholismo. El único requisito para ser miembro de AA es el deseo de dejar la bebida. Para ser miembro de AA no se pagan honorarios ni cuotas, nos mantenemos con nuestras propias contribuciones. AA no está afiliada a ninguna secta, religión, partido político, organización o institución alguna. No desea intervenir en controversias, no respalda ni se opone a ninguna causa. Nuestro objetivo primordial es mantenernos sobrios y ayudar a otros alcohólicos a alcanzar el estado de sobriedad. Esa es la carta de presentación de Alcohólicos Anónimos.
12: Muchas gracias, compañero. Y también aquí un miembro más de la comunidad de Alcohólicos Anónimos. Y como cada sábado, ¿verdad?, venimos a pasar ese mensaje de Alcohólicos Anónimos. ¿Y cuál es ese mensaje de Alcohólicos Anónimos? Es que hay una solución. Hay una solución a ese problema con el alcohol, con las drogas, con las adicciones, ¿verdad? Sabemos ya que es el alcoholismo es una enfermedad dictaminada por la OSG, la Organización Mundial de la Salud. Entonces, se preguntarán por ahí los que primeramente nos escuchan esta mañana, ¿cómo ayuda a Alcohólicos Anónimos al alcohólico? Por medio del ejemplo y la amistad de los alcohólicos recuperados en AA, los miembros nuevos son motivados a permanecer lejos de la bebida un día a la vez. Tal como lo hacen los Alcohólicos Anónimos, en lugar de jurar dejarlo para siempre o preocuparse acerca de que si estarán sobrios mañana, los Alcohólicos Anónimos se concretan a no beber el día de hoy. Al evitar que el alcohol entre en su organismo, sistema nervioso, digestivo, etc., los recién llegados se hacen cargo de una parte de su enfermedad. Sus cuerpos tienen una oportunidad para ponerse bien, pero hay que recordar que existe otra gran parte de ellos si quieren permanecer sobrios. Necesitan mentes y emociones saludables, por lo tanto ellos comienzan a coordinar sus pensamientos confusos y sus sentimientos de infelicidad siguiendo los 12 pasos de recuperación de AA. Estos pasos sugieren ideas y actos que pueden guiar a los alcohólicos hacia una vida útil y feliz. Para estar en contacto con otros miembros y para aprender acerca del programa de recuperación, los miembros

0: un problema si no se admite que se tiene, por lo que se invita a la persona que ingresa por primera vez a la agrupación a evaluar si el alcoholismo le ha causado alguna dificultad en su vida, ya sea en el aspecto familiar, social o laboral, ya que en ocasiones el individuo llega en un estado de negación y de autosuficiencia y cree que por sí mismo puede solucionar su problema con la bebida. En AA nadie tiene la facultad de decir si alguien es o no alcohólico. Eso lo determina la propia persona. Al final de la junta de información se le entrega un tríptico que contiene 12 preguntas, las que se sugiere las conteste de forma personal y con calma. Lo que acabamos de leer es lo de la admisión. Yo creo que para saber si tenemos un problema con el alcoholismo, primero debemos de admitirlo, ¿no? Yo, por ejemplo, pensaba que no tenía un problema con la sustancia, yo pensaba que era necesario consumir para tener energía, para no sobrepensar tanto las cosas, pero poco a poco me di cuenta que no era así, ¿verdad? Hay otras cosas que también me pueden dar esa felicidad y esa tranquilidad. Una vez que admití que sí tenía un problema con el alcohol y las drogas, supe que debía de tratar esto, ¿no? Tratarlo y tratar de salir adelante y tratar de salir de este consumo, porque pues yo estaba pues sumergida en las drogas y el alcohol. Entonces ahora que ya tengo pues un lugar al cual asistir para poder tratar mis emociones y la adicción, pues sí me siento un poquito más motivada, con más energía. Entonces yo los invito a que se den la oportunidad de venir a Alcohólicos Anónimos y prueben un poco de esto, ¿verdad? De lo que es vivir sin drogas y sin alcohol.
1: Así es, continuando aquí, el segundo es análisis y la catarsis. El programa invita a la persona a hacer un análisis de su problema de alcoholismo para encontrar las verdaderas causas que lo llevaron a beber. Esto se lleva a cabo mediante el compartimiento de experiencias en la tribuna. Así también se les sugiere buscar a una persona con más tiempo dentro del grupo para que lo dirija en la práctica de este sencillo método de recuperación. Pues como lo mencionaba aquí, me invita a buscar, ¿verdad?, dentro de mí cuáles fueron las causas que me llevaron a beber, ¿verdad?, y descubrirlas y darme cuenta por qué estoy, ¿verdad?, o bebía, ¿verdad?, de esa manera, ¿verdad?, consumía alcohol. Y lo segundo, ¿verdad?, pues es que me busque una persona, ¿verdad?, que tenga ya más años dentro de la agrupación y para que me dirija, para que me diga cómo hacerle, conforme a las experiencias, ¿verdad?, que dice uno en tribuna. Entonces, pues para hacerle la invitación también, ¿verdad?, que vengan a Alcohólicos Anónimos y que pues no tengan miedo, ¿verdad?
2: Así es, el tercer punto básico es restablecimiento de las relaciones interpersonales. Una vez que el alcohólico ha superado los primeros pasos del programa, se va dando cuenta que sus relaciones interpersonales van mejorando en todos los aspectos de su vida y se empieza a reintegrar a su núcleo social. Así es, ¿verdad? Una vez que ya uno va avanzando en el programa a través de los 12 pasos, el programa nos sugiere hacer un cambio de vida, de juicios y actitudes, ¿verdad? Hacer un cambio de aceptar, primero, como decía la compañera, que tenemos una enfermedad, de aceptar que tengo que hacer un cambio en mis juicios y en mis actitudes hacia la vida, ¿verdad? Pero esto se da a través de este maravilloso programa de 12 pasos, en los cuales paso a paso se va avanzando en eso. Entonces llega un momento en que las cosas, por esos cambios que estoy haciendo en mi vida, empiezan a dar fruto, ¿verdad? Entonces me empiezo a sentir mejor, las relaciones en la familia empiezan a mejorar, las relaciones en el trabajo empiezan a cambiar, porque ahora sí llego a tiempo, ya no llego crudo.

0: sigo con todas las ganas de trabajar, ¿verdad? La salud física también, porque ya en lugar de beber, quizás me salgo a caminar, me salgo a hacer deporte, y pues todo eso, ¿verdad? Empieza a pasar en la vida. Con las personas que no soportaba, que no aguantaba, que decía, pues ahora acepto como son, ¿verdad? Aquí se trata de aceptar a las personas tal cual son. Y el que tiene que cambiar soy yo. Aquí el mundo y las personas van a seguir siendo las mismas. El que tiene que cambiar para una vida útil y feliz soy yo, es el propio alcohólico. Entonces, todo eso se empieza a manifestar, ¿verdad? Y poco a poco se va trabajando, se va avanzando. Y aquí el cuarto punto lo toma la señorita.
1: El cuarto punto, dependencia de un poder superior o factor X. Aunque Alcohólicos Anónimos no es religioso, sí es 100% espiritual. Si el individuo no cree en nada, se le sugiere que crea en un factor X, que puede ser el mismo grupo de alcohólicos, ya que ese conjunto de personas ya ha logrado lo que él hasta ese momento no ha podido, que es dejar de beber. Pues sí, ¿verdad? Yo, por mi parte, yo sí soy una persona religiosa, ¿verdad? Pero pues, pues como se decía en el grupo, pues si no eres una persona religiosa, te puedes enfocar en otras cosas, como dice ahí la literatura, en el grupo, no importa en qué, solo en la tribuna, hay gente que también, ¿verdad? Se enfoca en la tribuna, la OSA,
0: Claro.
1: sí. Entonces, pues no importa que le tengas fe, solo importa que sigas acercándote más al grupo, que es pues lo que te va a ayudar.
0: Así es. Pues ahí está, ¿verdad? Parte del programa de recuperación y pues invitarlos, ¿verdad? A todos aquí a visitar los grupos para darse una experiencia, ¿verdad? De cómo funciona, cómo es Alcohólicos Anónimos en tu comunidad. Y a continuación vamos a decir las direcciones de los cinco grupos que se encuentran aquí en Camargo.
2: Así es, el Grupo Amistad está en calle Confort, número 609, Colonia Centro, entre Centenario y Avenida Juárez, y sesiona en un horario nocturno el lunes, jueves y sábado de 8 a 9:30 de la noche. El Grupo Libertad está en calle División del Norte y Convención de Aguascalientes, Colonia Revolución, y sesiona en un horario nocturno el lunes, miércoles y viernes de 7:30 a 9 de la noche. La Voz de la Esperanza en calle Tercera y Leyes de Reforma, Colonia Abraham González, tiene un horario matutino de martes, jueves y sábado de 9:30 a 11 de la mañana y horario nocturno de martes, jueves y sábado de 8 a 9:30 de la noche. El grupo Primer Paso en calle Ojinaga y Morelos, Colonia Lagunita, y sesión en un horario nocturno de lunes, jueves y sábado de 8 a 9:30 de la noche. El grupo Manantial en calle González Ortega y Luis Pasteur, Colonia San Isidro, y sesiona de lunes a viernes de 7 a 8:30 de la noche. Pues ahí están los grupos y la invitación para que acudan por información.
0: Así es, muchas gracias por el espacio.
3: Muy bien. Bueno, muchísimas gracias, nos vemos el próximo sábado.
2: Gracias.
3: Gracias a los tres. Son exactamente las 7 de la mañana con 47 minutos, vamos a una pausa y nosotros volvemos.
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3: Pues ya únicamente 8 minutos, 8 para las 8 de la mañana aquí en la Grandota 97.5, solo por hoy, solo por hoy. Qué importante mensaje, de veras, si nos ponemos de veras listos, el asunto es día por día, día por día, día por día, día por día. Cuando de repente piensas, ya pasó una semana, ya pasó el mes, ya pasó el año, ya pasaron los años. Esto es obviamente cuando se aplican los hábitos. El hábito de comer bien, el hábito de hacer ejercicio, el hábito de vestirte bien, el hábito de tus posturas bien, el hábito de manejar bien, el hábito de hacer tu trabajo lo mejor que puedas día por día. Y esto te va a llevar, sin lugar a dudas, al éxito. De veras, día por día, solo por hoy, solo por hoy, solo por hoy. Oiga, vámonos. Anoche ya se inauguró el Festival Chipotle, que fue un éxito. La verdad es que este evento llegó para quedarse, sin lugar a dudas. Una escenografía muy caboiciana, ¿verdad? Muy, muy, muy, así muy padre, muy rústico, muy suave, aquí en el Estadio Alonso Ronquillo. Vamos a escuchar a nuestros compañeros, a Pablito y a Chito Márquez, el día de ayer, que entrevistan a Jorge Aldana, al presidente municipal de Camargo. Venga.
14: Vamos aquí a quitarle un ratitito.
15: Unos momentitos, unos minutitos.
14: ¿Qué onda, mi tremendo Jorge? ¿Cómo estás? Presidente, felicitarte porque esta organización del Festival del Chipotle cada vez se pone mejor. Primer día y está lleno y acá afuera no hay dónde pararse ni estacionarse. Es más, sé que puso parquímetros afuera de la casa, Presidente, ¿qué tal?
15: No, pues muy contentos, agradecidos como siempre con la Grandota y sobre todo por darle esta difusión a un festival, ya nuestra quinta edición desde que entramos a la administración, entonces muy contentos. Yo creo que ha sido todo un éxito el tema de la organización, como tú lo comentabas, desde lo que es la coordinación de comunicación social, la dirección de desarrollo rural, economía, servicios municipales, que todavía vemos ahí a Omar Solís trabajando a marchas forzadas, pues esto es para que las y los camarguenses sintamos ese orgullo de lo que se produce en Camargo y que seamos y que esto trascienda, no solamente solo en la administración, sino que trascienda a través de los años y veamos un 20º Festival del Chipotle. Ah, no,
14: claro, claro. Y fíjate, así rapidísimo, ahorita en lo que íbamos llegando, ya gente foránea está saludando, es decir, viene gente de Estados Unidos, gente de otros municipios, o sea, eso es lo que se buscaba, se complementó ya en este año un poquito más y se ha logrado.
15: Sí, pues es lo que estamos buscando, así como otros municipios, como el Festival de la Cosecha, en otros municipios, ahora Camargo, el Festival del Chipotle a nivel estatal, y ya, ahora sí, hasta, como tú lo dices, gente de Estados Unidos, y que sobre todo sea una derrama económica muy importante para nuestro municipio. Lo vemos en los hoteles el día de hoy, saturados, los restaurantes, y sobre todo aquí que se va a dar a conocer todo lo bueno que se hace en Camargo.
13: Presidente municipal, así rapidito, ¿cree que este Festival del Chipotle en un futuro llegue a superar lo que pues es la Expoferia Santa Rosalía? Tal vez, si le siguen dando ese seguimiento que pues se le ha estado dando, porque ahorita vemos que hay muchísima gente, está lleno alrededor de los puestos, o sea, vemos que sigue llegando la gente, ¿tiene esa expectativa? Pues
15: yo creo que es el apostarle nosotros a innovar, a hacer algo diferente, que es lo que hemos hecho desde el 2021, que muchas de las veces es el tema de la resistencia, sí. Pero el tema que se inició en el 2022 con este Festival de Chipotle, esperemos que sea muy grande. Yo creo que también el tema de poderle dar a los emprendedores un espacio, de darse a conocer, de dar a conocer a Camargo, y sobre todo, cada cosa, cada evento tiene ahora sí su identidad, como la Expoferia, el Festival del Chipotle tiene lo suyo. Entonces esperemos que esto crezca, que tengamos más de 20,000 visitantes, que el año pasado llegamos a los 16,500 más o menos. Entonces esperamos que este año lo estemos superando. Y que
14: el día de hoy, ¿eh?
15: Esperemos.
14: El día de hoy se va a romper récord.
15: Esperemos, y que sobre todo se acerquen los camarguenses, que vean lo que se hace en Camargo. Lo vemos en el tema de maquinaria, en el tema de agroproductos, la Universidad Tecnológica de Camargo, hasta la venta de arpillas de productores,
14: claro, sí.
15: Y sobre todo sentirnos orgullosos de lo bueno que se hace en Camargo.
14: Perfecto, presidente, no te quitamos más el tiempo porque pues hay muchísimas cosas por hacer. Muchísimas gracias por tus comentarios y palabras, y bueno, gracias. Pues a disfrutar de este éxito.
15: Claro que sí, adelante.
14: Gracias.
3: Bueno, pues ahí está este reporte. Anoche pues arranca, muchas felicidades, con saldo blanco, muchísimas familias, gente con niños, es más, llevan hasta sus mascotas, de verdad, muy padre, a fresquear. Eso sí, llévese una chamarrita porque está fresco. Sí, está fresco, Pablito.
16: Y repelente.
3: Y llévese repelente porque hay es que está el cambio del tema del clima y hay mucho moyote, llévese, deberían de vender ahí la entrada.
16: Sí, no, se les está yendo esa,
3: sí,
16: esa venta.
3: Esa venta deberían de tener ahí repelente para que la gente llegue y compre su repelente. Porque sí, mucho moyote, pues están en alrededor de los nogales. Entonces ahí para que estén listos, pero la verdad un exitazo el día de ayer desde aquí del Boulevard de la Fama, aquí muchos carros, se veía como que en la buena época de los mazorqueros de Camargo, ¿no? Lleno de vehículos, y la verdad muy muy padre, lléguele con tiempo. Hoy desde las 6 de la tarde ya va a estar abierto para que lleven sus familias. ¿Quién se presenta hoy, Pablito?
16: Hoy se presenta Grupo Los Reciclados de Chihuahua.
3: Okay.
16: Es una banda allá de Chihuahua, pues ellos cantan el regional mexicano.
3: Ok, y por el otro lado, el domingo cierran los Mada. Mada, no, se escucha muy ofensivo, pero no. Mada.
16: El día domingo cierran los Madafucker, ahí en el estadio, pues Alonso Ronquillo, igual todos los días va a ser ahí los eventos.
3: Correcto, muy bien. Pues de esta manera, amigos del auditorio, llegamos a la parte final de este espacio informativo. ¿Se logró, Pablito? ¡Vámonos!
16: Vámonos, que tenga usted un excelente inicio de semana. Pórtese bien, recuerde que todo con medida, hay que ir a visitar la Feria del Chipotle, tenemos ese evento, pues muy bonito, y sin más que decirle, nos escuchamos el lunes en Despierta Camargo, los vamos a dejar con Mario Reina en las notas deportivas.
3: Va a estar bien, somos la Grandota 97.5, tenga usted un excelente fin de semana, excelente sabadito. Oiga, va a haber mucho sol el día de hoy, ya sabe que los sábados, que limpieza en casa, limpieza general, que a lavar, que limpiar el carro, que aproveche, porque en la semana que viene, primero Dios, está pronosticado mucha lluvia, primeramente Dios. Pásale bien, buenos días, vámonos.

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¡Uy! ¡Buenos días! Muy buenos días. Bueno, vamos a iniciar la información hoy en este sabadito, sábado 10 del mes de octubre. Lunas bonitas. Bueno, miramos a iniciar dándole primeramente, bueno, primeramente felicitando a todas las personas que el día de hoy, pues, están de manteles largos, cumpliendo algún aniversario o algo en especial. O son nomás, tico, ¿verdad? Como es el santo de las personas que llamo nombre de Gerión. Ugolino, Tomás de Villanueva, ahora está con apellido, y Paulino. Bueno, usted se llama así, felicidades, ¿eh? Ah, por cierto, déjeme decirle que han transcurrido 284 días, falta por transcurrir 81. Qué rápido, ¿verdad? Qué rápido se va el tiempo. Pues bueno, pero en fin, así es. Así la situación. Bueno, también vamos a darle a conocer lo que vienen siendo los números premiados de la lotería y los pronósticos. Mire, en la lotería el primer premio correspondió para el 43999. El segundo premio, el 05341. Pasando a los pronósticos, tenemos que el del mediodía es el 74723. El de las 3, 42799. El extra, el 34009. El de las 7, 53613. Y el clásico, el 13178. Así es que bueno, pues felicidades. Si usted latinó por ahí uno de estos numeritos, pues enhorabuena, ¿verdad? Y bueno, vamos a iniciar primeramente hablando de lo que es el béisbol de Grandes Ligas, porque precisamente hoy se juega el juego que define ya la otra serie de final, ¿verdad? De sus conferencias, sus diferentes conferencias. Y por lo tanto, el juego de hoy está programado a las 6 de la tarde entre los Guardianes contra los Medias Blancas, ya que la otra serie ya está definido entre Dodgers de Los Ángeles y los Cerveceros. Son los que van a significar aquí, pues ya se supone que aquí ya se van a hacer ya 7 juegos. Se me hace que yo ahorita checo, pero se me hace que van a ser 7 de 7 a ganar 4, que es final de conferencias. Y ya de ahí nos vamos directamente a lo que es la Serie Mundial o el Clásico de Otoño, como le llaman, ¿verdad? De alguna manera, pero así está la situación, así que vamos a esperar hoy en la tarde para presenciar este juego, que es el juego definitivo, donde dice saldrá ya el que va a enfrentar a Mantarrayas. Los Mantarrayas están esperando, así que por lo tanto la final entre ellos sería el lunes y empezaría el primer juego, y el segundo juego sería el martes, y los que ya están definidos, esos van a jugar mañana. Cerveceros va contra los Dodgers, y el lunes juegan el segundo juego, también igual, Cerveceros y los Dodgers de Los Ángeles. Así es como está la situación en relación a lo que es el béisbol de Grandes Ligas. 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Ándele. Bueno, vámonos. Bueno, mira, hablando del equipo de Camargo, los Mazucados de Camargo en el básquetbol estatal, ayer derrotaron al equipo de Casas Grandes allá en su casa, 102-80. Y el compromiso para el día de hoy, también fuera, el equipo de Camargo va a ir a visitar al equipo de Madera. Es con el que se va a enfrentar ahora Camargo, los mazuqueros. Y ya la próxima semana, pues tendremos nomás juego el viernes y el sábado también salen a Delicias con los Pioneros. Pero el viernes de la semana que entra juegan contra Membrilleros de Aldama. Eso es lo que se tiene por ahí contemplado dentro de lo que es el campeonato estatal. Y también tenemos aquí, pues, una invitación, ¿verdad? Una invitación en lo que es el baloncesto, el maxi baloncesto, ¿verdad? Partidos que organiza por ahí Ernesto, el Chango Piel Pando, y nos está diciendo que a las 11:30 en la femenil, selectivo 44 años o más, se enfrenta al selectivo de 49 años o más. Y a las 12:30, pues viene lo bueno, ¿verdad? Viene lo bueno. Que es donde se le va a rendir un homenaje
al profesor Víctor Valles Arrieta. Organiza la Asociación Civil de Exalumnos. Quedan todos cordialmente invitados, ¿eh? Así que pues ahí vamos a estar ahí presentes. ¿Cómo no? Sí, vamos a estar ahí presentes. Porque enseguida ya después del homenaje del profe Valles, a la 1:00 p.m. se enfrenta al equipo de Camargo contra Jiménez. Eso es lo que nos indica por aquí Ernesto, el Chango y el Pando, hablando del básquetbol, o más bien del maxi básquet, ¿verdad? Y en lo que es el básquetbol femenil. Bueno, pues aquí también tenemos la promoción, pero ¿sabe qué? Vamos a... Porque ya están llegando. Bueno, déjenme ver, vamos a terminar con el básquetbol de local, ¿verdad? Tenemos aquí resultados del día de ayer del básquetbol femenil. Partidos que se celebraron por allá en el Poliforo, ¿verdad? Y donde nos dicen aquí que ayer el equipo de Biuma derrota 31-30, que estuvo bueno el partido, un tiro libre, derrota al equipo de Don Víctor, y de esa manera, pues las canasteras por Biuma fueron Dayana Méndez, Maggie García y Jackie Ramos. Por el equipo de Don Víctor, Luisa Nieto, Sadie Soto y Karina González. Luego en el segundo partido del grupo B, el equipo del Dr. Molina se impone 40-37 al equipo de Big Mike, donde por el equipo del Dr. Molina las canasteras fueron Daja Matamoros, Carol Ramos y Karen Vázquez. Por el equipo de Big Mike, Dania Sánchez, Jade Martínez y Flor Montañez. Bueno, para el día de hoy es sábado, ¿verdad? Bueno, son juegos que se van a celebrar por aquí en el gimnasio General Praje de Giner Durán. Y nos dicen que a las 4:00 p.m. en el C, el equipo de Biuma se enfrentará a Valquirias. A las 5:00, también en el C, Chicken Play va contra el equipo Amigas del Profe. Luego a las 6:00, en el B, Divina Junior se enfrenta a Lobas de Samantha Macías. Y a las 7:00, también en el B, Divina Junior de Paco Barrón se enfrentará a Leyendas de Adriana Caro. Eso es lo que está por ahí dentro del básquetbol municipal. Bueno, el básquetbol femenil, ¿verdad? Así es sencillo. Ah, pues sí, le dije que vamos a ver ya aquí los mensajitos. Bueno, ahí mandó un mensaje el Calimán y ya está pidiendo su canción. Fíjese, ¿no? ¿Qué es lo que le digo? No hay seriedad. Mira, el Calimán nos dice aquí en su mensajito: buen día, tomen café, sean buenas personas y que hoy les vaya bonito. ¡Ánimo! Y luego aquí nos dice, a ver, no quiere, nos dice: bésame mucho, banda macho, Mario. Órale, pues. Bueno, pues ahí está ya, ahí está ya. Ahí está ya lista la petición del Calimán, ¿verdad? Ahí la tenemos ya lista, nomás que déjeme irme acá a la otra página. Acá está en la otra página. Aquí está. Ahora sí, vámonos.

Bueno, miren, más mensajes aquí. Nos dice el joven de Colina. Felicidades en este sábado bonito. Ándele, pues. Rosy Mata nos está enviando su mensajito y nos dice: hoy es sábado. Que Dios nos regale a todos un hermoso día cargado de infinitas bendiciones. Un día lleno de paz y mucho amor. Buenos días, bendiciones. Ándele, pues. Ahí están bendiciones para ustedes, Rosy. Y su, ahí para Grida y el jovenazo que está por ahí. No recuerdo el nombre, la mera verdad. Y Margarita Gaitán, allá desde San Antonio, Texas, manda su mensajito en el cual nos dice: un buen día comienza con un saludo y un abrazo. Aquí va el mío. Buenos días, ándele.

Bueno, aquí también Lupito Pérez, ahí de la regia, nos dice, muy buenos días, Mario, feliz sábado, saludos para todos. Órale, pues, ahí de parte de Lupito Pérez, ahí de la panadería regia. Y acá nuestro buen amigo, el Tuercas, o sea, se llama Lalo Soriano, nomás que así en el ambiente de los traileros, porque se mantiene manejando de Juárez a San Luis Potosí, de San Luis Potosí a Juárez. Y bueno, pues siempre está con nosotros, siempre está en contacto con nosotros. Y bueno, pues él nos dice que ya voy por aquí, Mario, echándole muchas ganas y saludos para todos y todas. ¡Vámonos! Así dice. Órale, pues. Bueno, y luego ya de allí tenemos aquí el mensaje que nos envía la Gacela y su esposa Lupita, allá de Oklahoma, en el cual nos dice, gracias Dios por un día más de vida. ¡Feliz sábado! Ándele. Ahí en un tronco de un árbol, ahí está el mensaje. Bien bonito está. Órale. Y luego acá el buen amigo Héctor Valles también manda su mensajito en el cual nos dice que hoy la vida te regale momentos simples, sonrisas sinceras y razones para ser feliz. Feliz sábado. Ándele, pues bueno, pues muchas gracias ahí. Ahí el buen amigo Héctor Valles, ¿verdad? Que es el que se está reportando por ahí. A ver, ¿dónde quedó? Ya se me perdió. A ver.

0: 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Ándele, pues. 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Órale, pues. Bueno, ¿qué? Vamos a un corte. Sí.
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0: Bueno, son las 8:21. Vamos a continuar. Ah, vamos a mandar un saludote a mi buen amigo Lalo Ramírez, su esposa, allá en Navarrote, La Soledad, ¿verdad? Ándele. Y a la señora Mica, ahí en Deportes del Indio. A Chuy Pérez, ¿verdad? Ahí enfrente de Deportes del Indio, que por cierto está cumpliendo años, ¿eh? Felicidades, mi Chuy, échale ganas, échale muchas ganas. Y también el saludote por ahí al buen amigo el Gene y a su esposa Carmelita, allí en Canita Charros, ahí del Gene, ¿verdad? Órale, pues. Y también ahí un saludote a ahí en Burritos y Gorditas, el Centenario, a él, a señora Nena, a Vero, a Esmeralda y a Panchito, también el saludote. Y también ahí está el saludo ahí a Chonito. Chonito Correa, el apá, que ya están ahí dándole duro y macizo a la chamba desde las 2 de la mañana, ¿eh? No crean que acaban de empezar, no, ahí están en la panadería Yanni, ahí están dándole duro y macizo a la chamba, órale, pues. Y también un saludote por ahí al Chapito Villalobos, allá en el barrio de la Huacana, allá en la que es Trías y Pípila. Saludote, mi Chapito, échale ganas. ¿Cómo están las tortas? Ahí están las tortas, órale. Y, también un saludo a nuestros buenos amigos acá de... que ahí nos tienen a todo volumen, ahí la bocina, tienen a todo volumen la bocina, allí en Carnitas y Chicharrones, Alcántar, aquí de Guillermo Preto y Calle Colone. Saludotes, ahí están, siempre están por ahí muy al pendiente con nosotros, ¿eh? Ándele, pues. Y, Chavita Trillo, a ver si ahora ya despierta temprano, hombre. Se quedó dormido, es la mera verdad. El viejo del sombrerón se informó, se reportó ya cuando ya estaba, ya faltaba un minuto para las 6 cuando se reportó. Pues ya nomás dijo Mario, tan, pues sí, pues tan. Bueno, aquí tenemos el rol de juego del fútbol municipal en su temporada, que lleva por nombre de Aarón Cobo Zapata, en paz descanse. Y nos dicen aquí que el sábado a las 5 de la tarde, en el campo del Viejo Pérez, Rayado se enfrentará a Lomas LG. Y acá abajito también nos dicen que el sábado, también a las 6 en la Rebu, y Belián va contra Jaza, amigos de Aarón Cobos, y a las 8 en la Rebu, Chino Vázquez va contra Contadores RR, no, aquí acá abajo dice amistosos semifinales, pues no lo entiendo muy bien, ¿verdad? Bueno, el domingo dice que a las 10 de la mañana en la Rebu, Rey Davis FC se enfrentará a Utecán. Luego a las 10, pero en el campo del Viejo Pérez, allá en la Colosio, el equipo de Tires enfrentará a Legión FC. Y a las 12 en la Rebu, Herrero Junior va contra Santa Cruz. Eso es lo que está por ahí programado en lo que se refiere a lo que es el fútbol, ¿verdad? Fútbol municipal, claro. 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Bueno, mire, en el béisbol de la Liga Unificada tenemos la jornada 14, que me dijo ahí el Bozo, que ya es la última jornada de temporada regular. Esta temporada lleva por nombre de Freddy Burciaga Aceves y Martín Alonso Cimental Calderón. Y mañana domingo, en el Estadio de la Cruz, el equipo de la Cruz recibirá a Tesoros del Floreño a las 10:30, el umpire Guillermo Chávez. Luego, Camaleones de Leyes se enfrenta a Arreglados de Morileño en el Estadio de Leyes guía por nombre de José Alfredo Montañez. 3 de la tarde, el Ampere Damián Cerros. Luego Talentos Corraleño Estación se enfrentará a Talentos de Altavista en el campo de Mario Villa, allí en La Cruz, en la estación, a las 10:30, y el Ampere será José Luis Lara Jr., mientras que Piratas de San Ignacio van contra Estación La Cruz en el Estadio de Corraleño, 10:30, y el Ampere será Jesús Levario. Eso es lo que nos informan por ahí en lo que viene siendo el béisbol de la Liga Unificada. Bueno, mira, aquí tenemos también un mensajito que nos envía la maestra Lupita Reyes, ¿verdad? Nos dice, empezamos el día de la mano de Dios y feliz sábado, que la presencia de Dios te haga... ¿Qué? Allá, así, a ver, déjeme. Que la presencia de Dios te haga pasar el día más especial y bendecido de tu vida. Buenos días, ándele pues, muchas gracias, ¿verdad? A ver, vamos a ver. La Grandota, buenos días.
1: Sí, buenos días.
0: Buenos días.
1: Mario, ¿para juntar a una persona al pastel y para que me la felicite?
0: Bueno, se la puedo felicitar, pero el pastel tiene que hablar ahorita que está aquí Armando. Armando es el que las apunta, ¿eh? A ver, ¿cómo se llama la persona que cumple años? ¿Es cumpleañera?
1: Sí.
0: Bueno, pues a ver, adelante el nombre, dígalo.
1: Para Jesús Pérez.
0: Jesús Chuy Pérez. Árale, ahí de Canita Chirrones, Gaby. Bueno, pues felicidades, sí, ahí lo estamos felicitando de toda la mañana, ahí le pusimos ya las mañanitas y toda la cosa, pero bueno, felicidades, ¿de parte de quién?
1: De su hija y de su esposa.
0: De parte de su hija y de su esposa, que lo quieren mucho, mucho, mucho, mucho, mucho, ¿verdad?
1: Sí, por favor.
0: Ah, bueno, entonces no le re. Sí, mire, para que lo pusen en el pastel y te hablo ahorita a las meras 9, que llegue Armando, ¿eh?
1: Ah, muy bien.
0: Ay, disculpe. Si fuera domingo, sí le apuntaba yo ahorita ya, pero es sábado todavía, dale toca Armando, ¿eh? Ándale, pues, bonito día. Y dígale a Chuy que se la pase suave, ¿eh? Ándale.
1: De su parte.
0: Ándale, pues, muchas gracias. Hasta luego. Bueno, ahí está el buen amigo. Ahí está felicitando el buen amigo Chuy Pérez, ahí de parte de su hija y su esposa, ¿verdad? Qué bueno que dijo, no, ya llegué a los 50, Mario. Le dije, qué bueno, ándale, qué bueno. Hasta me pidió la de John Sebastián, los 50 años. 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Bueno, a ver qué bueno, se nos acabó la música.

0: Bueno, mire, ahí se está reportando el buen amigo Beto Campos, allá desde Houston, y nos está mandando ahí unas imágenes. O sea, una imagen me da, una imagen, porque ya me ha mandado otras de los tejanos, y ahora nos está mandando la del equipo de los Astros de Houston. Y el bonito el estadio, bonito, hermoso el estadio. No, hombre, hijo de su, es cosa de otro mundo, de otro mundo mundial, como decía Manny Mora, ¿verdad? Bueno, y también vamos a mandar ahí el saludo, también el saludo que nos envían ahí. Ese ya lo leímos, Mario. La familia Silva de Santiago. Ahí nos dicen, buenos días, saludos y bendiciones. Órale. Bueno, pues muchísimas gracias, Muchas gracias a la familia Silva de Santiago. Y la señora Lala, acá del barrio de La Huacana, nos dice, buenos días, feliz sábado. Que Dios te bendiga hoy y siempre. Que llene tu vida de paz, alegría, salud y muchas bendiciones. Ándele, pues. Muchas gracias, Lala, a usted y a su esposo, el gordo Meléndez, ¿verdad? Ándele. Y la señora Natalia Ramírez, que le estamos platicando en la mañana, ¿verdad? Que su mensaje que me envía, no canta el gallito. Dijo, no, pues ya se cansó. Le digo, no es que se haya cansado. Es que está medio raro porque nomás ella me manda mensaje. Ella, fíjese, la señora Natalia me manda mensaje y no canta el gallo. Hace otro, tiene otro sonido. Así hace, muy curioso. Digo, no, pues entonces ya me, ¿cómo me dijo? A ver, déjeme llegar. Dijo, dice. A ver, dice. Ya me, ¿qué? ¿Ya me bloqueó? No, ¿cómo la voy a bloquear? No, de ninguna manera, señora Natalia. Si únicamente lo que yo nomás digo es eso, ¿verdad? Que no canta el gallo. En los mensajes que ella me envía, no canta el gallo. Qué curioso, ¿verdad? Pero bueno, así suele suceder. Aquí nos manda el mensajito donde dice, buenos días, entre caminos y, ¿qué? Y recuerdos, uno aprende a cuidar que la verdad importa y la paz del alma. Ándele, claro que sí, mire, bonito mensajito que nos envía la señora Natalia, ¿verdad? Bueno, y luego acá, la familia Gobea Zavala también se reporta y nos dice en su mensajito, feliz sábado, que Dios te bendiga hoy y siempre, te llene de salud, paz, alegría, amor, y que cada paso que des sea guiado por sus manos. Que tengas un día maravilloso y bendecido. Ándale, igualmente también para ustedes, muchísimas gracias, la familia Gobea Zavala. Sal y vale. Bueno, y también vamos a darle aquí a conocer lo que es la programación del béisbol de la Chewis Portillo, pero ¿sabe qué? Ya nos llegó la hora del ¿cómo se llama? Del corte. Vamos al corte y regresamos inmediatamente, que luego. Y seguimos con la ¿cómo se llama? La muchachita con rayito colombiano. Porque fíjese, me la pidieron, yo que la corte.
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Bueno, mira, aquí también manda mensajito el buen amigo Lacho Rodríguez y nos dice, buenos días, que Dios te bendiga hoy y siempre, que, ¿qué hubo? Se quiere apagar. A ver, ahora sí ya. Dice, que Dios te bendiga hoy y siempre, que te llene de paz, que te regale alegría y que te acompañe siempre. Ten un día maravilloso. Dios tiene lo mejor para ti. Ándale. Muchas gracias, mi Lacho. Gracias, gracias, mi amable. Y loca, el buen amigo Tolo, pues él nos mandó una flor del desierto, ¿verdad? Ahí de los filtros. Mira, está bonita. Está bonita esa planta. A ver qué dice aquí. Mario Reina Aragón, buenos días. Tarde, pero sin sueño, un fresco y bendecido día que nos espera hoy acá en los filtros, José Bartolo.

Marlon César. Vamos a ver qué dice. Ah, quiere que le mande un mensajito de buenos días, dice el viejo del sombrerón. Ándele, pues. Y acá la señora Angelita. A ver, ¿dónde está? Ya se me perdió. Acá está. A ver. No. Bueno, vámonos al rol que le decía. Aquí tengo el rol de juego del béisbol de la Chewis Portillo para mañana domingo. Este rol era de la semana pasada, pero por cuestiones de lluvia, pues se suspendió los juegos. Entonces se reanudan el día de mañana. En su temporada, que lleva por nombre de Jesús Guerrero Martínez Yáñez, más conocido como El Gallito. Y Grupo B, que lleva por nombre de Jorge Adrián Blanco Muñoz. Y nos dicen aquí que Granja Mister Reinas, Ferretería El Centauro, Helado Chito, enfrentará a Parientes de los Trinitarios, Borrados Camargo, Tortillería Andrea y México. El partido será en Hermanos Carmona a las 10:30. Los Azulejos van contra Toy, Alineación y Juanito, Familia Pizarro. El partido será en el Indio Hernández. Luego Plaza Kinder, Funerales Bañuelas, Llantera de Beto Mora, Óptica y Real Visión. Va contra Soluciones Energéticas Camargo en el Martín Villa. Hermanos Alvarado va contra Diablos Rojos en el campo de los Hermanos Alvarado, 10:30. Y también tenemos que el equipo de Tony Muñoz va a enfrentar al equipo de la familia Vizcaíno Nájera en el campo de Poncho Guerra. Los Tres Amigos van contra Búfalos en el campo del Nazi Robles, mientras que familia Estrada, Yonke El Tartacas, Bar El Tecolote, va contra Venados Agromac Raxa en el Chewis Portillo. Eso es lo que está por ahí dentro del béisbol de la Chewis Portillo. Ándele, pues. Panificadora Jessica. Déjeme. 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A ver, aquí cantó el gallito, déjeme ver qué llegó. Ah, el buen amigo Guerre Torres de ahí. Vamos a ver qué nos dice aquí Guerre. Dice, buenos días, que Dios te bendiga hoy y siempre, que su amor te guíe, su paz te acompañe y su favor te abra caminos, bendiciones. Ándele. Muchas gracias, buen amigo Guerre Torres de ahí, ¿verdad? Y aquí nuestra buena amiga Pati Leal, ahí de la refa de Pati Leal, ándele, pues aquí Pati nos dice, feliz sábado y precioso fin de semana, exactamente. Muy bonito, y hoy una tacita de café y un corazoncito, y qué ole, quién te pegó. Gracias, Pati, muy amable, muchas gracias. Y luego acá el buen amigo Cuco Agua, o sea, más bien Cuco Martínez, órale. Aquí Cuco nos dice, feliz sábado, que Dios te bendiga hoy y siempre, que llene tu vida de paz, alegría, salud y muchas bendiciones. Disfruta tu día al máximo. Órale. Gracias, mi Cuco. Muchas gracias. Órale, Cuco Fugas. Bueno, ya no es Cuco Fugas. Ya lo quemaron de departamento. Bueno, y luego acá el buen amigo Miguelón, que hoy viene para acá, para Camargo. Hoy juega Jiménez contra Camargo. Después de la ceremonia de homenaje al profe Valles, juega Jiménez contra Camargo. Y ahí viene Miguelón. Y aquí me está mandando su mensaje. Dice, qué bole. A ver. Aquí está. Dice, buenos días, feliz sábado. Y hoy dos tacitas de café y unas galletitas ahí a un lado, órale, qué ole, para que vea. Gracias, mis Miguelones, muchas gracias.

Y a ver, ¿quién más? Déjeme ver, porque no quiero que se quede ninguno pendiente. Ah, mire acá, la sobrina Selene también nos manda mensajito en el cual nos dice que este día esté lleno de muchas cosas bonitas y positivas. Que la bendición de Dios no falte nunca. Feliz sábado. Ándele, bueno, pues muchas gracias a la sobrina Selene, ¿verdad? Y acá nuestro buen amigo Pepe Roacho y su esposa Hilda, ahí del barrio del Shanghái, nos manda un mensajito que dice que las bendiciones de Dios lleguen a tu vida y se queden para siempre. Amén. Ándele. Y luego la fotografía, así la imagen está bien bonita, fíjese. Está bien bonita. Así un sol que está ya apenas saliendo, ya se ve muy lejos. Bueno, órale, pues. Y Ay, buen amigo Saúl Jurado también manda su mensajito. Déjeme ver qué dice Saúl aquí. Nos dice que nunca se te olvide hacer espacio para todas las cosas pequeñas que hacen bonito tu vida. Buenos días, buenos días. Muy cierto, ¿verdad? Ándele, pues.

0: Bueno, pues vámonos directamente al fútbol americano, ¿verdad? Que ayer arrancó ya la semana 5. Ayer el equipo de los Cowboys cayó ante los Bucaneros 24-16. El resto de la jornada, todos los juegos son mañana domingo, en diferentes horarios, pero son todos mañana. Jaguares va a enfrentar al equipo de las Águilas de Filadelfia. Luego tenemos que los Commanders van contra los Gigantes y los Jets enfrentarán a los Broom, mientras que los Acereros estarán enfrentando a los Potros de Indianápolis. Luego los Titanes de Tennessee van contra la gente de Beto Campos, contra los Tejanos, el equipo de Houston. Luego el equipo de los del Santos de Nueva Orleans enfrentará a los Vikingos. Y el equipo de los Patriotas de Inglaterra enfrentará a los Raiders, mientras que los Delfines de Miami estarán enfrentando al equipo de los Bengalier. Mientras que los Empacadores de Green Bay enfrentarán a los Osos de Chicago. Y el equipo de los Charlie enfrentarán a la gente de Marlon César, a los Broncos de Denver, órale. Y luego los Cardenales estarán enfrentando al equipo León, mientras que los Halcones Marinos enfrentarán al equipo de los 49. Y los Halcones estarán enfrentando a los Cuervos de Baltimore. Y por último, el lunes, el equipo de los Rams enfrentará a los Bills. Eso es lo que está por ahí dentro de lo que viene siendo el fútbol americano allá en los Estados Unidos. 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Bueno, vámonos. Tenemos corte, fíjese. Vamos de una vez al corte.
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Bueno, mire, aquí tenemos otro mensajito de la señora Oli Ávila, allá de Villa del Sol. Y nos dice, buenos días, feliz sábado. Y en el otro nos dice... Dice, buenos días, mi deseo es que tengas un hermoso día y Dios te bendiga. Feliz sábado. Ándale, igualmente. Muchas gracias, ¿eh? Bueno, vámonos a... Parece que llegó otro. No. Bueno, vámonos, vámonos pues a la información. Porque ya son las 2:52, fíjese. Híjole, qué rápido se va el tiempo, ¿verdad? ¿Qué tanto hace que empezamos aquí, hombre?

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André, pues. 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Ándele, pues. Bueno, ¿qué más tenemos? Ah, pues tenemos el fútbol femenil, ¿verdad? Que ya arrancó, ¿a dónde está? A ver. Va. Ya se me perdió. Acá está. Este es el femenil. Sí, esta tenemos que arranca hoy sábado la jornada 11, donde el equipo del Puebla va a enfrentar a Tijuana. Luego Monterrey se enfrentará a Cruz Azul y el equipo de los Pumas estará recibiendo al equipo del Atlas. Y Atlético San Luis va a enfrentar al equipo de los Bravos de Ciudad Juárez, mientras que en Monterrey, allá en el San Nicolás de los Garzas, los Tigres están recibiendo al equipo del Querétaro y las Águilas del América enfrentarán al Pachuca, mientras que el Toluca va contra el Santos Laguna el lunes, y también el lunes León enfrenta al Atlante, y el martes las Chivas del Guadalajara enfrentarán al Necaxa. Eso es lo que está por ahí dentro, lo que viene siendo el fútbol femenil.

Bueno, pues ya prácticamente para ya despedirnos, mire, vamos a darle aquí a conocer la programación y los juegos que ya se llevaron a cabo de la jornada 11 del fútbol mexicano, ¿verdad? Del varonil. El Puebla y el León terminaron 1-1. Luego Tigres derrotó 3-2 al Toluca. Hoy a las 5, los Bravos de Ciudad Juárez, allá en Juaritos, en el Estadio Benito Juárez, en el Chamizal, van a recibir el equipo de Tijuana, duelo de fronteras. Luego también tenemos que a las 5 de la tarde, el Gallo Blanco del Querétaro, en la Corregidora, recibirán al equipo de los Potros del Atlante. A las 7, el clásico tapatío, Atlas Chivas, allá en el Jalisco. Luego el América, a las 9:10, enfrentará al Monterrey. Mientras que ya mañana domingo, Atlético de San Luis, en el Alfonso Lastras, recibirá al Santos de la Comarca Lagunera. Y mañana también a las 5:10, el Pachuca en el Estadio Hidalgo recibirá al Necaxa. Y a las 7:15, Pumas en Ciudad Universitaria estará recibiendo al equipo de Cruz Azul. Eso es lo que está por ahí, ándale.

Bueno, ya únicamente, ya estamos ya por irnos, ¿verdad? Ya estamos por irnos ya. Si usted en su casa tiene alguna persona que cumple años el día de hoy, bueno, para que ahorita le llame a Armando, Armando Pasteleando con Armando, para que participe en la rifa de un rico y delicioso pastel ahí de Pastelería Regia, bueno, de la Panificadora Regia, de la línea de pasteles María Bonita. Así que recuerde que Armando está de lunes a sábado y la rifa es a las 9:30. 9:30. Los domingos, un servidor, o sea, mañana, yo estoy también aquí, si yo me presto visa, ¿no, verdad? También con el programa de Domingos Deportivos de 3 a 10 de la mañana. Y también tenemos la rifa de un pastel. El pastel es para los que cumplen años o es Día de su Santo los domingos, ¿eh? El domingo sí es los cumpleañeros o los que es Día de su Santo. Y el pastel lo rifamos exactamente a las 9. No se confunden con el horario, porque muchas veces hay gente que me habla a las 9:30. Oiga, apúnteme para el pastel. No, ya hasta vinieron por él. Bueno, así que mañana el pastel es a las 9 la rifa, porque Mario se va a las 10. Es que Mario se va a las 10 y ese es el problema. Así que ahí lo dejamos ya. Bueno, pues ya nos vamos porque hay que ir a los sagrados alimentos, porque Mario sí come también, ¿cómo no? Bueno, nos vamos, ¿eh?

0: Bueno, en los deportes es toda la información. Su amigo y servidor Mario Reina. Y no lo olvide, como siempre, nuestra recomendación. Practique el atletismo, ya que el atletismo es el cimiento del deporte. Y no lo olvide, el deporte nunca termina. Y coma frutas y verduras. Y tome mucha, pero mucha agua, ¿eh? Ándele, pues.
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1: ¡Cumpleaños feliz!
2: Hola, ¿cómo estamos? Muy buenos días. Buenos días. Ya sabadito 10 de octubre. Hoy ya estamos listos. Cumples años el día de hoy. Bueno, pues es el momento. Puedes hacer una llamadita.
3: Qué linda.
2: Por aquí a cabina 648-46-205-27 o 209-60. Vamos a felicitarte.
3: Venimos todos con.
2: Te puedes llevar el día de hoy el pastel. Pastel en la línea de María Bonita de los amigos de Panadería y Pastelería Regia. También nos puedes hacer el mensajito de WhatsApp 648-100-0040 y en el 100-0060. La felicitación del cumpleañero de este 10 de octubre. Y bueno, pues hay la oportunidad de este día de que tengas en tu casa ese pastel en la línea de María Bonita de Panadería y Pastelería Regia. Déjeme voy por llamadita que ya está llegando por. Ya se nos fue tú.
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2: Oye, 9 de la mañana, 6 minutos, 9:06. 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Y claro que también tienen el pastel en la línea de María Bonita, ¿eh?

0: Oye, pues 9:08, vamos a ver quién es el primero, ¿verdad?
1: Estas son las
0: 9 de la mañana, 8 minutos.
1: Que canta
0: sábado 10 de octubre.
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0: Así que las líneas disponibles, cumples años el día de hoy.
1: No
0: conoces a alguien, ¿verdad? Esté cumpliendo años.
1: Pajarillos cantan la luna ya.
0: Pues es el momento, márcame o mándame mensajito de WhatsApp para felicitarte. Te digo, hay un pastel, te lo puedes llevar a casita, ¿eh? Y disfrutar tu cumpleaños del pastel de Panadería y Pastelería Regia.

0: A ver, vamos por esta llamada. 9:08 ya, 9:08. Aguánteme tantito. Ahí está. Buenos días.
1: Buenos días.
0: Buenos días.
1: Y para dedicarle al señor Miguel Ángel, digo, Miguel Pablo.
0: Sí.
1: Salcido Arrazola.
0: Miguel Pablo Salcido
1: Arrazola.
0: Arrazola, Salcido Arrazola.
1: Y felicidades de parte de su esposa y sus hijos.
0: Ándele, pues felicidades, Miguel Pablo, número uno, para el sorteo.
1: Muchas gracias.
0: Hasta luego, muchas felicidades para Miguel Pablo. Hoy está de manteles largos. Miguel Pablo Salcido Arrazola, ¿verdad? Hoy cumpliendo años. Déjeme, voy por esta llamada por aquí en la otra línea. 9:00 a.m. ya con 9:09. Aguánteme. Ahí está, buenos días.
2: Buenos días.
0: Buenos días.
2: Para felicitar a una persona.
0: ¿A quién? Dígame.
2: A Jesús Pérez.
0: A Jesús Pérez. Ok. ¿Quién le felicita?
2: Sí, hoy está cumpliendo años de parte de su esposa y de sus hijas.
0: Esposa e hijas. Pues muchas felicidades, Jesús Pérez. Oye, número 2 para el sorteo, ¿eh?
2: Ok, ¿sale? Muchísimas gracias.
0: Vale, hasta luego, felicidad. Jesús Pérez, muchas felicidades.
3: De las estrellas.
0: Cumpleaños, esposa e hijas. Le felicitan, ¿eh? Y ya está participando con el número.

0: A ver, antes de irme a la pausa, déjeme felicitamos. Santo Dios. Oye, déjeme felicitamos a Marta Aldaba, un mensajito que nos mandaron. Dice, para Marta Aldaba, Adame, que hoy cumple años, muchas felicidades. Y bueno, pues será, y participa con el número 3, Marta Aldaba, muchas felicidades, número 3. Déjeme antes de irme a la pausa, pues, llega llamadita. Vamos a checar esta llamadita, cantan, la luna ya se metió. 9 de la mañana con 11 minutos ya, 9:11, viene una llamada, vamos a ver quién cumple años, aguánteme tantito. Tarda un poquito en llegar esa llamadita por aquí a cabina para escuchar la felicitación.
1: Buenos días.
0: Ahí está, buenos días, dígame.
1: Oiga, para felicitar a dos personas muy especiales para mí.
0: Ándele, ¿quiénes son?
1: Es Sofía Georgina Fierro Grijalva, que es mi nieta.
0: A ver, Sofía Georgina...
1: Fierro Grijalva.
0: Fierro Grijalva, sí.
1: Y Fernando Viescas.
0: Y Fernando Viescas.
1: Hoy cumpleaños también.
0: Oiga, pues felicidades para los dos. Sofía, que será la número 4, y Fernando el número 5. ¿Sale?
1: Gracias.
0: Hasta luego, felicidades. Muy bien, déjeme, voy a la pausa comercial. Dejamos la línea disponible, mensajitos de WhatsApp. Yo déjeme, nada más voy al corte y regresamos con más de Pasteleando con Armando y los amigos de Panadería y Pastelería Regia.
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4: Muchas felicidades en este día tan especial. Que Dios ilumine siempre el camino por donde quiera que vayas y que se cumplan todos tus deseos. Con todo cariño va para ti, las mañanitas alegres.

0: Muy bien, pues ya a las 9 de la mañana, 9 de la mañana con 16. Saludamos a Socorro García Corral. Le está felicitando la familia. Las felicidades ahí para Socorro García Corral, que ya participa con el número 6. Oye, también déjeme le mandamos saluditos a los que llevan los nombres de Gereón. Quien lleve el nombre de Ugolino.
1: Feliz.
0: Quien se llame Tomás. Quien se llame Paulino, pues muchas felicidades. Hoy están celebrando su santo.

Oye, pues 9:17, hay tiempo, márcame, cumples años, no te han felicitado. Márcame, ¿verdad? Márcame. Mándame mensajito de WhatsApp. Que Dios te cuide y que la pases de mal. Te puedes llevar el día de hoy el pastel. De los amigos ahí de Panadería y Pastelería Regia. Es un pastel en la línea de María Bonita, ¿eh?

¿verdad? Oye, son poquitos, son 6 nada más, qué bárbaros. Yo sé que es sábado, muchos no, muchos descansan, de hecho sábado y domingo, ¿verdad? Bueno, pues a lo mejor acostadito está bien casita, pues ya es tarde tú. Oye, la llamadita cabina está completamente disponible, los mensajitos de WhatsApp, ¿verdad? Para felicitar a la persona que el día de hoy cumple años, a esa persona muy especial, muy querida. ¿Ah? Felicítale. Hoy en su cumpleaños, o si no te han felicitado, pues márcame, mándame mensaje.

Bueno, pues felicitamos a Miguel Pablo Salcido Arrazola, hoy está cumpliendo años, muchas felicidades. Saluditos ahí para Jesús Pérez, que le está felicitando a su esposa y sus hijas. Muchas felicidades, Jesús, que te la pases de lo mejor, de lo mejor. También el saludito para Marta Aldama Adame, también hoy cumpliendo años, felicidades. Para Sofía Georgina Fierro Grijalva, la felicitación. También para Fernando Viescas. Oh, Dios santo, Dios. Oye, saluditos también para Socorro García Corral, que le felicita a la familia, ¿verdad? Saluditos. Felicidades a ellos, 6 que ya los tengo aquí en la tómbola. ¿Qué me pasa? Oye, como que se me anda atravesando algo por ahí, ¿verdad? Oye, pues bueno, márcame. 9:00 a.m. ya con 21 minutos, 9:21. 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

Muy bien, pues 9:23. Estoy bien tranquilitos los cumpleañeros. 6. Muy tranquilitos. Bueno, pues felicidades para ellos 6. Ya los tengo en la tómbola, suerte. Porque este día pues se pueden llevar este pastel, un pastel bien rico de panadería y pastelería Regia. Ya ándale. Muy muy rico el pastel, Panadería y pastelería Regia tiene ese pastel para ti hoy en tu cumpleaños.

0: 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Por aquí nos llega un mensajito, déjamelo checamos por acá, este mensajito de audio.
1: Buenos días, ¿me podría felicitar a Luna Sofía Quintana Herrera, que hoy está cumpliendo años?
0: Claro que sí.
1: Buenos días, ¿me podría felicitar a Luna Sofía Quintana Herrera, que hoy está cumpliendo años?
0: Muy bien, claro que sí. Luna Sofía Quintana, muchísimas felicidades en su cumpleaños. Pues bueno, ya participa con el número 7, ¿sale? Un mensajito de audio que ahí nos mandaron. Luna Sofía Quintana, felicidades. Número 7.

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1: Muy bien, pues 9 ya de la mañana con 27 ya. Fíjate, 9 con 27, son muy poquitos los cumpleaños que tengo el día de hoy. Nada más 7. Miguel Pablo Salcido, muchas felicidades. También para Jesús Pérez, Marta Aldaba Dame, también para Sofía Georgina Fierro Grijalva. También estamos felicitando a Fernando Viescas, el saludito ahí para Socorro García Corral, también la felicitación para Luna Sofía Quintana. Bien, ¿verdad? Ellos 7, muchísimas felicidades, ya los tengo en la tómbola, ¿eh? Ya casi nos estamos alistando para ir al sorteo de este pastel de Panadería y Pastelería Regia, pero antes déjeme voy por una llamadita que tenemos por aquí en nuestra línea. Aquí en cabina, aguánteme tantito nada más. Ahí está, buenos días.
2: Buenos días, ¿puedo contar para el pastel?
1: Dígame, ¿a quién?
2: Rosalío Bejarano Mendoza.
1: A Rosalío Bejarano Mendoza, claro que sí. ¿Qué le felicita?
2: Cumpliendo años de paz a toda su familia, que tiene aquí en San Ignacio. André, que le están felicitando.
1: San Ignacio, saluditos ahí a Rosalío Bejarano, número 8, ¿eh?
2: Gracias.
1: Hasta luego. Y saluditos a la gente de San Ignacio. Bien, también participan ellos en las felicitaciones. Quieren llevarse el pastel, ¿verdad? Claro. Esa gente de Maravillas, de Altavista. Oye, pues listos para irnos al sorteo. Entonces, Rosalío Bejarano Mendoza será el número 8, el cual déjeme ingreso aquí a la tómbola. Tómbola de Pasteleando con Armando. Suerte, ¿eh? Recordándoles que hay dos numeritos que van a salir eliminados, ¿eh? Y habrá un tercero, quien lo tenga y se haya registrado con ese número, pues será el afortunado ganador, ¿eh? Así que nos vamos por el primer eliminado. Nos vamos por el primer eliminado que ya está aquí y es el número 2. Que se registró Jesús Pérez, mi tremendo Jesús Pérez. Muchas felicidades, Jesús, hoy en tu cumpleaños. Tu esposa e hijas hoy te están felicitando. Te la pases muy bien, Chuy. No tuviste suerte, hombre. Oye, muchas felicidades allá Jesús Pérez hoy en su cumpleaños. La recomendación también, Chuy, el pastel ahí de los amigos de Panadería y Pastelería Regia, ¿eh? Te la pases muy bien. Viene otro numerito que también quedará eliminado. Este también queda eliminado, ¿eh? Aquí lo tengo. Es el número 1. Miguel Pablo Salcido Arrasola. También eliminado, Miguel Pablo. Muchas felicidades también para él hoy en su cumpleaños. Que se la pase muy bien. Y de igual manera, pues ahí le recomendamos el pastel de Panadería y Pastelería Regia, ¿eh? Nos vamos con el ganador y tiene el minutito para que nos haga la llamada por aquí a cabina, ¿verdad? Para que se lleve el día de hoy este rico pastel. El ganador es el número 6. El número 6, Socorro García Corral.
3: Hoy en tu día.
1: Así que Socorro García Corral, usted es la ganadora del pastel. Quien la haya felicitado, pues hágame la llamadita. 648-46-205-27-209-60 y el día de hoy pues tendrá ese pastel por ahí en casa para celebrar el cumpleaños de Socorro García Corral, ¿verdad? Ya tengo la llamada, aguánteme, ¿eh? Aguánteme tantito, ya tengo la llamadita aquí, nada más déjeme que llegue a esta cabina, ¿eh? Para escuchar todos que sí nos marcó, aguánteme, no sé, duran bastantito, pero ya llegó. Buenos días.
4: Buenos días. ¿Quién la persona que me apuntó a Socorro García?
1: Ándele, pues felicidades, Socorro García Corral, ¿ya mayor de edad?
4: Sí, mayor de edad.
1: Ah, ok, perfecto. Le encargo la credencial de lector de Socorro aquí en oficina de la radio, uh-huh, antes de la 1, porfa, ¿sale?
4: Muchas gracias.
1: Ándele, pues hasta luego y muchísimas felicidades. Socorro García Corral el día de hoy se lleva este pastel de Panadería y Pastelería Regia, pastel en la línea de María Bonita. Oye, a nombre de ellos, pues la felicitación para todos los cumpleañeros. Obvio también de todos los que estamos por aquí en la radio, le deseamos que se la pase de lo mejor, que disfrute muchísimo su cumpleaños, ¿eh? A usted que celebra cualquier otra cosa, de igual manera, una felicitación, disfrútelo mucho.
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1: Oye, pues vamos a la pausa. Mañana hay pastel, recuérdelo, sí hay pastel. mañana con el señor Mario Reina, ¿eh? Cumpleañeros y personas que estén celebrando su santo pueden participar por ese pastel mañana con el señor Mario, ¿eh? Pónganse bien listos. Él hace el sorteo a las 9, está desde bien tempranito, ¿eh? Desde las 2:30, 3 anda Mario por aquí. A las 9 él hace el sorteo del pastel. Ándele pues. Oye, vamos a la pausa comercial, aquí nos estamos un ratito, vamos a programar música. Nada más déjeme, voy a la pausa comercial, ahí venimos de volada.
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Oye, pues complacidos, complacidos ahí con esta rolita en cada gota de mi sangre con conjunto Primavera, ¿verdad? Que nos la pidieron y con gusto, pues les complacemos, ¿verdad? A ustedes que están a través de la Grandota 97.5. Oye, temperatura de 21 graditos. Hoy estaremos llegando hasta los 33. ¡Qué casualidad! Es el Coyote.

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Oye, ahí está esta rolita de La Fiebre Loca, ¿verdad? 9 de la mañana con 55. 9:55, por aquí nos piden algo del grupo Pesado. Se llama No te busqué. Y bueno, pues le complacemos a usted que no la solicitó, ¿verdad? Así que va desde un principio para que la escuche completita, ¿verdad? Ya 9:55 en este sabadito, 10 de octubre.

0: Oye, pues ahí quedaron complacidos con la del grupo Pesado. Yo ya me voy, nos piden una rolita de Moy Bobadilla. Cómo no, con gusto le complacemos ya para despedirnos.
1: El mismo.
0: Con esto que se llama Se Fue y Se Fue.
1: Su amigo Moy Bobadilla.
0: Oye, viene a cabina Ivana, nos vemos. Por el favor de Dios.
1: Dios dice.
0: El lunes.

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0: la mañana en este sabadito 10 del 10 del 10. Ay, ¿cómo la ves, eh? Pura buena vibra, pura buena suerte. Números mágicos. Oye, qué padrísimo, ya fin de semana, sabadito, a gusto, agradable. Andamos amanecidos. Amaneciste con todo el power, con todo el flow. O sales, o sales. O eres de esa gente que dice, dormí, pero no descansé. Como yo. Siempre, ¿verdad? Yo, una persona en plena flor de la juventud, está bien cansada. Oh, no es cierto, claro. Oh, claro que no, andamos, pero con toda la actitud en este sabadito para acompañarte hasta las 11 de la mañana con muy buena música. Oye, hoy te traigo... ¿cómo lo digo? Oye, no, ¿sabes que aquí te traigo yo de todo tipo de música? Cumbia, norteña... Pero como que hoy voy a tocar así como que llegadoras. Puras canciones que se cantan así a todo pulmón, con sentimiento. Porque la música se debe de sentir, claro que sí. Así que te invito a que te comuniques conmigo a los números de cabina 46209-60 y 46205-27. Mándame una notita de voz, un mensajito al 100-0040 y al 100-0060. Una temperatura en Ciudad Camargo, Chihuahua de 21 grados en este sabadito con una máxima de 33, una mínima de 18. Caluroso este fin de semana, ¿eh? A gusto, agradable. Oye, tengo de este lado una llamada, sí, buenos días.
1: Sí, buenos días, Ivana.
0: Buenos días, ¿cómo amaneció?
1: Pues bien, ¿y tú?
0: Muy bien también.
1: Bueno, así debe ser.
0: Claro. A ver, a la orden.
1: Mi chullita con Pepe Tobar.
0: Mi chullita, muy bien, aquí se la programo.
1: Sí, ándale, pues, Ivana, que tengas buen día.
0: Gracias, bonito día. Hasta luego, bye, bye. Oye, ok, mi chullita. La primer canción tengo por aquí programada. Oye, 10 de la mañana con 10 minutitos. No, hombre, te digo, ¿eh? Ando con toda la suerte del mundo. Yo me voy a ir a una pausa. Para regresar con todo el power, el flow... Oye, te recuerdo, esto es Conéctate. Acompáñame hasta las 11 de la mañana.
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Oye, pues acabamos de escuchar esto de los horóscopos de Durango con el tema Si la quieres, anda, anda, ve, dile te quiero. Oye, 10 de la mañana con 22 minutitos. Saludos al señor Contreras, que por ahí se tomó un break en su trabajo. Saludotes hasta Colorado. Trabaja de lunes a lunes, dice el señor. Ni modo, ¿verdad? Nacimos pobres. Pues somos muy guapas. Lo dije al revés, yo creo, ¿verdad? Pero ay, me entendieron. Oye, de este lado tengo un mensajito. Nos dicen, hola, buen día, Ivana, no te librarás de mí. No, no pasa nada. Para eso estamos. Me pones la rolita de Invéntame, los perdidos de Sinaloa. Saludos para Luigi, ahí de Casa Myers, y a todo el personal. Claro que sí, que por ahí nos tienen en sintonía todos los días. El lunes seguimos con las rolas. Ay, no, oye. Preocupan. O fin de semana, sábado. El corazón roto. Amigos. Bebidas. Ay, no, ¿qué es lo que te digo? No, pero saludotes, muchísimas gracias. Oye, vámonos con algo de Conjunto Primavera. Ay, no más.

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nomás quedó. Oye, 10 de la mañana con 37 minutitos, avanzando el reloj aquí en Camargo, Chihuahua. Oye, saludos a la señora Normita, que por aquí nos está pidiendo las arañas. Amaneció con toda la actitud. También al tremendísimo de Félix Porras. Nomás en la calle ese señor, oye. Saludotes especiales, muchísimas gracias. Oye, vámonos con más música, seguimos con más, vámonos con esto que nos están solicitando de Pepe Tobar.

Oye, pues ahí quedó Las Arañas con La Cumbre. Sabemos a leer mensajes, nos dicen, Ivana, buen día, ponte un cumbión para los tazos dorados. ¿Cómo la ven, eh? Pues se activan, sí es cierto. Pero calmados, calmados, por favor, ya a partir de las 12, ya como quiera, oye. Oye, no es cierto, ¿no, eh? Bromita. Como que soy yo la del grupo de la mala influencia, que me hagan caso, ¿ok? Todo lo que se dice en esta cabina es broma, es jugando, es chévere y de todo, ¿ok? Oye, 10 de la mañana con 45 minutitos, nosotros vamos avanzando con más música. Llega Innovación con Medias Negras.

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Oye, pues nosotros ya nos vamos. Ya se nos terminó el tiempo aquí en la cabina. Muchísimas gracias por haberme acompañado en esta mañanita de sábado a gusto, agradable. Déjame checar qué temperatura vamos a tener el día de mañana. Hasta el momento, una temperatura de 35 y mínima de 19. También muy caluroso, muy a gusto y agradable el día. Aprovechar estos climas, porque ya viene el fresco, el frío. Y yo soy Team Calor. Oye, pues ya me voy, te voy a dejar con algo de Mafia Norteña, con el tema ¿Cómo le hago para olvidarte? Tengas un excelente fin de semana, cuídate muchísimo y recuerda, nos seguimos sintonizando el próximo lunes.

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Continuamos con más de la programación aquí a través de la Grandota 97.5 en este fin de semana, sabadito, sábado 10. Y vámonos con esto de Macizo Musical. Se llama Platicando a Sol.

0: son las 11 de la mañana con 41 minutote, ya las 11:41 en este sábado, fin de semana, a gusto y con un clima bastante bueno, ¿verdad? El clima bastante soleado, está muy rico, ahorita tenemos ya una temperatura de 29 grados centígrados, la máxima para el día de hoy está pronosticado ya a 36 grados, caluroso, va a estar rico la noche. El día de mañana también, ¿verdad? Va a estar caluroso. Y el lunes un poco nubladito. De hecho, hasta se prevé un poco de lluvia. Así que bueno, pero por lo pronto fin de semana con calorcito. Miren, déjenme rapidísimo presentar, ¿verdad? Aquí a nuestros amigos de Esencia 1. Bueno, ya ven que hace ya algunos días les estuvimos presentando el material justamente de ellos de Esencia 1. Bueno, hoy aquí en cabina me acompaña nada más y nada menos que su fundador, primera voz, el tremendísimo Figueroa, como muchos lo conocen, Jesús Emiliano. ¿Qué onda, mi tremendo Figueroa? Te digo, ¿qué onda? ¿Cómo te sientes más cómodo, compañero?
1: Como quiera decirme, compadre.
0: ¿Sí? Órale, pues, perfecto, mi tremendo Jesús Emiliano. ¿Verdad? Él, bueno, pues viene a visitarnos aquí a la radio, obviamente, porque pues trae este proyecto, ¿verdad? El proyecto de Esencia 1, que bueno, pues ya tiene algunos mesecitos que arrancó este proyecto, y bueno, pues ahí van pisando fuerte y sobre todo colocándose. Así que, pues te saludamos con mucho gusto. ¿Qué onda, mi tremendo Jesús? ¿Cómo andamos?
1: Bien, aquí andamos.
0: Órale, perfecto. A ver, platícanos, ¿cuánto tiene ya la agrupación de Esencia 1?
1: Seis meses.
0: Sí. Oye, ¿de dónde surge la idea o qué onda? Platícame poquito.
1: Pues yo desde chiquito estaba en la música, me ha gustado la música, cantar, tocar, así. Y pues me surgió de que pues voy a hacer un grupo.
0: Órale.
1: Y ahorita es lo que ando planeando, ando haciendo el grupo ahorita.
0: Oye, y bueno, para los que nos están escuchando, dinos tu edad, mi tremendo Jesús.
1: Tengo 13 años.
0: 13 años y ya con el proyecto de música.
1: Ya.
0: Y ya han sido contratados varias veces.
1: Sí, ya hacíamos varias contrataciones.
0: Oye, ¿cuántos integrantes son de Esencia 1?
1: Somos tres.
0: Son tres en total. ¿Tus dos compañeros son de tu edad?
1: No, ellos tienen 14.
0: ¿14? Ah, no, pues mucha diferencia de edad. Oye, 13, 14 años, ¿dónde estás estudiando, Jesús?
1: En la secundaria federal.
0: ¿Aquí en la secundaria federal?
1: Sí.
0: Oye, qué padre, primero que nada te felicito porque, bueno, pues ahorita, ver a chavos así dedicados a la música, sobre todo, a algo positivo. Son pocos, la neta. Si no es el deporte, pues la música, otros pegados totalmente en los celulares, en cosas que no dejan nada bueno, ¿verdad? Sí. En la ociosidad. Y bueno, pues ustedes ya con este proyecto bien padre, Esencia 1. Oye, y luego, a ver, platícame, dices que ya tienes algunos años tocando y que sabes de instrumentos musicales, pero ¿cómo te surge la idea de hacer la agrupación?
1: Pues a mí, pues, como me empezó a gustar la música y todo eso, yo tenía amigos, yo tuve, pues, ahorita los que toca conmigo, uno de los que toca conmigo, somos de los de que de repente iba a mi casa, invitamos a otro amigo, así.
0: O sea, empezaban a ensayar o a tocar ustedes.
1: Ajá, ensayamos y nos íbamos, veníamos por todo Camargo, así tocamos en lugares que por huipiás, así se dice, para que nos tocar y que nos den, perdía 20 pesos, 10 pesos, así.
0: Oye, qué interesante esto. Entonces, ustedes prácticamente empiezan a tocar, a juntarse a tocar, y luego dices, ¿cómo se le llama?
1: Huipear.
0: Huipear, esto es ir a lugares y empezar a tocar, a cantar.
1: Sí, es de los de que nos íbamos de la Plaza Juárez y luego nos veníamos así por Tocamargo, y de repente en Modatela nos íbamos a un camión, así nos veníamos en los camiones hasta acá.
0: Ah, qué padre.
1: Sí, nos íbamos así por Camargo, así hasta que, así de repente yo dije, pues voy a hacer mi grupo ya de planta, ya hice mi grupo, ya es donde hemos estado contrataciones, ensayando y así.
0: Oye, ¿alguien te asesoró para formar la agrupación o ustedes mismos fueron abriéndose camino?
1: Nosotros mismos.
0: ¿Sí?
1: Sí.
0: Ok, perfecto. Entonces, y luego, por ejemplo, ahorita, ¿eventos grandes donde hayan tocado ya ustedes?
1: Pues
0: no sé, fiestas de 15 años, fiestas particulares, o ya se han presentado en eventos públicos, sociales.
1: Ya nos hemos tocado en el Milán.
0: Ajá.
1: Hemos tocado así en fiestas así en grandes, donde fiestas de que, por ejemplo, de que en una casa.
0: Sí.
1: Y que escuchan grupo y se junta toda la raza, así hemos tocado en varias fiestas así.
0: Órale, perfecto.

0: No, pues qué padre, qué suave. Y luego aparte, bueno, pues de hecho, tengo entendido, hoy tienes tocada, ¿no?
1: Sí, ahorita a las 9:30 en Lolita Restaurante.
0: Órale, tienen tocada hoy, también tienes ya próxima fecha también nuevamente de volver al Milán, ¿no?
1: Sí, el 18 de octubre.
0: Órale, perfecto, para que los vayan conociendo ustedes, amigos, a los buenos amigos de Esencia 1. De hecho, la canción que estamos escuchando de fondo es de ellos, justamente, ¿cómo se llama la canción que me pasaste?
1: Celos al Viento.
0: Celos al Viento, sí, muy buena rola, les quedó muy padre. Oye, para contrataciones, ¿qué onda, mi tremendo Figueroa? ¿A dónde te pueden marcar, comunicarse contigo?
1: 648-124-0894 es mi número telefónico, ahí pueden contrataciones.
0: A ver, otra vez repítelo para la gente que no se le pasó o no lo apuntó rápido.
1: 648-124-0894.
0: Ok, perfecto. Ahí ese es tu número,
1: sí,
0: directo.
1: Sí, número directo.
0: Pues, ¿hay más números para contratación con ustedes o es nada más directamente contigo?
1: Nada más directamente conmigo.
0: Ok, bueno, es que ahorita Figueroa me estaba platicando de alguna situación, ¿no? Que anda otra agrupación con un hombre medio parecidón. De hecho, pues es un exintegrante de con ustedes.
1: Sí.
0: Pero no se equivoquen, ellos son Esencia 1, ¿verdad? Aquí a los que estamos apoyando, a Jesús Emiliano Figueroa, Esencia 1, ¿verdad?
1: Sí.
0: Ok. Oye, y también aclarar, bueno, pues ahorita justamente por ver esas ganas, ese ímpetu, bueno, pues la Grandota 97.5 decidimos apoyarlos para tocar su canción y sobre todo, bueno, pues darte este espacio de entrevista para que la gente te conozca. Ahorita, bueno, pues queremos proyectarte para que ustedes sigan creciendo y más por tu edad, yo, fíjate, no, te hacía como de unos 15, 16 años, más no tan chavito.
1: No, pues, así.
0: Ahora entiendo muchas cosas. Oye, perfecto. Jesús, ¿qué tipo de música? Platícame si son muy versátiles o nada más a un estilo. ¿Qué onda?
1: No, pues son varios estilos que traemos. Por ejemplo, si usted nos pide que banda, sierreño, norteño, los que nos pida, si traemos. Por ejemplo, si es un norteño, lo traemos en nuestro estilo que es sierreño.
0: Órale.
1: Bandas, los estilos sierreños.
0: O sea, su estilo es sierreño, sí, pero sierreño. Pueden cantar cualquier canción. Sí. O sea, ustedes luego la convierten en sierreño, digamos.
1: Sí, luego, si nos pide una de bandas y la sacamos.
0: Oye, ¿y cuál es la que más te sale mejor, mi tremendo Figueroa? ¿Con cuál te sientes más cómodo para cantar?
1: Pues...
0: De las que te gusten, de las que llegan.
1: Pues, Flor Hermosa.
0: ¿Flor Hermosa?
1: Sí.
0: ¿Te avientas un pedacito a capela o qué?
1: Como quiera.
0: Sí, échale para que la gente sepa justamente de tu talento y te conozca. ¿Qué te parece?
1: Pues, sí.
0: A ver, va, échale.
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0: ¡Ay, ay, ay! Imagínenselo ya con toda la agrupación completa, ¿eh? ¡Qué bárbaro, mi tremendo Jesús Emiliano! Repíteme, de todos modos, aquí lo voy a dejar anotado por si hay alguien interesado. ¿Número telefónico?
1: 648-124-0894.
0: 0894.
1: Sí.
0: ¿Qué piensas al respecto de tratar de apoyar a los nuevos talentos aquí en la radio, compadre?
1: Pues, la verdad, pues está muy bien, pues porque... Por ejemplo, yo que vengo empezando, pues si vamos agarrando la radio así, vamos a empezar teniendo más publicidad, más que la gente más nos conozca, que es lo que ahorita estoy queriendo, que pues la gente más nos quiera conocer, o sea, que la gente nos conozca, de que nos salen para ver más eventos. Si ahorita tenemos eventos que nos salen para más, así.
0: Oye, y no te quedes con el mal sabor de boca, de los regaños o,
1: sí,
0: o orientaciones. Lo que pasa es que, mira, el asunto es el siguiente. Créeme que la radio, pues obviamente nosotros vivimos de lo que se vende en publicidad, en costos y todo ello.
1: Sí.
0: Entonces, al momento ya de hacerte un espacio para poderte apoyar, por ejemplo, en este proyecto, pues sí tratamos de que ustedes lo aprovechen al 100, ¿no? Y de que se pueda dar de la mejor manera.
1: Sí.
0: Pero no creas que es por, no sé, ser mala onda o algo así. Al contrario, créeme que es por apoyarlos para que no les cueste a ustedes y que, bueno, ya una vez... que ustedes empiecen a crecer, ¿verdad? Y si nosotros tenemos actividades, ustedes se sumen un 10 de mayo, por ejemplo, a dar regalos para las mamis que nos escuchan. Claro que sí. Ya cuando ustedes vayan agarrando vuelo, ¿verdad? Y más por tu edad, fíjate, 13 y 14 años, me da muchísimo gusto, no sabes qué gusto me da el saber que bueno, pues traen este proyecto y que yo te aseguro va a ir creciendo. Me decías ahorita, hay probabilidad y posibilidad, todavía lo vas a platicar, lo vas a analizar, de que pudiesen cambiar el nombre de tu grupo.
1: Sí, tenemos pensado cambiar el nombre del grupo.
0: Justamente por lo que me decías, ¿no? Que había otra agrupación que se llama muy parecido a ustedes.
1: Sí, pues hay una agrupación llamada Primera Esencia.
0: Ajá.
1: Que pues la verdad no nos dio mucho gusto cuando supimos que así se llamaba, porque pues el grupo mío se llama Esencia 1.
0: Bueno, y ustedes surgieron primero que ellos, ¿no?
1: Sí, pues un integrante del que canta estaba en mi grupo, o sea, yo di el nombre del grupo, Esencia 1 y así. Y él, cuando yo lo dejé de atrás.
0: Cuando terminaron su relación laboral, vaya.
1: Él hizo su grupo llamado Primera Esencia, que pues la verdad, pues, es una cosa fea.
0: Bueno, sientes tú que está usurpando tu nombre, ¿no?
1: Sí, pues sí, te está usando un nombre que ya tiene dueño.
0: Ok, bueno, pues igual y no es como que el mismo nombre, ahorita me decías algunos nombres que traes en la cabeza, tal vez pensando en ello, lo que sí, pues nos vas diciendo, nos vas comentando y aquí en la radio pues lo vamos diciendo también, ¿verdad? Para que la gente sepa de quién se trata, quién eres tú y cuál es tu agrupación.
1: Sí, pues traemos pensado Esencia Sierreña o Estilo Sierreño,
0: okay. Esos dos. Muy bien. Perfecto. Bueno, pues algo que desees agregar, mi tremendo Jesús Emiliano, algo que, o a alguien que quieras mandar algún saludo, aprovechar el momento para que la gente, pues, los empiece a conocer, a contratar y todo ello.
1: A toda la gente le mando saludos para que nos echen contrataciones, de aquí para allá queremos andar así.
0: Ok, y bueno, esto, déjenme decirles una cosa, porque mira, ahorita, por ejemplo, lo único que yo veo en contra tuya, ¿verdad? Digamos que entre comillas, es que la gente a lo mejor no sienta como que una responsabilidad por parte de ustedes por ser tan chavitos, pero al momento de tocar, ustedes van, ustedes cumplen, nada de que cancelan, nada de que no pueden, nada de que nada de eso.
1: No, nosotros no somos así, por ejemplo, si tenemos una fecha pendiente de que nos vamos a ver a tal hora, en tal día, nos vemos en tal fecha, sí. Y vamos de un minuto tarde que nos sale el cliente, ya viene, no, sí, aquí estamos afuera, no somos de los de que, ¿sabes qué? Nos dio huevonada ir, no vamos a ir.
0: Ok, no, o sea, responsabilidad al 100 sí. Ustedes. Sí. Perfecto, muy bien, Figueroa, perfecto, me parece muy bien. Recuerde 648-124-0894, ¿quieres aprovechar para decir los costos en tocadas o eso cuando te llamen o qué onda?
1: Pues la tocada con todo y sonido incluido. Es a 1700, okay. Porque por la esta de que yo tengo que contratar el sonido.
0: Sí, vas empezando, sí. Tienes que buscar a alguien que te apoye.
1: Sí, y a capela, así con instrumentos obviamente, pero así sin sonido, sería 1200.
0: ¿1200 sin sonido? Es decir, si yo tengo un evento donde ya contraté sonido, pero quiero música, pues ustedes llegan y nada más cobras 1200.
1: Sí.
0: Ok, perfecto, no, pues está súper bien. Bueno, pues mi tremendo Figueroa, un placer haberte tenido aquí en cabina, aquí los vamos a seguir apoyando, créeme. Y bueno, pues invitar a la gente que nos está sintonizando, escuchando. Si usted quiere escuchar la canción de Esencia 1, nada más márquenos, pídala. Y aquí, pues obviamente los vamos a estar tocando a ellos, apoyándolos. Y más ahora, sabiendo la edad y todo el compromiso que tienen. De hecho, pues ya nos despedimos de esta entrevista y nos vamos justamente con esta rola que me pasaste, ¿va? Sí. Órale, pues, ¡échale!

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camina plácido entre el ruido y la brisa y piensa en la paz que se puede encontrar en el silencio. En cuanto sea posible y sin rendirte, mantén buenas relaciones con todas las personas. Enuncia tu verdad de una manera serena y clara, y escucha a los demás, incluso al torpe e ignorante. También ellos tienen su propia historia. Esquiva a las personas ruidosas y agresivas, pues son un fastidio para el espíritu. Si te comparas con los demás, te volverás vano y amargado, pues siempre habrá personas más grandes y más pequeñas que tú.

Disfruta de tus éxitos lo mismo que de tus planes. Mantén el interés en tu propia carrera, por humilde que sea. Ella es un verdadero tesoro en el fortuito cambiar de los tiempos. Sé cauto en tus negocios, pues el mundo está lleno de engaños. Mas no dejes que esto te vuelva ciego para la virtud que existe. Hay muchas personas que se esfuerzan por alcanzar nobles ideales. La vida está llena de heroísmo. Sé sincero contigo mismo. En especial, no finjas el afecto y no seas cínico en el amor, pues en medio de todas las arideces y desengaños, es perenne como la hierba. Acata dócilmente el consejo de los años, abandonando con donaire las cosas de la juventud. Cultiva la firmeza del espíritu para que te proteja en las adversidades repentinas. Muchos temores nacen de la fatiga y la soledad. Sobre una sana disciplina, sé benigno contigo mismo. Tú eres una criatura del universo, no menos que las plantas y las estrellas. Tienes derecho a existir. Y sea que te resulte claro o no, indudablemente el universo marcha como debiera. Por eso, debes estar en paz con Dios, cualquiera que sea tu idea de Él, y sean cualesquiera tus trabajos y aspiraciones. Conserva la paz con tu alma en la bulliciosa confusión de la vida. Aún con toda su farsa, penalidades y sueños fallidos, el mundo es todavía hermoso. Sé cauto, esfuérzate por

escuchamos música del grupo Firme. Esto que suena bien se llama Pídeme. El reloj marca ya a las 12 del mediodía con 14 minutos. Saludos para mi buen amigo Panchito. Y andan en el reparto echándole muchas ganas, ¿verdad? Esta semana aquí en nuestra ciudad de Camargo, Chihuahua, sigue el Festival del Chipotle. Oye, anoche la neta que se puso re bueno. Bastante buena aceptación, ¿verdad? Y participación de la gente aquí en nuestra ciudad de Camargo, Chihuahua. Mucha, mucha concurrencia. Y lo mejor de todo es que, bueno, pues la banda también. Oye, qué bandononón, ¿verdad? Buena presentación. Para mi buen amigo, el tremendísimo Ramón, que por ahí andaba echándole ganas, disfrutando de la buena música. Por supuesto que sí. Bien contento, ¿verdad? Ya cuando estaba la banda, todo lo que daba. No, hombre, ya ni la hace. Ya, todo por estar conmigo. Si te duele. Eso que ya salió tardecito la banda, ¿verdad? Pero bueno, se puso bastante padre. Y bueno, la invitación para que usted vaya también el día de hoy ahí al Estadio Alonso Ronquillo en el Festival del Chipotle. Se va a poner bien padre, ¿eh? Pero es con más música. Es la Fiera de Ojinaga. Se llama La Boca Les Callamos, por cierto. Ahí en el Festival del Chipotle. Hoy va a andar por ahí Ivana Costa, ¿eh? Ivana, la tremendísima Ivana con el tremendo de Yair. Van a estar sacando contenido junto a Juan Pablo, Abril. Bueno, pues vamos a andar por ahí, ¿sale?

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1: Bueno, yo creo que este es guasa, ¿verdad?
0: No te acorrientes.
1: Debe ser de los United States.
0: Escucha la que más me gusta, la que suena al 100, con Quito Márquez.

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1: Oye, pues ahí está la música de los primos de Durango, se llama Te Perdonaría. El reloj marca a las 12 ya del mediodía con 30 minutos, 12 con 30. Seguimos con más aquí en la programación. Saludos con muchísimo, pero muchísimo gusto ahí para la gente de Ferretería OCM, que están bien pendientes de la buena música. Programación aquí a través de la grandota. Vámonos con ello, Chacho y su vagancia. Llama, déjenla que sea feliz.

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15 minutos para que el reloj marque la 1 de la tarde. Oye, saludos para la gente de Super Los Gigantes, que por cierto, ayer andaba personal, ¿verdad? Bien activo ahí en el Festival del Chipotle. Les mandamos un saludote bien especial a la gente de Los Gigantes. Vámonos con más música, ellos son de parranda. Por favor. Es el Coco Rallado, oye. Yeah.

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saludos, muchísimas, pero muchísimas gracias. Oye, le mando saludos al Morris, que anda ahorita ya en el sol, todo sudado, todo acalorado. Trabaje y trabaje el señor. Fíjate, me mandó mensaje que tenía desde las 5 de la mañana trabajando a gusto, ¿verdad? Sude y sude. Así que bueno, pues saludos para el Morris. Si lo ve usted ahí en la labor, bueno, pues llévele un suerito. Si va pasando por ahí, un suero. Porque sí, ya cosas así medio espumosas ya no consume el señor, gracias a Dios. Ahí hay un milagro de Dios. Bueno, Andrés, pues ya nos vamos. Pase usted un buen fin de semana. Disfrútelo bastante. Recuerde que sigue el Festival del Chipotle hoy y mañana todavía, ¿verdad? Ayer un exitazo, muchísima gente. Hoy se espera también bastante afluencia por ahí. Y pues mañana ni se diga, con el cierre. Así que pues está poniendo bastante bien en el estadio Alonso Ronquillo Gardea. ¡Vamos con cumbia! Se llama La Cita, música de chicos de barrio. Esto finalizamos, se quedan ustedes bien informados en Notifama con Alberto Irigoyen y Edgar Gabaldón. Llegan aquí con ustedes a continuación.

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0: Bueno, pues estamos listos. Una de la tarde. Deme un poquito más de micrófono, por favorcito, Yair. Una de la tarde con tres minutos aquí en la Grandota 97.5. 10 de octubre del 2026. 10 del 10. 10 del 10 del 2026. Salud, con mucho gusto acá a Edgar Gabaldón. Edgar, ¿cómo estamos? Buenas tardes.
1: ¿Qué tal, Beto? Buenas tardes. Buenas tardes aquí a Yair y, por supuesto, un saludo a todo el auditorio, ya listos para llevarles la información.
0: Y de aquel lado de la cabina está listo Yair Leal. Yair, ¿cómo estamos? Buenas tardes.
2: ¿Qué tal, Beto? Buenas tardes. Buenas tardes, Edgar. Aquí estamos ya listos para llevarle toda la información.
0: Correcto, una de la tarde con cuatro minutos. Así que vámonos a los titulares. Venga, vámonos. Vamos a la información. De acuerdo a la trayectoria, el huracán Simón estaría tocando tierra mañana domingo en Jalisco. Claudia Sheinbaum dice que cuatro estados suspendieron actividades no esenciales por este huracán, ahora en categoría 4. Venga.
1: Y también en más información, el secretario de Seguridad aquí a nivel nacional, García Harfuch, confirma construcción de un nuevo penal en Sinaloa tras riña que dejó estas riñas más de 12 personas o 12 personas sin vida. Vamos a platicar de esta información.
0: Estos son los de adentro de la cárcel, pero una nueva jornada de violencia en Mazatlán. Matan a 10, hieren a 12 y hay una mujer entre las víctimas. Esto fue afuera de la cárcel. Vamos a platicar de ese tema ahorita más adelante.
1: Y también en otra información, el IMSS desestima las protestas de trabajadores, asegura que los hospitales están operando con normalidad.
0: Así no, lo ya, dice ya, ya, el no, IMSS. No sé si ya viste, ahorita si entramos a las redes sociales de Claudia Sheinbaum. De maravilla. Incluso le pregunta a unas derechohabientes ahí, ¿cómo lo tratan? Bien. De maravilla, todo está.
1: O sea que está excelente. No sé qué realidad estamos viendo.
0: En serio, increíble, ¿no? Oiga, para hacer más de la información, y bueno, el Reforma trae esta nota informativa que truena el Instituto Mexicano del Seguro Social desde adentro. Vamos a platicar de esta crisis que obviamente tiene en jaque al gobierno federal.
1: Y también en más información, el huracán Simón va a provocar lluvias extraordinarias en Colima. Esto pues ya llega a categoría 4. Vamos a actualizar esta información.
0: Oye, están informando que son 36 los homicidios en 3 días. En Sinaloa, 36 homicidios. Oigan, en más de la información para el día de hoy, aquí a través de La Grandota. Bueno, ahora sí que quiero se entiende. Acá viene otra nota donde dicen, registran casi 50 homicidios en Sinaloa durante esta semana violenta e incluso por las riñas en el penal.
1: Y también en más información aquí a nivel estatal se da a conocer a través de gobierno del estado, donde están dando a conocer a través de servicios educativos que están destinando 2.5 millones de pesos para uniformes de estudiantes en albergues rurales.
0: En otro de los temas también interesantes para el día de hoy, Harfuch anuncia una nueva cárcel en Sinaloa luego de los 12 muertos allá en Mazatlán, Sinaloa.
1: Y aquí en el estado de Chihuahua, Gilberto Loya, pues ya como fiscal general del estado, anunció una reestructura de la Fiscalía General. Justamente da a conocer algunos movimientos que se dan en la Fiscalía de Chihuahua.
0: Bueno, pues vamos a platicar también el día de hoy, donde la Secretaría de Seguridad Pública del estado asegura 3 artefactos explosivos en el municipio de Valleza.
1: Y también en información estatal, en Ciudad Juárez, dice Bonilla que justamente Ciudad Juárez no tiene dueño, es de quienes todos los días salen a trabajar. Esto justamente en rueda de prensa previo a su toma de protesta de esta tarde.
0: Bueno, que por cierto hay un reborujo bien organizado para este evento el día de hoy allá en Ciudad Juárez. Bueno, pues amigos, acompáñenos, quédense con nosotros, obviamente que vamos a tener esto
1: y mucho más.
0: A ver, Yair, díganos en dónde.
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0: Bueno, pues ya regresamos una de la tarde con 12 minutos aquí en la Grandota 97.5. Saladito, sabadito 10 de octubre del 2026. Nuestros teléfonos aquí en el estudio. Estamos en el 205-27 y 209-60 en el WhatsApp, Edgar.
1: Comuníquese con nosotros al 648-100-0040 y 100-0060.
0: A ver, Yair, pásenos en las plataformas.
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0: Una de la tarde con 12 minutos del día 5, que fue el lunes, al 9 de octubre. Se registraron un total de 47 homicidios, de los cuales 18 se reportaron el jueves, nada más el jueves, 18. Día en que hubo un enfrentamiento al interior de una cárcel allá en Mazatlán, conocido como El Castillo. Durante la primera semana de octubre, Sinaloa registró un total de 47 homicidios, de los cuales más de la mitad se registraron los dos últimos días, de acuerdo con datos del propio Gabinete de Seguridad. Según el informe diario sobre los homicidios dolosos en México, el día más violento en el estado fue el jueves, 18 asesinatos en toda la entidad. Ese día se registró una riña adentro del penal de Mazatlán, al que 10 personas, incluido un niño de 2 años, lamentablemente murieron. Sinaloa arrancó apenas la semana con 4 asesinatos el lunes. Al día siguiente, el martes, la violencia aumentó y se reportó 7 víctimas. Luego, el miércoles hubo un total de 8 homicidios, todos confirmados por la Fiscalía. Ah, pero el jueves alcanzó su punto máximo, 18. El viernes se informó de 10 casos. Cabe recordar que desde hace más de 2 años, Sinaloa ha sido el epicentro de la violencia después de que se desataron una pugna interna entre el cártel de Sinaloa y Chapo Guzmán. Asimismo, la semana estuvo marcada con 2 hechos violentos en menos de 24 horas al interior del penal de Mazatlán, El Castillo, donde un total de 16 reos resultaron lesionados y 12 personas más perdieron la vida entre el jueves y el viernes. Todos los hechos, el secretario de seguridad de Omar García Harfuch informó. Tras los hechos, el secretario de seguridad de Omar García Harfuch informó de la construcción de una nueva cárcel especializada para garantizar el resguardo de la población privada de su libertad y así, de esa manera, disminuir la violencia en la entidad. Destacó que los terrenos ya fueron proporcionados por parte de Graciela Domínguez Nava, la gobernadora. El gabinete de seguridad mantiene desplegados a varios elementos con el objetivo de prevenir más hechos violentos que pongan en riesgo a las y los sinaloenses. Vamos a escuchar a la presidenta de la República hablando particularmente de este tema.
3: Gracias, presidente. Y finalmente, saber si en la reunión de esta mañana en el Gabinete de Seguridad se le informó sobre la riña registrada el día de ayer en el penal El Castillo, en Mazatlán. Se reportan 9 internos fallecidos.
4: Sí lo mencionaron todo el caso. Está apoyando el Gabinete de Seguridad. Y espero que la gobernadora pueda, se está trabajando con ella para reforzar el sistema penitenciario de Sinaloa. Entonces, yo espero que la gobernadora pueda dar esta información.
3: ¿Habrá comunicación con las familias de estos internos o cómo?
4: Siempre se hace. El sistema penitenciario estatal y federal tiene esa obligación.
3: ¿Se investigará el motivo de este motín?
4: Sí, ya lo informará el Gabinete de Seguridad.
0: Bueno, pues ahí está esta información. Que nos van a conocer precisamente el día de hoy por parte del gobierno federal sobre el tema de la violencia en este país y particularmente lo que está sucediendo en Sinaloa. Yo lo comentaba, Edgar, hoy en la mañana que, bueno, pues estamos viendo lo que sucedió adentro de la cárcel. Es obviamente el acabose en el tema de la corrupción. O sea, esto que ocurrió, no hay más responsable que el propio director del penal o directora, no sé, y los custodios, nada más, son los únicos responsables sobre las muertes de estas personas, porque permitieron que entraran todo tipo de armas y obviamente pues el tema de la disciplina, el tema de las secciones, en fin, todo esto, los únicos responsables son los del penal, nadie más.
1: Sí, y ante eso también, pues, ahí ya la información que va transcurriendo, también el propio secretario García Harfuch está confirmando la construcción de un nuevo centro penitenciario. O sea, es parte de la información de,
0: y
1: lo,
0: es
1: que se está dando.
0: Pueden construir 2 o 3 o 4.
1: O sea, piensan que es por amontonamiento,
0: pero,
1: ¿no?
0: Sí, pero al final de cuentas, si sigue esta corrupción, pues, ¿cómo lo vas a terminar, no?
1: Sí, exacto. Es un tema muy interesante, la corrupción en el sistema penal de nuestro país.
0: Claro,
1: cómo
0: claro.
1: está todo involucrado, hasta el tema de fiscalías.
0: Claro,
1: el
0: claro.
1: tema de fiscalías. Hay en diferentes estados hay directores o hay dependencias que se encargan de la administración de los penales. Obviamente el tema, repito, fiscalías penales o directores de penales, centros penitenciarios, pues lleva a esto, a esta situación, y prácticamente es lo que responde García Harfuch. No hay mucho más en esto. Hasta el momento se desconoce también la forma oficial, la cantidad de recursos que serán invertidos, así como sus dimensiones. Simplemente lo publicó, lo hizo a través de redes sociales y nada más. O sea, no hay mayores datos. Uh-huh. Y repito, y como tú lo dices, Beto, esto pues no es como que la solución a esto que ocurrió, uh-huh. la construcción de otro centro penitenciario.
0: ¿Saben ustedes cómo funcionan las cárceles en Estados Unidos?
1: Sí, son privadas, ¿no?
0: Privadas.
1: Son privadas.
0: Son privadas. Es decir, la persona que va a la cárcel, allá, la familia o tiene que pagar. No, y si no, tiene que trabajar adentro de la cárcel. O sea, no van de día de camping. No. Allá en Estados Unidos y luego las cárceles de allá, la seguridad es privada, o sea, es de...
1: Sí, como que es un servicio que le prestan al gobierno. Uh-huh. Es un servicio...
0: Y aquí en nuestro país, las cárceles, a los custodios, etcétera, etcétera, es pagada por ti, por Yair y por todos nosotros.
1: Exacto, sí, sí.
0: Increíble, ¿no?
1: Corre, o sea, a cargo de nosotros, a
0: de
1: cargo
0: todos, del de todos,
1: público, sí, claro. Sí,
0: lo que les preparan de comida, todo es pagado por el mismo gobierno, ¿no?
1: Sí, recurso público, así es. Diferente del sistema.
0: Bueno, 1:19 p.m. Vámonos ahora, de acuerdo a la trayectoria de Simón, que tocará tierra este domingo en Jalisco. Así lo informa Claudia Sheinbaum. 4 estados suspenden actividades no esenciales. La presidenta de la República esta mañana informó que hoy sábado, a partir de las 4:00 p.m, se van a suspender todas las actividades no esenciales en Jalisco, Colima, Michoacán y Nayarit ante el avance del huracán Simón, que alcanzó categoría 4. A través de las redes sociales, la mandataria federal señaló que, de acuerdo con la trayectoria prevista, el ciclón estará tocando tierra durante las próximas horas el domingo 11 de octubre entre los municipios de La Huerta y Tomatlán, allá en Jalisco. Ante el fenómeno meteorológico, exhortó a la población a permanecer alertas y sobre todo en lugares seguros, evitar traslados innecesarios, atender a las inundaciones y protección civil. Advirtió que los vientos se van a intensificar hoy en la tarde en Colima y Jalisco. Todo el día de hoy ha estado haciendo aire aquí en Camargo. Todo el día de hoy, los que sufrimos de alergia...
1: ahí andamos.
0: Sí, ¿andas tú también?
1: Sí.
0: Sí, sí, desde ahí, ahí está, mire, todo el, desde muy temprano, desde pero te refieres desde la madrugada, no sé si desde anoche.
1: Sí, desde anoche.
0: ¿Está fresco?
1: Sí, anduve acá con la alergia en el Festival del Chipotle.
0: Uh-huh. Sí,
1: pero
0: sí,
1: ahí
0: sí.
1: Andábamos.
0: ¿Sí?
1: Y también ahorita el airecito está tan fuerte que ahorita en la carretera se siente el golpe del viento.
0: Y no estamos en tiempos de aire.
1: Claro.
0: No estamos en tiempos. Esto es, dicen los que saben, que es el viento que presagia la lluvia.
1: Esperemos.
0: Bueno, en cuanto a las afectaciones por las lluvias en Guerrero, Claudia Sheinbaum me informó que la Comisión Federal de Electricidad ha restablecido el 90.57% del servicio eléctrico en menos de 12 horas. Mientras tanto, van a continuar los trabajos de atención en las zonas afectadas en Acapulco. Esto es prácticamente parte de huracán categoría 4 y que estaría suspendiendo actividades no esenciales allá en esos estados de la República. Adelante, Edgar, con más de la información.
1: Sí, pasando a otra información, la organización civil Artículo 19, pues obviamente condenó el asesinato del periodista mexicano Amurabi Huesca Manzano, ocurrido el viernes en un ataque, eso ocurrió ayer, en un ataque armado con 3 muertos, lamentablemente, esto en el municipio de Pinotepa Nacional, en la costa del estado de Oaxaca. Ayer fue el asesinato de este joven periodista, Huesca, quien también trabajaba como taxista, estaba esperando a un cliente afuera de un inmueble cuando fue alcanzado por los disparos. Así se tiene el reporte, fue alcanzado por los disparos durante un enfrentamiento entre células criminales locales, donde murieron 2 personas más, según los primeros reportes de la Fiscalía. Artículo 19, esta organización hizo un llamado a la Fiscalía Estatal a tomar como prioritaria la labor de, pues obviamente, del periodista de Huesca. En las pesquisas, al advertir que esta no ha sido considerada entre las líneas de investigación. Es decir, artículo 19 está poniendo también pues sobre la mesa el tema de que no haya sido como que balas perdidas, sino que pudo haber sido también un ataque perpetrado por su labor periodística. Además, exigió a la autoridad local coordinarse con autoridades federales como la Fiscalía Especial para la Atención de Delitos Cometidos contra la Libertad de Expresión y también de la Fiscalía General de la República. Es una dependencia o una parte de la Fiscalía General de la República para garantizar una investigación que sea diligente y expedita. Así está la información. Y pues, aprovechando todo esto, obviamente en el mensaje también se hace el llamado a que se apegue toda esta investigación al protocolo homologado de investigación de delitos contra la libertad de expresión. Es bueno, el reporte que se tiene, Huesca era un periodista de 38 años, independiente y director del portal Pinotepa Comunica, un medio digital de información de esta región, con más de 50,000 seguidores en las redes sociales. Y bueno, ahí está la información. Lamentablemente, aquí se tiene un dato también que pone, pues, obviamente, especial atención en México. México es el país más letal para ejercer el periodismo en América desde hace al menos 15 años y lo ubica en el puesto 122 de 180 en su clasificación mundial. Esto para la libertad de prensa. Así está la información. Y también artículo 19 ha documentado al menos 176 periodistas asesinados y 32 desaparecidos desde el 2000. Es decir, en estos 26 años prácticamente son 176 periodistas asesinados
0: en 6 años.
1: Desde el 2000.
0: Ah, desde el 2000.
1: Sí, así es. Estamos hablando de 26 años prácticamente. Uh-huh. Es una cantidad impresionante, 176 periodistas y 32 desaparecidos que pues ya no los encontraron. Entonces estamos hablando de más de 200 periodistas que ya no están con nosotros.
0: Terrible, terrible. 1:00 p.m, 23 minutos. Esta información que está publicando hoy el diario Reforma, que truena el Instituto Mexicano del Seguro Social desde adentro. Mire, manifestaciones en Avenida Tlalpan, en el circuito interior, en Guadalajara, en Monterrey, en Chihuahua, en Ciudad Juárez, en fin. Trabajadores del Seguro Social extendieron ayer sus protestas a la mayoría de los estados del país. Están exigiendo, extrañamente, escucha esto, los propios trabajadores están exigiendo medicamentos. Los propios trabajadores del Seguro Social están exigiendo insumos. Y obviamente contratación de personal y mejores condiciones laborales. Así como en rechazo al incremento salarial de 2.9% negociado por la dirigencia sindical. Ah, ya salió el peine. Le subieron el sueldo 2.9% y no les gustó. Entonces, a la calle. Órale, la movilización de sindicalizados se intensificó después de que el jueves concluyera sin acuerdos en una mesa de negociación en la Secretaría de Gobernación, con participación de representantes sindicales y trabajadores inconformes, luego de más de 7 horas de conversaciones. El sindicato de los trabajadores del Seguro Social, integrado por más de 475,000 trabajadores, a la cabeza está Rafael Olivos, diputado federal suplente, ¿por quién creen? Por Morena, o sea, al ir sindical del seguro social, pertenece a Morena. El líder sindical de los maestros es senador por Morena. ¿Qué óvole? Es el premio, compadre, es el premio de liderar los sindicatos. De acuerdo con los inconformes, los trabajadores del Seguro Social, de las 37 secciones sindicales en todo el país, salieron ayer a manifestarse. El Instituto Mexicano del Seguro Social informó que a pesar de las protestas y bloqueos, los hospitales y las unidades médicas en el país operaron con normalidad. El bloqueo de trabajadores en la Ciudad de México se mantuvo hasta anoche, hasta las 9 de la noche le dieron en el Paseo de la Reforma y ahí por el Eje Oriente, los que conocen la Ciudad de México. Otros inconformes que pertenecen a clínicas y hospitales de la capital del país bloquearon también durante todo el día el paso de vehículos en viaducto, en la calzada de Tlalpan. ¿Sí te ubicas todo eso, no, Chester?
1: Sí.
0: La calzada de Tlalpan, la calzada del Hueso y la División del Norte, entre otras vías. De la misma manera, hubo manifestaciones en el periférico norte, allá por la Gustavo Vaz, y conurbada con el Valle de México, en el lugar, obviamente, en Toluca y en Tecamac. En Monterrey, los sindicalizados del Seguro Social bloquearon Avenida Lincoln a la altura de la Clínica 25, mientras que en Guadalajara los afectados le dieron hasta las inmediaciones de 6 clínicas en el Centro Médico Nacional del Occidente. Nosotros somos los que traemos los insumos y no es justo ni para nosotros ni para los derechohabientes, lamentó Karen Ojeda, trabajadora del Seguro Social en Guadalajara. Esmeralda Estrada, jefe de enfermeras de la Clínica 21 en León, explicó que muchos de los trabajadores acudieron a laborar bajo protesta y portaban moños rojinegros en respaldo a la movilización de sus compañeros. El Seguro Social siempre ha carecido de insumos, de material, de personal, y durante años hemos trabajado bajo esas condiciones y se habían normalizado. Pero ahora hay un hartazgo del personal. Es una manera de decirle al Seguro Social, hazte cargo de lo que tienes que hacerte cargo, dijo la jefa de enfermeras en la Clínica de León. Y bueno, pues amigos, el día de ayer la presidenta de la República se aventó una muy buena, que ahora tiene todo el tiempo para, Edgar, atender a todos la clase trabajadora del Seguro Social. ¿Cómo la ves? ¿Los va a ir a escuchar? ¿Va a ir a platicar con ellos?
1: ¿Y la publicación que salió era un spot o qué era?
0: ¿De qué, oye?
1: Cuando fui les preguntó que cómo se sentían a los derechohabientes también.
0: Ah, es un video. En sus redes sociales, ahorita lo buscamos para que vean. Ahí entren a Claudia Chambam y ahí está ese asunto. Pero por lo pronto vamos a escuchar lo que dijo ayer, lo que va a ser una gira de aquí hasta diciembre, recorriendo todos los hospitales, las clínicas de el país y se va a reunir, bueno, es un decir, ¿no? Todas las clínicas o los hospitales, pero se va a reunir con sus líderes para platicar con ellos qué es lo que necesitan. A ver, venga, Jair.
5: Hoy vamos a Hidalgo. Vamos a hacer una gira de aquí a diciembre, aparte de estar inaugurando varias obras que van a estar listas de puentes, carreteras, hospitales, escuelas, los deportivos estos de México Imparable. Me voy a dedicar a una gira del IMSS Bienestar. Me voy a reunir con los directores de todos los hospitales y los coordinadores regionales y el director general del IMSS Bienestar, en los 24 estados donde está el IMSS Bienestar. Voy a visitar hospitales, voy a visitar centros de salud, para escucharlos, para ver cuál es la problemática, qué es lo que falta, porque tengo reuniones todos los lunes con el Gabinete de Salud, va el Secretario de Salud también. Pero pues también escucho a la gente que tiene sus preocupaciones. Entonces, hoy vamos a Hidalgo a hacer esta gira. Nos vamos a reunir con todos los directores de todos los hospitales, escucharlos, con los administrativos, para ver qué problemática hay. Y también pedirles, porque estamos digitalizando ya los expedientes médicos. Y siempre hay resistencias de los, pues, de cómo se ha venido trabajando. No es una resistencia, digamos, de que estén en contra, sino que de aquí a que te acostumbras al nuevo sistema, de incorporar en la computadora, aprender la plataforma. Hay algunos hospitales donde ha costado trabajo. Entonces, también para pedirles a los directores que nos ayuden en la digitalización. Entonces, es para escuchar, ver y seguir avanzando en el IMSS Bienestar. Y de paso, pues vamos a revisar la instalación y el avance de los consultorios. Entonces, a eso nos vamos a dedicar de aquí a diciembre. Y hoy...
0: Bueno, pues así está este asunto, amigos del auditorio. Hay varios escenarios ahí, Michas García, amigos del auditorio. Mire, ¿qué significa el IMSS Bienestar? Ahí le va. Le voy a poner el ejemplo de Chihuahua. El presupuesto que se aprueba en el tema de salud, vamos a ponerle un ejemplo así, Edgar, $1,000,000, ¿ok? Que obviamente no es eso. Vamos a poner un ejemplo de que se aprobó para Chihuahua $1,000,000. Ese $1,000,000 se lo envían al gobierno del estado para que el gobierno del estado lo administre. Sí, el gobierno del estado administre ese recurso para el tema del sector salud. Entonces, hay una negocia y le dice la Secretaría de Salud, le dice a Maru Campos, oiga, mire, no se preocupe, si quiere usted, déjenos a nosotros administrar esa lana. Ya usted ya no se preocupa, ya deja, nosotros nos encargamos de atender, o sea, desde el hospital regional, el CAS, o sea, todo a nivel, o sea, lo va a asumir el gobierno federal. Y por eso le llaman el IMSS Bienestar. Por eso dice ahí la presidenta de la República que en los 20 y tantos, no, pero es 23 o 20, la verdad no se me quedó muy grabado el número, pero son 20 y tantos estados de la República. Donde, es más, pues es muy simple, ¿dónde gobierna? ¿Cuántos estados gobierna?
1: A ver, pues vamos a ver cuántos estados tienen IMSS Bienestar, es la pregunta.
0: Sí, ajá.
1: Y a ver si coincide o no.
0: A ver, y en esos estados, el gobernador o la gobernadora aceptaron. 23, ¿verdad? Son 23 estados. Entonces, esos 23 estados le dieron potestad para que el gobierno federal se encargue de todo el sistema de salud en esos estados. Pues por eso quieren ganar. Porque ahí está, dirían aquellos, ahí está la negocia, ahí está el negocio. Entonces, ¿qué es lo que hacen? Bueno, pues jinetean toda esa lana. Y por eso no hay medicamentos, y por eso no hay inversión, porque usted cree que el gobierno federal se va a meter a cubrir absolutamente todo, y el gobierno, el Estado no puede hacer nada porque ya le dio potestad, Edgar. O sea, ¿sabe qué? Pues ustedes administren el dinero. Entonces, ahora, la presidenta de la República, precisamente, va a ir a esos estados de la República, a 23 estados, nada más, a ver qué es lo que está pasando. Entonces quiere decir que a Chihuahua, pues no va a venir. Y digo, qué bueno, ¿no? Digo, perdón, pero la verdad, qué bueno, ¿no? Entre menos venga, creo que está mejor. Entonces, no va a venir a Chihuahua. Y si cuando viene, pues viene nomás a Juárez, ¿no? Entonces, no va a venir a imagínate que pierda Andrés Chávez, bueno, no va a venir, ¿no?
1: Ya no viene para nada.
0: Ya no va a venir. Entonces, bueno, pues el asunto es ese, lo que está ocurriendo en nuestro país. Ahora, por el otro lado, mi Chesgar y amigos del auditorio, un tema que me llama poderosamente la atención. El aumento que están pidiendo, por aquí lo leí ahorita, hombre, nomás que a ver si me da por acá.
1: 2% algo %, ¿no? Sí, o es el que les van a...
0: No, no.
1: Que les están proponiendo.
0: Es que es el que ya les dieron.
1: Ah, ok. Quieren...
0: Entonces, les dieron esa... Ahí mismo venía en la nota, ¿no? Sí, 2.9. Les aumentaron 2.9%. Obviamente no les gustó a los sindicalizados del Seguro Social. Digo, no, pues no, no, no. Entonces, lo que ahora están haciendo es chantaje. Oiga... ¿Por qué los trabajadores del Seguro Social, hombres y mujeres de diferentes puestos, médicos, doctoras, enfermeros, enfermeras, lo administrativo, etcétera, etcétera, ¿por qué no se manifestaban cuando moría la gente en el COVID? Cuando la época del COVID o en el tema de la pandemia, se dieron cuenta que el Seguro Social no le funcionaban los respiradores, no había camas, no había ni jeringas, no había gasas, no había, o sea, se dieron que, ¡ah, caray! Y luego, en ese momento, caray, salieron los proveedores, amigos de Andy, para surtir a estos estados de la República, a venderles medicamento y quién sabe qué tantas...
1: Hasta ventiladores.
0: Se vino una de negociaciones, pero buena. Pero el asunto es que el Seguro Social está hecho garras. ¿Por qué no salieron a manifestarse los trabajadores ahí? ¿Por qué no han salido a manifestarse los trabajadores a defender a los niños y niñas que están muriendo? Lamentablemente, están a contratiempo, están a contrarreloj, los niños contra la lucha contra el cáncer. ¿Cuánto niño, cuánta niña ha muerto? Y aún sin embargo, no, pues ellos se escudan en que eso, de que no es de nosotros, es asunto del gobierno federal. Pero ahora resulta que están saliendo a las calles. ¿Qué es lo que son muy astutos? Y dicen, ¿sabes qué? Vamos a salir a la calle y para que la gente nos vea bien, vamos a defenderlos. Y por eso salen con pancartas diciendo, no hay insumos, no te enfermes. Que dice, hay una consigna. No te enfermes porque, ¿qué? No te vayas a enfermar porque no hay... Híjole, bueno,
1: el caso es que no hay con qué atenderte.
0: Entonces ahí están saliendo a las calles y demás, anteponiendo el mal servicio del Seguro Social. Quiere decir, amigos del auditorio, que el tiempo nos dio la razón. Aquí lo hemos citado una y otra vez, colapsado el Seguro Social. No sé si encontró... lo que pasa es que es como pura musiquita en el video de...
1: Sí, es pura música.
0: ¿Ya lo viste?
1: Ya lo vi.
0: Uh-huh. En Veracruz, ¿no?
1: En Hidalgo.
0: Ajá.
1: En Hidalgo.
0: No. Es pura música hermosa.
1: Una musiquita y luego hay una que otra palabra de, sí, de los...
0: ¿Viste a la señora de la farmacia?
1: Sí.
0: Que le dice, oye, ¿le llegó el medicamento, señora? Sí, estoy contenta. Estoy... ¡Qué bueno que ya me llegó! O sea, porque ahí anda la presidenta de la República. Y luego los viste todos de bata blanca, limpio, el hospital...
1: bien surtido ahí.
0: El surtido, los anaqueles de las medicinas.
1: Pero el plano muy cerrado.
0: Y luego en la sala de espera, de ahí donde está la gente esperando, dos, tres personas nada más, a gusto, ¿no? O sea, increíble, increíble. Ahí está, yo lo vi en la mañana.
1: Ahí está.
0: Y así, Edgar, por ejemplo, en la reunión que va a tener la presidenta de la República con sus líderes y demás, ¿quiénes crees que van a ir? Puro acarreadito, compa. Pura gente alineada, pura gente que... Hey, tranquilo, tranquilo, tranquilo, o sea, vámonos con calma. Entonces, ¿qué le van a decir? ¿Qué le van a decir a la presidenta de la República? Que todo está bien, que todo está bien.
1: Y van a terminar aceptando tal vez ese...
0: Claro.
1: La primera propuesta.
0: Ok, y el tema aquí es que al final del día, Edgar, como con la pena, pero lo tengo que decir, como el tema de los maestros, ¿no? ¡Vamos a las calles en contra de la ley del ISSSTE! ¡Vamos a las calles! Y luego... ¿Cuál es el problema? A ver, ¿cómo está el asunto aquí? Pues quieren más, quieren aumento. Venga. Vacías las calles. Ya no subieron el salario. Ah, pero no se dan cuenta que tarde que temprano, este año, se van a jubilar maestros. Y es cuando van a llegar a la verdad. Es cuando se van a dar cuenta de cómo está su sistema de jubilación. Esa es la ley del ISSSTE. Y obviamente los temas de los años trabajados y todo este asunto, pero pues como por lo pronto pues ya hay más lanita ahí pues para comprar, para poder comprar el carrito del año.
1: Son pastillitas nada más.
0: Claro, son dulcecitos que se les va a acabar y lo mismo le van a hacer. A ver, ¿cuál es el asunto, Rosa Isela? Ven, a ver, siéntate. Señora presidente, déjeme decirle que necesitan más dinero. Ah, bueno, a ver, Zoé, ¿qué pasó, jefa? Vamos, aquí cúmplate con la secretaria de Gobernación y súbeles el sueldo ya. Y fin del asunto.
1: Ya hasta ahí llegó, ¿no?
0: Sí. Y luego, y nosotros como sociedad, oiga, ya después que pase esto, se van a acordar de mí. Esto que les estoy diciendo, se van a acordar de nosotros, Edgar. Una vez que pase toda esta bronca y le suban el sueldo, al siguiente día que usted vaya a la farmacia del Seguro Social, no hay medicamento. Oiga, pero no. Venga hasta la semana que entra, señora, si quiere venir, si no. Se acabó el encanto, ¿no? Se acabó el amor de defender a los derechohabientes del Seguro Social.
1: Y aquí estoy viendo algunos comentarios en el,
0: video. ¿Qué le dicen?
1: A ver, dice, por ejemplo, esta pura...
0: ¿Podemos subir ese video a nuestra página?
1: Sí, dice, pura actuación. Y luego dice, ahora resulta, así están los comentarios, ¿es actuado o si es real? Preguntan, hay dos mundos, el que inventa y el otro que es la realidad.
0: Sí, pues son montajes.
1: Casi me la creo. Ya lo habían ensayado antes de que llegara esta señora.
0: Son montajes.
1: Qué maravilla, ya aparecieron los medicamentos por obra maestra. casi lloro de tanta verdad. Por arte de magia aparecen las medicinas.
0: No, y también hay ahí, qué bueno, ¿no? O sea,
1: estoy tratando de buscar uno bueno. ¿Qué hospital es? Porque ahí sí hay medicinas y buena actuación. Estoy leyéndolos como están.
0: Sí.
1: Está bueno el montaje. Insisto, esto es la magia de la supervisión. Un clásico. Sí, ajá, todo es bien actuado. ¿Será bueno creer esto? Es correcto. No, estoy... En serio, estoy leyendo todos los comentarios sin saltearme ninguno. Sí, qué buen chiste. Uy, ya habrá medicamento porque ya fui al hospital. Juntaron todos los medicamentos para la foto. Barran bien porque va a venir la presi.
0: ¡Báñense!
1: Casi no, les creía, no, todo bien arreglado, ni el PRI se atrevió a tanto.
0: Oye, ¿viste? ¿No viste una? Hay una del video, hay una imagen donde abren la puerta en un... ¿Cómo le llaman? Pues un cuarto donde está un internado ahí. Y luego abre la puerta la presidenta de la República. Y luego está el médico, está el doctor. Y luego están como cinco enfermeras. Y luego así voltean así... ¿todo bien? Sí. Y luego el enfermo, yo creo que lo pusieron ahí, ¿no? ¡Hola! No, hombre, que de veras que es caro, en serio, ¿no?
1: Es que también esto ya es atentar contra la inteligencia de la gente.
0: Sí, claro, ustedes mismos pueden. ¿Cómo entraste, Edgar, para que la gente entre?
1: Sí, véalo. Yo nada más me metí al Facebook.
0: ¿Al Facebook?
1: Bien sencillo, metas al Facebook y ahí en buscar, póngale pues Claudia Sheinbaum.
0: Claudia Sheinbaum.
1: Y se va a la página de Claudia Sheinbaum.
0: Y ese video es reciente, ¿eh? Porque sí, pues, obviamente
1: más,
0: por toda esta
1: nada situación. Nada más baje tantito ahí como tres publicaciones y luego ya sigue el video.
0: Entren ustedes mismos analizan. ¿Viste la musiquita?
1: Sí,
0: sí,
1: sí, la musiquita.
0: O sea, me parecía, hubiera puesto una de Halloween, ¿no?
1: No, la musiquita es algo
0: miren,
1: así.
0: Miren.

0: Atención a esto, ¿eh? ¿Cómo se define la estupidez? Les voy a dar el ejemplo. Hay un ejercicio que manejan de una gallina. Que el dueño de esa gallina le empieza a quitar las plumas. Así, así, a la brava. Sin echarle jilocaína para que o algo que le adormezca, ¿no? Más la gallina se sacude. Y a los 5 minutos le quita la otra. Empieza a desplumar a la pobre gallina. Total que la despluma a la gallina. Ah, pobrecita, está todo colorado su cuero, ¿no? Pobrecita. Y saca el verdugo. Le pone unos maicitos en su mano.
1: Y va.
0: Y viene la gallina y come de él. Es una gallina estúpida. Y como sociedad, actuamos como una sociedad estúpida, sin ofender a nadie. No estoy
1: es general.
0: Así actuamos.
1: Sí, claro, se entiende.
0: Nos maltratan como sociedad. Es una, lo que acabas de decir tú, Edgar, es una ofensa para la inteligencia, para el respeto del derecho humano, el derecho humano
1: a la dignidad,
0: a la dignidad de recibir un buen servicio de salud. Y aún sin embargo...
1: O sea, esto es una burla, ¿eh?
0: Claro,
1: este video.
0: ¡Claro que es una burla! Pero sin embargo habrá gente, Edgar, aunque tú no lo creas, que va a defender eso. Ah. Y para ellos, tú y yo, somos unos mentirosos.
1: No lo dudo que... Pues,
0: ¡claro,
1: ahorita
0: claro!
1: Están diciendo, ¿no? Bueno, no, ya son muchas reacciones las que hay aquí. Por ejemplo, también se ve en el video, son más de... A ver, son más como 70,000 reacciones que tiene el video. Uh-huh. Y 43,000, casi 44,000 son puros como de risa, ¿verdad? Cuando uno le pone me divierte a las publicaciones en Facebook. Es parte de la reacción. Entonces ahí está.
0: Ahí está el asunto. Vamos a la pausa y nosotros regresamos. Faltan 15 minutos para que marquen las 2 de la tarde. Volvemos.
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13: Bueno, pues nosotros ya regresamos. En la línea telefónica está el señor Luis Jaques. Señor Jaques, ¿ya se fue? Ah, ok, va a volver a marcar. Bueno, ahí para que nos vuelva a marcar el señor Jaques. 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Ahora sí lo tenemos en la línea al señor Luis Jaques. Señor Jaques, gusto saludarlo. Buenos días. Buenas tardes, perdón.
14: Buenas tardes, Beto. Gracias por aceptarme esta llamada. Sobre lo que están platicando, Beto, ahorita están hablando del sistema penitenciario aquí en nuestro país. Yo creo que en Estados Unidos no permiten las visitas conyugales, aunque allá cada estado tiene sus propias leyes. Pero, y estoy seguro que en la mayoría de los estados no permiten las visitas conyugales y les permiten salir una hora al día al sol, a que tomen los rayos solares. Y no les permiten celulares, por supuesto, cerveza, no tienen cancha de fútbol ni de básquetbol. En fin, aquí ya ves, un relajo, aquí en estilo le ponen cerezo. Con mucho bombo y platillo. Cerezo, centro de... ¿Qué significa cerezo?
13: Reinserción social.
14: Centro de rehabilitación social. Salen peor que como entran. Y la gente no me deja mentir. Salen, como allá se juntan con otros presos. Unos son especialistas en abrir carros en un segundo, otros en asaltar bancos, otros en asaltar peatones, en fin, salen peor, ¿verdad?, de los centros esos penitenciarios. Por otra parte, Beto, quiero comentar de los hábitos que usted decía ahorita, cómo somos los mexicanos, ¿verdad? Yo ya lo he dicho en este mismo programa, que los mexicanos tenemos una idiosincrasia pésima. Tenemos frutas, verduras, vegetales, por los cuatro climas que hay aquí en el país. Pero ahí andamos comprando sabritas y churrumais y de puro mugrero para el estómago. Por eso hay tanta diabetes, tanta hipertensión, tanta obesidad, tanto sobrepeso. Por esas mismas comidas. No, la Coca-Cola pues nos quiere muchísimo, obvio. Somos el mayor consumidor de ese refresco. Que de refresco no tiene nada, ¿verdad? Esa gaseosa más bien, bebidas azucaradas. Y por otra parte, Beto, acaban de sacar ahorita una spot ahí de esta derechos humanos, Beto, sí. La acaban de transmitir. Y dicen que antes, en el pasado, se torturaba, quién sabe qué, quién sabe cuándo, como si hoy estuviéramos mejor. Hoy estamos peor, ¿verdad? Estamos peor que antes. Hay mucho más desaparecidos, y hombres y mujeres. ¿Cuántas mujeres buscadoras han desaparecido también y las han asesinado? No, es un relajo aquí en nuestro país, pero pues hay que echarle ganas, hay que leer. Es que vemos, mire, vemos mucho fútbol. Somos campeones en telenovelas. Lamentablemente tengo que decirlo y voy a herir susceptibilidades. Somos el segundo más país católico del mundo, después de Brasil. ¿Y cómo somos? ¿Cómo son los brasileños? ¿Cómo somos nosotros? No. Somos muy similares en costumbres, ¿eh? No somos mejores por ser católicos. Y pues la Iglesia Católica es la más rica de todas las religiones del mundo. El Vaticano, un estado dentro de otro. No hay un palacio en el mundo que tenga las joyas que tiene el Vaticano. Cada papa tiene su museo adentro del Vaticano, ¿verdad? Sus joyas, la corona que usaba, llena de esmeraldas, de piedras preciosas. No, es tiene una vigilancia. Y lo curioso es que se tienen puros vigilantes suizos, no italianos, ¿verdad? Su motivo de tener el papa. Bueno, pues ese es mi comentario, Beto. Muchas gracias.
13: Sí, gracias. Estamos a la orden. Gracias. Buenas tardes. 2:00 p.m. puntuales. Cuélguele al señor Jaques. Ya lo tenemos. Mire, Edgar, vamos a escuchar una reflexión. Una reflexión me agradó mucho y se las quiero compartir el día de hoy, porque tiene mucho desierto, y seguramente muchos de ustedes, si quieres atendemos esa llamada, a ver quién es, para atender a nuestro auditorio con todo el gusto del mundo. 2:00 p.m. puntuales aquí en la Grandota 97.5, y luego ya nos vamos de lleno con esta reflexión a cargo de William Vianney. William Vianney es la persona que vamos a escuchar ahorita. ¿Quién es? Elba Cobos. A ver, saludamos a Elba Cobos. Elba, gusto saludarla. Buenas tardes.
15: Buenas tardes. Oiga, nada más quería poner un comentario, ¿verdad?
13: Sí.
15: Oiga, es que el domingo pasado salió mi nieto, que iba a la deportiva, vinieron unos amiguitos por él. Iban cada quien en su bicicleta y luego aparte llevaban su mochila, cada uno con el equipo para jugar fútbol.
13: Sí.
15: Pues llegaron a la deportiva, pues andaban otros niños también ahí jugando y todo. Pues que de repente que gritaron, nos han robado, pues les robaron todas las mochilas. Y luego ya le hablaron a la policía, llegó la policía, pues no, que las cámaras no servían. Uh-huh. Pues no, ya quedó ahí. Anoche viene mi hijo, otro hijo, y ya me preguntó, oye mamá, ¿recuperaron la mochila del niño? Dije, pues yo creo no. Dijo, pues a una sobrina de mi esposa le pasó lo mismo, se le acabó el gas, mandó a un jovencito a comprar la píldora de gas, y ahí va, ¿verdad? Y de repente lo alcanzó una troca, y que, súbete, te damos un ray, súbete, y que no, súbete, no. Pues yo creo donde vieron que estaba solo, se bajaron, le quitaron la píldora y se fueron. Y entonces yo, la muchacha, la mamá, yo creo le habló a la policía, pero ahí sí los detuvieron y le quitaron, les devolvieron la píldora, pero no los meten a la cárcel, los dejan libres. ¿Qué está pasando ya? Si ahorita que estamos aquí con tanta policía, pues si llega a ganar Morena, ¿qué va a pasar?
13: Pues sí.
15: Ese era mi comentario para
13: muy bien.
15: El presidente y la policía.
13: Correcto. Ahí está su llamada al aire, señora. Muchísimas gracias, ¿eh?
15: Ándele.
13: Para servirle. Muchas gracias. Bueno, pues hay que tener cuidado y con ese tema de ojalá que los encuentren. Bueno, vamos a escuchar, pues, a 2:02 p.m, se llama William Vianney, Chesgar y amigos del auditorio, un tema que está muy interesante.
16: Más odiado que quien dice la verdad. ¿Le explico por qué? Decir la verdad nunca ha sido un ejercicio cómodo, mucho menos en sociedades acostumbradas a la mentira decorada como la nuestra. al aplauso fácil, al silencio cómplice, a la ignorancia convertida en costumbre. Hoy comprendo por qué incomoda tanto quien piensa, quien lee, quien investiga, quien analiza y se atreve a cuestionar lo que otros aceptan mansamente como destino. Platón lo dijo hace siglos. Nadie es más odiado que quien dice la verdad. Y qué vigente sigue siendo esa sentencia en estos tiempos donde abundan las mosquitas que revolotean alrededor del plato del conocimiento, no para alimentarse de él, ¿no?, sino para contaminarlo, para ensuciarlo, para degradarlo, atacarlo o despreciarlo, porque sí. Pareciera que fueran enemigas de la luz que ofrece el discernimiento, la crítica y la reflexión. Se molestan porque nuestras publicaciones intentan, aunque sea, apenas entreabrir los ojos de quienes han caminado cegadamente por el costerado de una vida cotidiana, ingenua y anestesiada. Entiendo su fastidio. Comprendo la incomodidad de aquellos que han vivido instalados en la mentira cuando alguien aparece para recordarles que existe algo llamado verdad. Lo más curioso, lo realmente curioso, es que algunos creen que decir la verdad debe responder a intereses económicos o a intereses políticos o personales. No conciben que alguien pueda hablar por convicción, por ética o por deber moral. Tal vez porque en su pequeño universo todo tiene precio y toda conciencia se alquila. Son hombres mediocres, pequeños enanos espirituales afectados por el virus de la ignorancia, incapaces de comprender que aún existen personas que hablan porque sienten la obligación de hacerlo. Y sí, esta es mi tarea, este es mi ejercicio ciudadano, mi deber ser en esta sociedad, como periodista y como docente. Entiendo mi papel como vocero de la opinión pública, como observador crítico y muchas veces como árbitro incómodo de las realidades que otros prefieren silenciar o callar. No hay que pagarle a una flor para que florezca, ni a un árbol para que dé frutos, ni a un río para que entregue agua. Es su naturaleza, su razón de existir. De la misma manera, no necesito incentivos para compartir el conocimiento poco, mediano o mucho que he adquirido a lo largo de la vida gracias a la lectura, al estudio, a investigar. Enseñar, escribir, cuestionar y señalar hacen parte de mi esencia. Por eso, cuando llegan los ataques, las agresiones o las descalificaciones, lejos de intimidarme, me recuerdan algo fundamental. Estamos avanzando, estamos tocando fibras, estamos incomodando estructuras. Y aunque la famosa frase no pertenezca realmente a Miguel de Cervantes ni a Don Quijote, conserva una verdad profunda. Ladran, señal que cabalgamos. Y sí, cabalgamos, porque existir también es resistir, porque pensar sigue siendo un acto de rebeldía, y porque decir la verdad, aunque le duela, aunque moleste, aunque sea fastidioso, sigue siendo un deber irrenunciable. Ahora entiendo mucho mejor. A la abeja le resulta muy complejo explicarle a una mosca por qué la miel es mucho mejor que el estiércol. Sígame y aprende más.
13: Bueno, él se llama, se llama William Vianney. Y me llamó poderosamente la atención este mensaje porque tiene mucha sabiduría. Tiene mucha sabiduría, tiene mucha sapiencia, tiene mucha verdad. en este tema. Leías, Edgar, ahorita una nota importante del tema de lo difícil que hoy en día es ejercer precisamente el periodismo. Lo difícil que es andar precisamente tras la noticia. Lo difícil que es poder informar con la verdad. Afortunadamente, todavía hasta el día de hoy, 10 de octubre del 2026, hay medios como este que la garantía es va. Oye, pero no, va porque va. Le hemos aquí platicado a ustedes que el noticiero no es complacencias. No podemos decir lo que usted quiere escuchar, ni tampoco lo que usted quiere escuchar, pues a veces va a ser el tema. Yo le quiero, y a nombre de veras, tanto en lo personal como de la empresa, yo quiero ofrecer disculpas a cada uno de ustedes que día a día nos siguen en los dos noticieros durante tantos años por hablar como hablamos, con la neta. Somos muy preguntones, cuestionamos mucho, indagamos mucho, y eso hace que nuestra manera de vivir incluso se vuelve en un campo muy reducido. ¿Qué significa esto? Que yo sé, me bastó algunos años para poder entender que cada vez voy a ir obteniendo el resultado va a ser menos amigos. Gente con la que crecí, gente con la que conviví, me han dejado de hablar por cómo hablo, por el contenido de la información. La manera de hablar les alboroto sus demonios. La manera de hablar, la manera de informar, no les favorece para sus propósitos o sus objetivos políticos, porque para ellos es un botín. Para ellos es un modo de vivir. Y cada vez que nosotros informamos es quitar máscaras. Cada vez que nosotros informamos, saben que la sociedad va entendiendo. No me extraña. No me extraña en lo absoluto que ustedes lo han visto. Me van a buscar. ¿Cuál es la debilidad? Búscale. Para que a través de la tecnología, de memes, de columnas, búsquenle. ¿Y por qué sale eso? Pues porque, aunque en realidad no hay una verdad absoluta, ¿verdad? No la hay. Pero nos apegamos a lo más que podamos a la ética informativa. Y a veces esa nota informativa molesta al político, molesta a la política, molesta al partido, molesta al grupo social, molesta a alguien, molesta. Una disculpa. Mientras un servidor, Edgar, y todos los que trabajamos aquí, tengamos esa libertad de ejercer la locución, de ejercer los conductores de noticias, de poder ejercer el contenido, aquí vamos a seguir. Se nos ha venido el mundo encima. Nos han mandado a tribunales, pero hemos sabido sortear. Es más, hay quienes hasta se molestan porque le abrimos las puertas a Dios aquí. ¿Cómo estará la cosa? Pero vamos a seguir. Nos vamos a tambalear, sí, pero no nos van a tumbar. Vamos a seguir. ¿Que van a venir tiempos difíciles? Sí. ¿Que me van a dejar de hablar? Sí. Estoy convencido de eso. Ya lo han hecho. Y me dejan de hablar. Y lo que hablan, pues hablan puras pestes de mí. Entonces, y nada más. Si yo le pregunto a cada uno de esos que habla de mí, y hasta sin conocerme, o medio me conocen, si yo les pregunto, ¿qué te hice? Van a agachar la cabeza, van a voltear para otro lado, se van a hacer los que no me entendieron. ¿Qué te hice? ¿En qué te ofendí? Y únicamente van a responder, pues por tu programa, por cómo hablas. Hay unos más rencorosos que otros, pero al final de cuentas, al final del partido, son lo mismo. Cada que terminamos el programa, sé que a alguien le cayó el 20. Cada que terminamos el programa, sé que algo tiene que mejorar en este país. ¿Somos imperfectos? Claro. ¿Que cometemos errores? Claro. Pero téngalo por seguro que mentiras, no lo podemos. Y eso, pues quizá pudiéramos hacerlo, Chesgar, como otros personajes de medios de comunicación que hacen como que trabajan y la empresa hace como que les paga, ¿no? Porque venir a leer aquí una nota informativa, pues eso lo puede hacer cualquiera. Venir aquí y leer el periódico, eso lo puede hacer cualquiera. O hacer esos programas así muy bonitos, estructurales, con muchos efectos y que nota nacional, y luego una nota nacional, y luego nota estatal, y ya. No, nosotros vamos más allá. Nosotros vamos más allá. Y le ha gustado a la gente. Gracias a Dios tenemos muchos radioescuchas. Un día me decían, en realidad ni siquiera se imaginan lo que ustedes, el auditorio, que hasta dónde trascienden. De verdad, le repito y remato con esto, Chesgar, una disculpa. Si no los podemos complacer en lo que ustedes quieren escuchar. Entonces, y simplemente por decir, por informar, como tenemos que informar. Una disculpa por quitarle la máscara a algunos que andan por ahí y que eso no les gusta, porque su peor adversario es el medio de comunicación. El peor adversario, escúchelo, es el medio de comunicación. Y nosotros nos convertimos en el eslabón de la sociedad. Nos convertimos en el por los que no hablan. Y a veces hemos hecho preguntas tan tontas que luego resultan ser, Edgar, a veces hasta las más importantes en una entrevista de radio. No sé si quieras levantar con algo, Chesgar.
17: Sí, pues definitivamente el tema de la libertad de expresión debería de siempre prevalecer. Y creo que hemos tenido en claro que cuando tenemos una sociedad con libertad de expresión y esto no solamente abarca a los medios de comunicación, hablamos de una libertad de expresión. Nosotros tenemos también la libertad de prensa con ciertas normas también que seguimos, o ciertos aspectos que nos protegen como periodistas, se supone, ¿verdad? Se supone que en la ley está todo esto. A lo que hoy es que la libertad de expresión, la libertad de prensa, lo que decimos, las ideas que tenemos, deben siempre prevalecer para buscar una sociedad más abierta, más a reflexionar. Y creo que uno de los pecados más terribles que tenemos como sociedad en general es que nos hemos dejado, y hablo de manera general, obviamente, sí, como manipular por los grupos de poder. Hablando de grupos de poder, me refiero a los gobiernos.
13: Sí, sí, sí.
17: Nos dejamos manipular y nos ponemos en contra. O sea, ahora resulta que pues no nos dejamos de hablar con cierta persona o cierta persona por los ideales políticos.
13: ¿Te conviertes en su enemigo?
17: En enemigo, exactamente, por decir o por expresar lo que tú piensas. Y así como nosotros expresamos aquí lo que nosotros pensamos, también la gente que nos escucha tiene el derecho a opinar, exactamente.
13: Es como ofenderlos, es como una ofensa. Pero
17: aquí lo interesante es que ya nos parece que el tema de polarización, el tema de discursos de odio ha sido sembrado desde los grupos de poder.
13: Sí, señor.
17: Vienen y permean en la sociedad.
13: Sí, señor.
17: La sociedad es la que se enfrenta entre nosotros mismos, esto y lo otro. O sea, gente que defiende lo indefendible o que ni siquiera defiende las ideas, sino es un ataque a la persona. Ni siquiera no argumenta contra la idea, sino contra la persona. Uh-huh. Eso es lo lamentable. Y al final de cuentas, eso evita que haya un desarrollo, pues ahora sí que un desarrollo colectivo o un desarrollo en comunidad. Eso es lo lamentable, que nos estamos destrozando entre nosotros mismos prácticamente.
13: Tenemos en la línea telefónica a don Agus, aún lo tenemos en la línea. Don Agus, gusto saludarlo, buenas tardes.
18: Alberto Irigoyen, buenas tardes.
13: A sus órdenes, señor.
18: Mira, tiene razón lo que dice Edgar. El otro día a un cuate que es más morenista que nada, le dije, mira, el hecho que le vayas a un partido no te exime de señalar lo que está haciendo mal. Para él, López Obrador es un dios, pero dice cosas malas. El 99.9% la regó. Es todo.
13: Gracias, gracias, don Agus. Muchísimas gracias. ¿Alguien más en la línea, Pablito? Bueno, esa es la libertad de expresión. Esa es la libertad de expresión, que usted hable, se exprese. Es cierto. Después de que usted se exprese, prepárese. Prepárese. Porque a alguien no le va a gustar. Y a partir de ahí, Edgar, agárrese, ¿no? Digo, lo reto a usted. Suba algún comentario, hable usted de cualquier comentario en las redes sociales de tema político, si está a favor del PAN o de Morena o del PRI, y verá cómo le va a ir. Lo van a etiquetar. Dice Leti Contreras desde Amarillo, Texas. Es lo que hace este noticiero, hace la diferencia, desmenuzan la noticia. Felicidades, por eso los admiramos. Está por acá, buenas tardes. Existe gente, dice, tan, bueno, tan rara, que les he preguntado yo qué te hice, dice. Y responden así, dicen, nada, me han dejado de hablar y por salud mental doy gracias a Dios. Dice aquí, entiendo que es Zuli Lara. Ok, a ver, dice por acá la señora Natalia Ramírez Núñez, por ese estilo que tienen de hacernos saber la verdad y por eso los escuchamos. Adelante, que se ofenda quien se tenga que ofender. Beto, dice Daniel Santana, yo solo les digo y les aclaro, sigan adelante, no se detengan ante nada y deseo que Dios los tenga llenos de bendiciones. Está Tere Cosío en la línea telefónica, la recibimos. Tere, gusto saludarla, buenas tardes, a la orden.
19: Buenas tardes.
13: ¿A la orden?
19: A ustedes, gracias, a ustedes y buenas tardes y a todos los que nos escuchan. Este es mi muy particular punto de vista.
13: A la orden.
19: Yo escucho su noticiero, simplemente porque me encanta. Me encantan los retos, me encantan los desafíos, me encanta ser como soy. Y así, en esa tonalidad, los defino a ustedes. Esa forma de darnos la noticia, a mí me reta a saber la verdad, a buscar la verdad. La forma en que ustedes me educan, se me gusta. Bueno, ¿me escuchan?
13: Sí, sí, perfecto.
19: Sí. Es que como una llamada, pero sí. Está bien.
13: Muy bien.
19: Con que me escuchen. La forma y el lenguaje que nos dan a conocer la verdad, para mí, eso es invaluable. Esa es mi libertad de dar mi opinión. Si a alguien le gusta o no le gusta, esa es mi muy particular opinión. Cada quien la tenemos y cada quien debemos ejercerla porque nos la quieren quitar. Este gobierno de Claudia Sheinbaum está haciendo lo posible por callar a todas las radiodifusoras, a todos los que comentan. Gracias por abrirnos estos micrófonos y dar nuestra opinión. Muchísimas gracias,
13: gracias
19: y buenas tardes.
13: Gracias, Tere, muy amable. Gracias a nombre de todo el equipo, muchas gracias. ¿Alguien está en la línea, Yair? Se fue. Bueno, pues ahí está este tema, de veras, por eso lo quise compartir el día de hoy, Edgar, de lo complicado que es, pero que al final del día, digo, afortunadamente tenemos el respaldo, tenemos el apoyo de la dirección general de esta empresa, y creo que eso es bien importante, que bueno, la verdad es que no hay ninguna línea, no hay absolutamente nada, lo único que nos exige la dirección es, oye, ¿es verdad? Sí, adelante.
17: Sí, no, y elementos. Y definitivamente de todo lo que hemos estado compartiendo, el antídoto para, ahora sí que para la ignorancia y para ese adormecimiento social,
13: sí,
17: es estar informado.
13: Sí, claro.
17: Es claro. El antídoto.
13: Eso es clave, Edgar. El derecho el derecho a las audiencias es que estén informados. Y a alguien le interesa, a alguien le interesa que no se informe. Que no se, ¿quién está en la línea? Perdón. Está el Chapito Marín. Chapito, gusto saludarlo. Chapito, gusto. Buenas tardes.
20: Buenas tardes, el gusto es mío, Beto.
13: A la orden.
20: Escuchándolo como siempre.
13: Gracias.
20: Y darle gracias a Dios y saludar ahí a los compañeros, a todos, pero darle gracias a Dios de que pues uno que no sea, se tiene que contar uno.
13: Sí, claro.
20: Porque no
13: claro.
20: Somos, reitero su palabra,
13: sí.
20: No somos perfectos, ni brujos, ni adivinos.
13: Así es, señor.
20: Pero pues, ni nos condenamos, pero pues hay el Espíritu Santo lo sabe perdonar y darles capacidad mental y sobre todo que reflexionen y se hagan a una idea positiva, que no sean nocivos para la sociedad, que porque pues gusto no se le complacen a nadie. Dios no le dio alas a los alacranes para que volando, ¿verdad? Para que piquen, pero esa gente tarde que temprano va a reflexionar y es una gran verdad, como dijiste tú, hermano Beto.
13: Uh-huh.
20: Personas que no nos conocen, a mí me ha pasado, a ti, sin ser yo un empleado de la ciencia de la comunicación, de la prensa, personas que hablan de sí. Los demonios que andan ahí, hablan y tú no sabes ni, no estuvo conmigo en la escuela, en el barrio, en la calle, ni de quién sea hijo, ni nada. Y los metiches, donde quiera, quedan mal, porque a donde no los llaman, ahí están.
13: Sí.
20: Y a donde los llaman, no están. Y somos tan así, como te digo, que me cuento, hermano Beto, que yo llego contigo a la radiofusora, o con Edgar, o con Tony, con cualquiera de los compañeros, no agraviando.
13: Sí.
20: Y yo voy a dirigirme contigo y contesta el otro y sin saber ni nada.
13: Claro.
20: Y eso es lo que pasa igual dentro de la política, como acaba de decir Zuli, nada
13: sí.
20: que ni le hablan ni nada. ¿Sabes por qué? Porque agarran sangrita y luego aparte de sangrita no son fieles a la causa ni nada. Ahí andan brincando de un lado para otro como mis tocayos, los chapulines, y no tienen ni siquiera vergüenza ni agradecimiento de todo lo que se sirven del erario público, porque todos pagamos impuestos y que no se nos dan las cosas. Todavía vienen con un cinismo bien descarado a pararse a donde ya traicionaron una institución política, esto, lo otro. Y que Dios me perdone, ¿sabes por qué? Porque habemos, yo me cuento, seré el primero, aunque no lo sea, que ni agua al gallo de la pasión le damos, hermano, así para acabar pronto.
13: Bueno, muy bien, Chapito.
20: Pues,
13: me da mucho gusto.
20: Un bonito día y salud para todos. Y adelante, hermano, no te rajes ni madre.
13: Gracias, mamá. Me da mucho gusto saludarte, Chapito. Un abrazote, estamos pendientes, ¿eh? Saludos al Junior.
20: Seguro, a todos.
13: Órale, gracias.
20: A todos,
13: gracias.
20: Igual a todos a ustedes y a su familia.
13: Órale, muy amable, muchas gracias. Pues, Edgar, a seguir. No queda otra más que seguir.
17: Sí, exactamente. A cumplir con el trabajo de informar, obviamente con el compromiso que esto implica, y también pues el llamado a la sociedad es estar abiertos a buscar esa información en este espacio, buscar otros canales también de información para nutrirse y crear un criterio y dejar de estar adormecidos. Así
13: claro,
17: de sencillo.
13: Así es. Pues amigos, de esta manera nosotros llegamos a la parte final de este espacio informativo. Tengan ustedes un excelente fin de semana. Nos vemos el lunes, César. Vámonos.
17: El lunes nos escuchamos aquí en estos espacios, en toda la programación de La Grandota 97.5. Que tenga un excelente fin de semana.
13: Correcto. Yair, vámonos.
21: Claro que sí, Beto. Vámonos. Los dejamos con Mario Reina en las notas deportivas.
13: Correcto. Tenga usted un excelente fin de semana. Muchas gracias. Gracias por su lealtad. Gracias por abrazar la libertad de expresión. Y así vamos a seguir en esta tónica. Obviamente mejorando todos los días. De verdad, a nombre de todo el equipo, mil gracias y la recomendación de todos los días. Permitan que sus oídos les abran los ojos. ¡Vámonos!

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0: ¡Uy! Buenas tardes, muy buenas tardes. Bueno, vamos a iniciar la información hoy en este sabadito, sábado 10 del mes de octubre. Para lo cual, bueno, primeramente vamos a darle a conocer lo que vienen siendo los números premiados de la lotería y los pronósticos. Mire, en la lotería, el primer premio correspondió para el 4-39-99. El segundo premio, el 0-53-41. Y pasando a los pronósticos, tenemos que el del mediodía es el 7-47-23. El de las 3 es el 4-27-99. El extra, el 3-40-09. El de las 7, el 5-36-13. 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Y pues también vamos a iniciar con información local. Bueno, tenemos precisamente que el día de ayer, allá en Casagrandes, el equipo de los Mazoqueros de básquetbol derrota a Casagrandes 102-80. Y hoy, también por allá en Madera, van a enfrentar precisamente al equipo de Madera, el equipo de los Mazoqueros de Camargo, hablando de lo que es el básquetbol. Y del básquetbol también tenemos aquí la programación para el día de hoy en el básquetbol femenil, ¿verdad? Tenemos aquí lo que va a iniciar ahorita a las 4 de la tarde en el grupo C. Biuma se enfrentará a Valquirias. Luego a las 5 en el C también, Chicken Play enfrentará a Amigas del Profe. Mientras que a las 6 en el B, Divinas Junior va contra Lobas de Samantha Macías. Y a las 7 en el B, Divinas de Paco Barrón va contra Leyendas de Adriana Caro. Eso es lo que está programado para el día de hoy en lo que se refiere al básquetbol femenil. 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Bueno, tenemos a RGM, que parece que ya llegó la información del softball. Era la que estaba esperando porque estaban escribiendo. Ahorita aquí va. Sí, aquí está, mire. Dice. Bueno, primeramente aquí mando un mensaje hablado. Vamos a ver qué dice.
1: ¿Qué dice Mario Reina? Buenas tardes. ¿Cómo está? Óigame, Mario, para disculpándome, sabe que esta semana no tuve teléfono. Se me descompuso y no le pude pasar roles, ni resultados, ni nada. Ahorita le voy a pasar unos resultados que del equipo de amigos del LIC que andan representando a Camargo en Chihuahua en el estatal de soft lento con modalidad guachita, ¿verdad? Donde ahorita ya ganaron el primer juego y el segundo lo perdieron y están esperando otro juego, pero ahí le paso resultados y más información. A ver si los puedes decir ahorita, mi Mario. Gracias. Okay. Buenas tardes.
0: Buenas tardes. Bueno, sí, aquí me manda Chava, precisamente dice, amigos del LIC, licenciado 13, lo que dice aquí. Bueno, nomás dice 13, pitcher ganador, Manuel González, Oscar Carrillo de 4-4, Eduardo Méndez de 4-2, con dos cuadrangulares, Manuel González de 4-2, Joel Salinas y Genoveo Muñoz con un cuadrangular cada uno. Equipo de Edgar Ramírez 3. Primer juego, así es lo que me escribió, así se lo estoy leyendo tal y como lo escribió, así que eso es todo lo que nos manda ahí el buen amigo Chava González, hablando de lo que es el softball. Órale, pues.
2: Thank you.
0: Bueno, recordarles que el día de mañana, allí en Los Corredores del Hotel Hidalgo, la súper tardeada estará amenizando nada menos que la certeza de Chihuahua, alternando son de ritmo de 7 a 12, cover 130. 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Bueno, órale, pues. 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

0: Es que Piratas de San Ignacio va contra Estación La Cruz en el Estadio Corraleño, 10:30, y en la vez será Jesús Levario. Eso es lo que está por ahí en relación a lo que es la liga unificada allá en la Cruz, Chihuahua. 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Bueno, vámonos ahora con la Chewi. Ah, no. Sí, aquí tenemos la programación para mañana de la Chewi Portillo. Partidos que se han suspendido la semana pasada por lluvia, ¿verdad? Entonces, tenemos aquí que en la temporada, que ya por nombre de Jesús Guerrero Martínez Yáñez, el Gallito. Grupo B, que ya por nombre de Jorge Adrián Blanco Muñoz. La jornada va a ser la siguiente. Tony Muñoz se enfrentará a Familia Vizcaíno Nájera en el Poncho Guerra, 10:30. Los Tres Amigos va contra Búfalos en el campo del Nazi Robles, 10:30. Familia Estrada, Yonke el Tartacas, Bar el Tecolote, enfrentará a Venados Agromac Raxa en el Chego Esportillo. Luego también tenemos que el equipo de Granja Mister Reinas, Ferretería El Centauro, Helado Chito, enfrentará a Parientes de los Trinitarios, Bordados Camargo, Tortillerías Andrea y México. El partido será en el campo de los hermanos Carmona, mientras que los Azulejos, los Salos Blue Gem, enfrentarán al equipo de Toy, alineación Juanito, Familia Pizarro. El partido será en el campo del Lindo Hernández, mientras que Plaza Ginder, Funerales Bañuelos, Llantera de Beto Mora, Óptica Real Visión, va contra Soluciones Energéticas Camargo en el Martín Villa. Y por último, Hermanos Alvarado enfrentará a Diablos Rojos en el campo de los Hermanos Alvarado. Ese es como está por ahí la programación de la Chewi Portillo. 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Ándele pues. Bueno, aquí tenemos ahora lo que es el rol de juego del fútbol. Del fútbol para hoy sábado, dice aquí. A las 5 de la tarde en el campo del Viejo Pérez allá en la Colosio van a enfrentarse Rayados contra Lomas LG. Y luego acá también dice, aparte, dice, 6 de la tarde en la Rebu, y Belián va contra Haza, amigos de Aarón Cobos, y a las 8 en la Rebu, Chino Vázquez va contra Contadores RR. Acá abajito dice, amistosos semifinales. Bueno, ahí hay que descifrarlo, ¿verdad? A ver cómo está eso. Bueno, vamos a un corte, regresamos inmediatamente, que luego, ándele pues.
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0: Mario, continuando con más información. Bueno, ahora vámonos directamente a lo que es este, el béisbol de Grandes Ligas, ¿verdad? Tenemos que hoy se va a jugar el partido, pues, decisivo, ¿verdad? Para quién pasa a la siguiente ronda contra el equipo de los Mantarrayas, ya que Guardianes y Medias Blancas de Chicago están empatados 2-2. Así que hoy se juega el quinto juego, 6 de la tarde, y el que gane, pues automáticamente se vaya a la final de conferencia, ya que la otra conferencia ya está lista. Esta tiene juegos para mañana y para el lunes, como es Cerveceros contra los Dodgers de Los Ángeles. Mañana será a las 6. Luego el de lunes está programado a las 3 de la tarde, también igual Cerveceros contra Dodgers. Y la otra conferencia, donde el equipo de los Mantarrayas, pues está esperando a ver quién gana, ¿verdad? Quién gana de Medias Blancas y Guardianes. Pero ahí el juego está programado para el lunes a las 6 y el segundo juego para el martes. Así es que así es como está, pues, lo que es el inicio de las finales de conferencias del campeonato, bueno, del béisbol de Grandes Ligas, ¿verdad? 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Y bueno, recordarles que mañana de 7 a 12, la tardeada baile o la super tardeada baile, ¿verdad? 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Bueno, vámonos a más información, y aquí tenemos también lo que es el fútbol americano, ¿verdad? La jornada que, o la semana, ¿verdad? Aquí es por semana, aquí es la semana número 5, y ya hay un juego ya jugado, ¿verdad? Donde el equipo de los Cowboys cae ante los Bucaneros 24-16, luego ya mañana domingo es la jornada maratónica, ¿verdad? Donde el equipo de los Jaguares enfrentará a las Águilas de Filadelfia. Luego los Commanders van contra el equipo de los Gigantes y los Jets enfrentarán al equipo de los Broom, mientras que los Acereros estarán enfrentando a los Potros de Indianápolis, mientras que los Titanes de Tennessee enfrentarán al equipo de Texas, al equipo los Tejanos, el equipo de Houston, la gente de Beto Campos, mientras que el Santo de Nuevo Orleans enfrentará a los Vikingos y el equipo de los Patriotas de Nueva Inglaterra va contra los Raiders, mientras que los Delfines de Miami enfrentarán a los Bengalíes y los Empacadores de Green Bay enfrentarán al equipo de los Osos de Chicago, mientras que los Charlie van contra los Broncos de Denver, contra la gente de Marlon César, y los Cardenales enfrentarán al equipo León, mientras que Halcones Marinos estarán enfrentando a los 49 de San Francisco y los Halcones van contra los Rams, los Cuervos de Baltimore, y por último el lunes el equipo de los Rams enfrentará a los Bills. Eso es lo que está por ahí dentro de lo que viene siendo el fútbol de la semana 5 del fútbol americano. Ándele, pues. 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Y bueno, vámonos. Aquí tenemos también ya lo que es el fútbol, el rol de juego del fútbol español, ¿verdad? O sea, como se le conoce como la liga. Y tenemos que la jornada número 8 arrancó con los siguientes partidos. El equipo del Málaga y el Español terminan 1-1, mientras que el Rayo Vallecano y el Atleti terminan 0-0, par de roscas. Y el equipo Atlético de Madrid derrota 2-1 al Alavés, mientras que el Barcelona también golea 3-0 al equipo del Getafe. Y ahorita están jugando en el minuto 90, más 7 minutos más de compensación. Se están enfrentando ahorita el equipo del Real Madrid contra el Villarreal. Claro, el Real Madrid le va ganando 1-0. Y mañana, a las 6 de la mañana, el equipo del Elche enfrentará a Celta de Vigo, mientras que la Real Sociedad enfrentará al Deportivo. El Betis te enfrentará al equipo del Osasuna. Y también mañana tenemos que el equipo del Racing de Santander enfrentará al Valencia, y el Levante el lunes enfrentará al equipo de el Sevilla. Eso es lo que está por ahí dentro de lo que es el fútbol español. 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Bueno, pues ya, a ver. Ah, pues tenemos acá también lo que es el válgame Dios, el fútbol italiano, ¿verdad? Sí. Bueno, tenemos aquí, a ver, ¿qué dice por aquí? Ah, pues nomás dice que, bueno, en los amistosos, pues nos ponen aquí que el equipo de Italia le gana 2-0 al, ¿qué? Al, válgame, a ver, Belorrusia, en las clasificaciones de la UEFA. Bueno, pues ya nos vamos, fíjense. Ya llegó la hora cero porque venía el programa de Mi Espacio con Francisco Antonio Muñoz, ¿verdad? Y por lo tanto, aquí lo vamos a dejar ya con esa información. En los deportes, es toda la información. Su amigo y servidor Mario Reina. Y no lo olvide, como siempre, nuestra recomendación. Practique el atletismo, ya que el atletismo es el cimiento del deporte. Y no lo olvide, el deporte nunca termina. Y coma frutas y verduras. Y tome mucha agua.
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0: Hola, ¿qué tal? Muy buenas tardes. Con el gusto de saludarlos, queridos amigos, aquí a través de La Grandota 97.5 en Ciudad Camargo, Chihuahua. Como siempre, es un placer saludarles y agradecerles su atención a través de estos micrófonos. Pues después de un receso, regresamos a los micrófonos. Y el día de hoy, pues estoy muy complacido, estoy contento porque tenemos en cabina a un invitado extraordinario, un gran amigo, conocido de hace muchísimos años, desde la infancia, paisano de mi tierra, de la tierra que me vio nacer, Valle de Zaragoza. Quiero agradecer profundamente la presencia en este programa de Jesús Socorro Márquez Morales. Para los amigos, Pelón, ¿cómo estás? Muy buenas tardes, gusto saludarlo.
1: Gracias, muy buenos días. Y un gusto estar contigo, Toño.
0: Muchas gracias, Socorro Márquez. Pues déjeme le digo a usted, Jesús Socorro Márquez Morales es un ingeniero agrónomo, empresario, apicultor, agricultor, productor de fruticultor, también podemos decir, de nuez, en Valle de Zaragoza. Es un hombre muy preocupado siempre por el ambiente, por lo que sucede a su alrededor. Desde su vocación como ingeniero agrónomo, siempre tiene una visión que va más allá de lo que usted y yo a veces tenemos la capacidad de observar. Desde luego lo hace desde el conocimiento y es muy observador en muchas de las cosas que suceden. Sin embargo, coincidimos, él y yo, hemos coincidido muchas veces y hemos platicado de los problemas que a veces se tienen pues con diversos temas. Pero el día de hoy vamos a platicar de un tema que seguramente a usted le interesa. Seguramente usted, querido amigo radioescucha, sabrá que la naturaleza es tan sabia que nos da absolutamente todo siempre y cuando nosotros tengamos la capacidad de visualizar y de administrar los recursos naturales que nos ha dado el Creador. Obviamente, para toda enfermedad hay un remedio y es natural. Siempre tenemos que buscar la posibilidad de encontrar de manera natural pues la manera de que el cuerpo pueda estar sano, de que el cuerpo pueda estar nutrido. Usted sabe que es la tierra la que nos da pues todo el sustento. La verdad es que esa frase de que sin agricultura no hay vida es una gran verdad, porque es en la tierra, es a través de los agricultores, a través de la gente que es estudiosa de la tierra, de los vegetales y demás, es que nosotros tenemos todos los días de manera natural pues el sustento en nuestra mesa. Obviamente que adquirimos con el esfuerzo de nuestro trabajo cuando asistimos al supermercado y compramos pues desde frutas, verduras, legumbres y todo lo que ahí nos permite nuestra capacidad. Sin embargo, a veces creemos que nos lo merecemos y nunca nos preguntamos quién está detrás de esto, cuántas familias, cuántos hombres en este momento están trabajando en la investigación, cuántos individuos están enfocados precisamente en producir o hacer producir la tierra para extraer de ella en beneficio de nosotros los seres humanos, todas las bondades que ésta nos brinda. Y la verdad es que yo quiero reconocer aquí en la persona del ingeniero Jesús Socorro Márquez Morales, pues un estudioso de este tema, un hombre incansable en la entrega de este asunto. Y a veces creemos que todo lo que tenemos no lo merecemos, y tal vez sí no lo merezcamos porque lo compramos con el sudor de nuestra frente, pero ¿de qué nos sirve el dinero si en el supermercado, si en el campo no hay quien produzca lo que nosotros tenemos la capacidad de comprar de acuerdo a nuestras posibilidades? Y la verdad es que el día que esto termine, seguramente tendremos una crisis existencial y de alimentación pues muy aguda, ya se da en algunos lugares, ya se da en algunas partes. Sin embargo, en este país, en este estado, en esta región, tenemos la fortuna de estar en una de las regiones agrícolas por excelencia. ¿Por qué? Porque toda esta región estamos pegados a lo que es la cuenca del río Conchos, a la cuenca del río Conchos, y eso pues nos permite de cierta manera pues tener acceso a todo esto de manera más, bueno, somos testigos con nuestros ojos de cómo se produce. Entonces, Jesús Socorro, pues no está más que agradecerte. El día de hoy vamos a hablar de un producto también que se da a la tierra. ¿Es un mineral?
1: ¿Es un mineral?
0: Sí,
1: sí.
0: Es un mineral que pocas veces hablamos. Normalmente conocemos pues, que el oro, la plata, el zinc, el cobre y todo lo demás, ¿no? Es lo que más a menudo hablamos, pero nunca hablamos de otros minerales que son complementarios en la tierra. Hablamos de la zeolita,
1: sí,
0: ingeniero.
1: Sí, de la zeolita.
0: Platíquenos qué es la zeolita, cómo se compone, qué consiste, dónde se da.
1: Pues mire, existen muchas clases de zeolita y en la región de Satebó es una de las regiones donde se da la zeolita que es apta para consumo humano, para animales, para plantas. Entonces,
0: ¿qué es la zeolita clinoptololita?
1: Sí, exactamente.
0: Sí.
1: Sí. Que la zeolita esta tiene aproximadamente unos 30 minerales, que es apta para consumo humano, para animales, para abejas, para todo ser vivo, ¿verdad? Yo la he probado en abejas, en plantas, entonces la cualidad de la zeolita es que absorbe los metales pesados y los expulsa. Entonces, ahorita en el campo estamos teniendo muchos problemas. Decía Toño que producir alimentos, una cosa es producir alimentos sanos y otra cosa es producir alimentos contaminados. Ahorita el problema que tenemos es una alta contaminación. Entonces, la zeolita tiene la cualidad de absorber los metales pesados de la sangre, del cuerpo, de todo ser vivo, para darle una sanidad mayor, que es uno de los graves problemas que tenemos ahorita, tanta contaminación en el agua, en los animales. Tristemente se ha perdido la conciencia, donde ahorita se arrojan agua de drenajes a los ríos, a las presas. Entonces eso lo estamos consumiendo. Una de las causas principales de todo esto, pues, es una alta cantidad de cáncer.
0: ¿Qué se está dando?
1: Ese es un problema enorme, enorme. Tanta diabetes, ¿verdad? Tantas enfermedades que anteriormente existían, pero en cantidades muy pequeñas. Ahorita el cáncer está de moda. Una gran...
0: Decía un doctor la semana pasada que yo platicaba con él, que también vamos a tener una entrevista precisamente para hablar del cáncer muy en específico, Socorro, y decía que hay pandemia de cáncer en este momento.
1: Exactamente. Y uno de los graves problemas, yo no soy médico, ¿verdad? Pero no ignoro que tanta contaminación pues causa un desequilibrio en el organismo. Entonces ahorita nos debemos de preocupar un poco, ¿verdad? Los productores por producir alimentos libres de contaminación. Entonces, el zeolita tiene esa cualidad, ¿verdad? Que absorbe los metales pesados del cuerpo, de los animales, de las plantas, y además tiene muchas bondades, ¿verdad? Tiene muchas bondades para los agricultores, ¿verdad? Que ahorita con la escasez de agua, la zeolita tiene la capacidad de absorber el agua y irla suministrando poco a poco a las plantas. Tristemente, hay una...
0: Eso es en cuanto a la agricultura.
1: Sí.
0: Vamos a ir a un corte comercial, Socorro,
1: sí.
0: Y luego vamos a regresar con este tema. Vamos a un corte, regresamos.
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10: 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Productor del colágeno y elastina. 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
4: Bien, ya regresamos. Regresamos, queridos amigos. Estamos conversando con el ingeniero Jesús Socorro Márquez Morales, quien es ingeniero agrónomo del TEC de Durango. Y bueno, estamos hablando sobre este mineral que es la zeolita. Ya nos platicaba el ingeniero sobre las bondades de la zeolita. Dice que pues es un mineral, pues es un mineral no metálico que se solidifica con el contacto de la lava volcánica, con el agua salada de mar. Al hacer contacto de choque de temperaturas, le otorga al mineral una estructura porosa con carga eléctrica negativa, con propiedades únicas en el mundo. Con su alta capacidad de absorción y adsorción, además de estar constituida por los elementos claves para nutrir potencializando todo tipo de vida en el planeta, como plantas, animales y seres humanos, dando como resultado la mejor versión de la planta o ser vivo que se beneficia de sus cualidades nutrimentales y características únicas. La verdad es que la zeolita tiene varios usos. Tiene en la agricultura, es mejorador de suelos, como ya bien lo señalaba Inge, a través del eficiente intercambio cationico entre las raíces de la planta y el suelo, así como fomentar el ecosistema en la tierra para microorganismos e insectos beneficiosos para la raíz. Ahorita que hablaba de ingeniero del asunto de los microorganismos, mi hija es ingeniero químico industrial y ella está realizando una investigación sobre microorganismos vivos en la costra del ecosistema en el desierto chihuahuense. Está tomando algunas muestras de Samalayuca y otras del Rancho de la Campana. Ya tiene, pues yo creo que un año haciendo esta investigación. Seguramente va a tener mucha información en este sentido.
5: Pues qué importante es eso que está haciendo. Mira, ahorita un problema grave que tenemos, yo creo que en todo el país, es la falta de asesoría técnica. La mayor parte de los agricultores pues desconocemos muchos detalles de la agricultura. Entonces estamos aplicando una inmensidad de productos químicos que estamos destruyendo totalmente los insectos benéficos. Y ahorita lo estamos viendo en Camargo, el problema con el picudo del chile.
4: Ah, sí, fue este año les fue como en feria a los amigos agricultores.
5: El pulgón, ¿sí? Sí. Son insectos que los podemos controlar con insectos benéficos.
4: Claro.
5: Pero tristemente estamos cayendo en la mercadotecnia o en lo fácil o en lo cómodo, ¿verdad? Pero aparte de que ser cómodos, pues son muy costosos. Los insectos benéficos son súper baratos, tanto para aplicarlos como para comprarlos. Y de esa forma, yo creo que es la única solución al problema de tanto ataque de plagas, ¿sí? Pulgón este año parecía los nogales, parecía que estaba lloviendo.
4: Sí.
5: Y eso nos está repercutiendo.
4: Déjeme le digo, perdón, señor.
5: Sí.
4: El pulgón, seguramente usted que tiene en su casa algún nogal y le atacó el pulgón, es el que despide esa goma que cae al suelo o a veces en los vehículos cuando lo mete usted debajo del nogal y de repente ve que hay una capa así como gomosa. Ese es el excremento del pulgón, ¿no?
5: Sí, exactamente.
4: Sí.
5: Sí. Además, esa mielecilla que cae del nogal son las reservas del nogal con la que va el nogal a producir el próximo año. Por eso estamos perdiendo mucha calidad. Ahorita
4: ¿y
5: el
4: tamaño, producción?
5: Producción, calidad y tamaño de la nuez. Ahorita un problema que la nuez está muy chica, Y parte de todos esos problemas que estamos sufriendo los nogaleros repercute mucho todo lo que es los insectos.
4: Y entonces la zeolita nos beneficia en los cultivos reduciendo la posibilidad de la producción de las plagas.
5: Bueno, estamos haciendo pruebas con la zeolita para el control del pulgón.
4: Ah, ¿está haciendo pruebas?
5: Sí, estamos haciendo pruebas en Satebó, exactamente, ahí tengo yo una huerta. Estamos haciendo pruebas y parece que sí nos ha dado resultado. Tristemente yo no tengo tanto tiempo como para estar llevando todos los controles, pero hemos aplicado de una forma muy rústica, muy práctica, y hemos visto que sí hemos tenido resultado. Entonces yo los he invitado a algunos estudiantes de agronomía, han ido a visitarme al rancho, ahí a la huerta de la... a la mina de la zeolita, y los he invitado a hacer estudios donde yo les proporciono todo el material, porque nos falta conciencia en aplicar productos orgánicos, productos naturales, ¿sí? Entonces si hay alguien que le interesa, pues estamos para apoyarlos. Igualmente, Tony, ya había dicho, para el problema de la salud, yo estoy en la mejor disposición de proporcionarles ese material, ¿verdad?
4: Claro.
5: Para si hay gente interesada, me gustaría, ¿verdad? Yo no puedo hablar mucho de las bondades de la zeolita, pero si a alguien le interesa, en el teléfono rápido le pica beneficios de la zeolita y ahí se van a dar cuenta.
4: Sí.
5: Entonces, pues si a alguien le interesa, Tony, yo estoy en la mejor disposición de apoyarlo sin ningún costo absolutamente, ¿verdad? Ya si ustedes quieren ponerle alguna cuota para la recuperación y todo eso, pues ustedes sabrán, pero pues la zeolita es un producto baratísimo, baratísimo. Vale más una Coca-Cola que 10 kilos de zeolita.
4: Claro, sí. Le voy a seguir dando a conocer lo que son los beneficios para la agricultura de la zeolita. Dice, fortalece el sistema inmunológico de la tierra, obviamente, de las plantas, retiene las partículas del agua en su estructura, liberándolas cuando la planta más las necesita. A ver, retiene las partículas del agua, o sea
5: detiene el agua, permanece, la zeolita permanece mojada mucho tiempo y va liberando el agua poco a poco.
4: Entonces vale la pena, en lugar de estiércol a los nogales, por decir algo, ponerles...
5: Bueno, pues las dos cosas son...
4: Bueno, lo que pasa es que esa es materia orgánica, ¿verdad?
5: Es materia orgánica. Pero ahorita con la escasez que tenemos de agua, las altas temperaturas, una alta evaporación que regamos y a los 8 días están los terrenos secos, entonces esta es una buena alternativa para eso.
4: Para eso. ¿Y cuántas toneladas es recomendable de zeolita por hectárea?
5: Pues ya unas 3 toneladas... Ya cuenta, ¿verdad?
4: 3 toneladas por hectárea.
5: Por hectárea.
4: Ah, ok. Sí. Entonces, pues es buena. No es, digamos, no es mucho, ¿no?
5: Digo, no, para no, gente no. Que tiene. Y ahora el costo es barato.
4: Sí.
5: Nosotros estamos dando ahorita a 1300 la tonelada.
4: 1300 la tonelada.
5: Lo que cuesta un costal de urea.
4: Sí, definitivo.
5: Así es, sí.
4: Entonces, y luego, claro, que más la transportación.
5: Bueno, ya sé.
4: Esa es una. Es un valor
5: sí.
4: Adicional. Pero eso para el desierto chihuahuense es extraordinaria noticia. Esto habría que difundirlo de manera extraordinaria, porque si es así, pues Socorro nos permite aprovechar de manera eficiente las escasas lluvias que tenemos. Las escasas lluvias que tenemos no solo para los árboles fruticultores, digamos, manzanas en Cuauhtémoc, Guerrero, Durandos en Casagrandes, Nogales en Delicias, Camargo y la región, ¿no? Jiménez, pero sino para otros cultivos incluso, ¿no?
5: Para cualquier tipo de cultivo.
4: Sí, además ahorita le voy a dar a usted una tabla nutrimental de lo que es la zeolita para que vaya usted entendiendo. Una vez que platiquemos de los beneficios que tiene la zeolita en la agricultura, vamos a pasar al tema de la zeolita Cinoptilolita, que es la de consumo humano. Son los tiempos de, me imagino que ahí debe tener un tratamiento.
5: No, esta es para todos.
4: Ah, es para todo. Es la Cinoptilolita.
5: Sí, esa es.
4: Ah, ok, correcto. Entonces puede tener también para el consumo humano. Me decía el ingeniero Márquez que él le mandó a hacer un estudio Hasta Canadá.
5: Hasta Canadá.
4: Hasta Canadá. Y usted tiene ese análisis.
5: Sí, aquí lo traigo en el celular.
4: En el celular. Ah, muy, a ver si nos hace el favor de enviarlo ahorita, si lo puede sacar, sí, para que nos diga las propiedades que tiene. Ahorita ya, ya que pasemos al siguiente corte, de cuál es el estudio. Sobre todo, enfocarnos más, ingeniero, en los temas que son para la salud.
5: Para sí, la salud.
4: Pero vale la pena, por la región en la que estamos, sí, hablar de la cuestión de la agricultura.
5: Sí. Aquí tiene lo más indispensable.
4: Los más indispensables. Sí, correcto, ahorita lo checamos. Pero además retiene las partículas del agua en su estructura, liberándolas cuando las plantas más lo necesitan. Actúa como imán para neutralizar el sodio, metales pesados tales como el plomo, el arsénico, el amoníaco, mercurio, aluminio, pesticidas plásticos e isótopos radioactivos como el uranio y el plutonio. Es potencializador de fertilizantes, aporta las propiedades de calcio y elementos necesarios para la adecuada formación de frutos, forraje y tallo, ayuda a estabilizar el pH en los suelos degradados por fertilizantes. Y pues la verdad es que también eso es en cuanto a la agricultura, pero también la zeolita, como le decía usted, tiene beneficios en el en los animales, en el ganado. Pues cuando el ganado, las vacas, los caprinos, los porcinos, los ovinos consumen la zeolita, pues captura microtoxinas del aparato digestivo que causan las principales enfermedades y la expulsan mediante el excremento. Mire, ¿por qué es tan importante esto? Nosotros, sobre todo en el norte, somos carnívoros. Y obviamente, que si consumimos carne, y esta carne está contaminada por todos los tóxicos que le acabo de mencionar, como el plomo, el arsénico, el mercurio, el aluminio y los pesticidas plásticos, pues a la hora de consumir carne, con todo el respeto del mundo, sí, pero los carnívoros, los coyotes, van a estar contaminados. Y así se va generando la cadena de contaminación. Cuando usted, amigo ganadero, busca que los animales consuman este mineral, pues se van limpiando, ¿no? Y entonces, por lo tanto, puede convertirse en una carne un poquito más, más limpia, ¿no?
5: Sí, inclusive, yo tengo una tesis, vea lo que estamos hablando, Tony, no es cosa de publicidad, nada, ¿verdad? Yo tengo una tesis de la UNAM, no, aquí la traigo, la traigo de la casa, donde dice que hicieron pruebas en pollos y cerdos y aumentaron un 20% el peso.
4: En pollos y cerdos. ¿Y esto cómo se los proporciona a los animales?
5: En el alimento.
4: ¿En el alimento?
5: Y en el agua.
4: Ah, ok. Se les da se disuelve en el agua.
5: Sí.
4: Y ya se lo toman ahí.
5: Yo a mis vacas, ¿verdad? Se les revuelvo la sal, maíz molido y zeolita.
4: ¿Qué? ¿Sí? Entonces, y ahí ya van.
5: Ya van, sí, aumenta de peso. ¿Por qué? Porque hace que el animal digiera todo, como es pesada la zeolita, entonces no expulsa el alimento muy rápido. Entonces ahí lo va deteniendo hasta que lo asimila completamente y ya lo expulsa. Y
4: se obtiene los nutrientes hasta su máxima capacidad.
5: Sí, inclusive hemos visto que los caballos a veces les damos maíz y en el excremento va el maíz completo.
4: Sí.
5: ¿Verdad? Y las vacas también. Entonces, esta es una de las formas de que el alimento se asimile en mayor cantidad.
4: Es extraordinaria información. Pues fortalece el sistema digestivo, asimilando mejor los nutrientes del alimento, aumentando el peso y volumen del animal en menos tiempo, además de capturar líquidos excesivos en el intestino, reduciendo la diarrea, enteritis y enfermedades gastrointestinales. Fíjese que ahora estoy recordando, ingeniero, que aquí hubo una persona que tenía zeolita y tenía una lona por ahí en alguna calle de nuestra ciudad, e incluso se anunció aquí con nosotros un tiempo, pero de repente la dejó de surtir. No sé qué pasaría o qué tipo de zeolita sería. Entonces, pues la verdad es que esto pues aquí se visualiza un negocio, perdón, un negocio. También beneficio para el ganado, porta y libera los nutrientes esenciales en el intestino del animal, regulando el pH para mantener las condiciones de asimilación nutrimental. En el ganado eficientiza la ionización del amoníaco en amonio a cambio de sodio y así permanece más en el rumen del animal. Esto es cuando se trata de ganado vacuno, cuando era vacuno. Y pues fíjese que esto sería extraordinario. Mire, yo creo que este tema debe ser llevado a otros niveles de promoción y de conocimiento. Porque dicen que los que no sabemos es como los que no vemos.
5: Exactamente.
4: Entonces yo creo que esta información que estamos dando a conocer, Inge, a través de nuestro medio, pues ojalá y traiga pues conciencia y pues sí, incluso curiosidad por los productores, claro, ganaderos, agricultores y demás, y empiecen a hacer ofertas. Yo por lo pronto le voy a comprar para mi granjita. Tengo una granjita ahí. Sí, una granjita ahí de una hectárea que a lo mejor vale la pena y vamos, sí. Además ahí tengo, porque no se me quita, dicen que la chiva tú era al rancho. Tengo el caballo y tengo borregas ahí.
5: Mi hija le da sus caballos, es barrilera.
4: Sí,
5: le da sus caballos.
4: Sí. Entonces, pues vamos haciendo ese análisis. ¿Cuál es otra experiencia que tiene, ingeniero, con respecto a los experimentos que ha realizado en su propio ámbito desde productor ganadero, desde productor fruticultor y apicultor, porque también es apicultor?
5: Sí, yo estuve aplicándolo, lo estuve aplicando en las abejas, sí. Ahorita ha salido mucho el problema de la contaminación, lo que decía ahorita, que si estamos aplicando de una forma indiscriminada insecticidas, productos químicos tóxicos para la destrucción de los insectos benéficos y de la destrucción de las abejas, que son fundamentales para la polinización.
4: Dice que el día que se acaben las abejas, se acaba el planeta.
5: Exactamente. Yo lo estuve probando en abejas y gracias a Dios que me dio un resultado excelente.
4: ¿Y en las abejas cómo funciona? ¿Cómo se lo suministra?
5: Sí, mire, las abejas... Yo hacía una mezcla de jarabe de azúcar, vinagre y ciolita y se los asperjaba en la superficie. Entonces, eso les purificaba el cuerpo a las abejas.
4: ¿Qué?
5: Yo noté un cambio enorme, ¿verdad? Enorme. Lo he seguido aplicando y con excelente resultado.
4: El tema de la apicultura es un tema también muy apasionante. A mí en lo personal me gusta, pues yo salí de la secundaria técnica 18 de Valle de Zaragoza,
5: sí.
4: Y teníamos la materia de apicultura y desde entonces yo he tenido ahí en mi mente esa situación y es una, y reconozco el beneficio, la bondad de las abejas.
5: Inclusive ahorita a nivel nacional, ¿verdad? A nivel nacional están sufriendo el problema de la toxicidad de las abejas. Inclusive tiende a desaparecer el negocio de la apicultura.
4: ¿Cómo?
5: Sí, señor. Sí. Por la gran mortandad de abejas. ¿Sí? Inclusive la reina se contamina, una reina al mes deja de poner y desaparece. Entonces ahorita una reina anda alrededor de 200 pesos y tiene uno que mandarlas traer desde Yucatán, desde Guanajuato, de Morelia. Entonces un problema muy grave. Aparte, el problema ahorita es la sequía y la contaminación. Entonces yo creo que la ciolita es una buena alternativa para la apicultura. Tristemente, yo les he ofrecido a algunos compañeros, yo fui 4 años presidente del sistema producto apícola en el estado, ¿verdad? Y mucha gente regalada no la aplica.
4: ¡Qué barbaridad! Mire, para terminar con el tema de los minerales que contiene la zeolita, pues tiene fierro, magnesio, zinc, cobre, calcio, magnesio, sodio, potasio, dióxido de silicio, pH, conductividad eléctrica, fósforo y saturación al 75%. Pues la verdad es que esta información es extraordinaria. Pero vamos a ir a un corte y regresamos.
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4: Bien, amigos, regresamos aquí a través de La Grandota 97.5. Estamos conversando con el ingeniero Jesús Socorro Márquez Morales, quien es ingeniero agrónomo y además es propietario de una mina de zeolita. Durante todo el programa les hemos dado a conocer pues, las bondades de la zeolita como mineral en la agricultura y en la ganadería. Obviamente le dimos a conocer cuáles son los productos que tiene, los minerales que componen la zeolita. Trae un pH del 8.43, pues sí, es alcalino.
5: Sí, y alcalino.
4: Es alcalino. Entonces, pues la verdad es que esto es algo, pues no nuevo, no, pero un tanto cuanto desconocido.
5: Desconocido
4: por los productores, tanto agrícolas como ganaderos. Queridos amigos, entonces, pues también la zeolita, que en este caso la mina que tiene nuestro invitado el día de hoy, es una especie que se llama clinoptilolita, que es apta para consumo humano. Si me permiten, pues le voy a dar a conocer los beneficios que hace la zeolita. Dice, sirve principalmente para filtrar el agua, purificar el aire, actuar como catalizador industrial y mejorar la nutrición animal o procesos agrícolas gracias a su estructura porosa que atrapa las sustancias. Pero es usada en la parte industrial, en la purificación de agua, en la industria petrolera incluso, en la agricultura y la ganadería, esto lo estoy sacando del internet, en el cuidado ambiental, como bien lo señalaba el ingeniero Márquez, ayuda a limpiar derrames químicos, absorbe gases nocivos y neutraliza malos olores en productos como la arena para gatos. Ah, ¿es la que le pone la arena para gatos? Ah, mire, hasta para eso. Entonces, pues la verdad es que es bien importante esta información que que estamos recibiendo el día de hoy. Ahora la zeolita
5: para consumo humano,
4: dice la zeolita medicinal, específicamente la variedad clinoptilolita, es un mineral de origen volcánico con una estructura microporosa que actúa como un filtro molecular capaz de captar toxinas y metales pesados en el tracto digestivo. Como bien señalabas, Inge, los seres humanos estamos expuestos por todo lo que consumimos y por la contaminación que hay y la irresponsabilidad de algunos industriales. Usted recordará lo que pasó en Sonora cuando una mina de Grupo México estaba derramando todos los metales pesados al río, que fue noticia internacional. Sí, en noticia internacional. Y pues desafortunadamente con esa agua pues riegan los cultivos, el tomate, la cebolla, los nogales y demás. Y obviamente lo que consumimos pues lleva a esa contaminación. Entonces, ¿por qué es bueno usar zeolita para tratar de limpiar nuestro tracto digestivo de todas las toxinas y metales pesados? Pues para que nuestro cuerpo esté más sano y con ello tratar de evitar enfermedades propias de la edad y de los tiempos que nos toca vivir. Funciona por intercambio catiónico, atrapa sustancias nocivas en sus poros y las elimina a través de las heces sin absorberse en el torrente sanguíneo. Una de las propiedades de la zeolita clinoptilolita es que es de desintoxicación, se investiga y se utiliza como apoyo para reducir la carga de metales pesados y toxinas en el individuo, ayuda a disminuir el estrés oxidativo. O sea que si yo llego muy estresado y todo eso, llego a la casa, agarro una cucharada de zeolita, al agua, me la tomo, me relaja. Sí, exacto. Esa es una noticia extraordinaria, ¿no?
5: Ahí dice también a las personas que les han aplicado radiaciones,
4: sí,
5: les purifica el cuerpo.
4: Ah, o sea, las personas que están recibiendo algún tratamiento quimioterapia, sí, o radioterapia, sí, a la hora de que termina la temporada de acción de la... Se toma y le elimina
5: le elimina las radiaciones.
4: La radiación.
5: Posiblemente ahorita se dice que está habiendo muchos problemas por lo del COVID.
4: Sí.
5: Esta purifica el cuerpo del COVID.
4: Ah, las personas que tuvieron
5: COVID
4: también
5: ayúdale a purificar el cuerpo.
4: Bueno, lo cierto también es que mucho se ha dicho, ingeniero, sobre las reacciones secundarias que tienen las vacunas.
5: Exactamente.
4: Y hay mucha gente que ha perdido la vida muy joven de manera inexplicable. Yo creo que todos como en la otra pandemia que tenemos,
5: sí,
4: que es de la inseguridad, nos faltan dedos de las manos para mencionar la gente cercana a nosotros que ha fallecido por cualquiera de estas dos pandemias, sí, la pandemia de inseguridad que vivimos desde el 2008 en nuestro país y también pues la pandemia del 2020, ¿no? Del 2020 fue...
5: Yo a algunas personas con COVID les proporcioné y sí se vio resultado.
4: Sí se vio resultado. Sí.
5: Inclusive aquí Lalo Jurado.
4: Sí, claro, sí lo conozco.
5: Tiene años con cáncer y él está aplicando... Él estaba consumiendo la zeolita.
4: Ándale.
5: Y velo, sí, velo, tranquilo todo. Pero...
4: Sí. ¿De qué tipo de cáncer tiene Lalo?

0: como la ganadería y en el consumo humano. Pues dice que los únicos contraindicaciones que tiene y precauciones que debe tener debe utilizarse únicamente zeolita activada o micronizada de grado médico alimentario, que esa es una condición, y tener que no tenga cuarzo o fibras tóxicas. Bueno, ya tenemos aquí el estudio de la... Este es el estudio de la, de la mina suya.
1: Sí, sí. De Unifruit.
0: De Unifruit. Sí. Ok. Le digo, tiene fierro, 0.81 HCDI, que es...
1: Conductividad
0: eléctrica. Y magnesio, zinc, cobre, calcio, magnesio, sodio, potasio, dióxido de silicio. Pues seguramente ustedes que nos escuchen ya saben de las bondades del silicio. Orgánico, un pH del 8.43. Miren, yo quisiera, y si me puede apoyar aquí, Inge, mucho se ha dicho o mucho se dice de las bondades de tener un pH alto para que el cuerpo sea alcalino. Para que el cuerpo sea alcalino y con ello, con ese simple hecho, las enfermedades disminuyen. Porque tengo entendido que los virus y bacterias se producen en pHs ácidos.
1: Ácidos,
0: sí.
1: O neutros.
0: Es decir, o neutros. Lo que quiere decir que el hecho de que tenga un pH del 8.43, pues quiere decir que con el consumo de esta zeolita, pues estamos trabajando en aumentar el pH de nuestro cuerpo.
1: Ok, para consumo humano está perfecto. En el campo, ¿verdad? Lo normal... 7.75 el pH para los cultivos, ¿verdad? Uh-huh. Pero yo lo he probado en mis huertas donde antes en los bordos se juntaba sal y desde que empecé a aplicar este ya no se ve la sal.
0: Ah, ok, se empieza a neutralizar.
1: A neutralizar el pH.
0: El pH de los suelos alcalinos. Sí,
1: por los...
0: O salados.
1: De los suelos salados como que controla el pH, neutraliza el pH.
0: O sea, lo lleva a su...
1: En el suelo. Uh-huh. Sí. Ya en el consumo humano, pues es directo, ¿verdad? Entonces ahí mejora, porque ahorita traen la novedad que andan vendiendo agua alcalina. A mí una persona me ofreció agua alcalina que cura todo.
0: Y lo caro que está la agua alcalina.
1: Aparte, le dije, oye, pues si estamos aquí, aquí en Zaragoza tenemos un 7.75, en Santiago traemos un 7.6 porque yo traigo un aparatito para andar secando el agua en mis labores, ¿verdad?
0: Ah, sí.
1: Entonces, pues caray, si estamos tomando pura agua alcalina, ¿qué nos están vendiendo?
0: Pues esta agua que estamos tomando en este momento es agua alcalina. Es desmineralizada.
1: Exacto.
0: Sí, es agua desmineralizada y entonces sí es muy, muy complicado en esta situación. La verdad es que esta es una situación que a veces es difícil de comprender. Miren que... Y uno de los principales problemas a los que nos enfrentamos las personas es que estamos muy enfocados en el tema de la ciencia. Y usted sabe que para diversas enfermedades hay diversos remedios, pero hay gente que es incapaz de experimentar con algún producto naturista si el doctor le dice que no tome nada de eso. Yo lo reconozco, respeto y... sé del estudio de los médicos y demás, pero cuando ya tienes un cáncer en fase terminal o estás en ese proceso, ¿qué importa? Pues si de todos modos te va, tu vida está ya en un riesgo inminente. O sea, ¿qué importa que experimentes con productos como esto? Ni modo que esto te vaya a neutralizar la quimio, la radio, o te vaya a potencializar el tumor. Sin duda alguna que no, pero no hablemos del cáncer, hablemos de los beneficios que da la zeolita. Quitando los metales pesados que traemos en nuestro cuerpo, que al final de cuentas, estos mismos metales, si no me deja mentir, son los que provocan la desestabilización de las células, ¿no? Que el crecimiento del cáncer. Entonces, yo creo que vale la pena que pues busquemos alternativas en las que podamos, como individuos, buscar pues, tener siempre una mejor salud. ¿La mina cuánto tiene que la...?
1: Mire, yo el rancho tengo como unos 8 años, pero yo no sabía que tenía zeolita, sino que andaba. Yo ya para mediodía ya no podía trabajar, ya me acostaba, ya no sabía. Llegué con un vecino ahí el rancho Satebó y le platiqué. Dije, ¿sabes qué? Vamos a platicar, pero sentado. Le dije, porque yo la verdad ya no aguanto.

0: Y él me regaló en una botella de Coca-Cola. Dijo, tómala. Dijo, ¿tú tienes en tu rancho? Le dije, pues yo no sé. Mando a analizar y sale la ciolita. Y de ahí para acá...
1: Se le abrieron los ojos.
0: Sí, sí, esa fue. ¿Sí? No, yo sinceramente me moría para mediodía.
1: O sea, lo que quiere decir que la ciolita también, cuando ya trae un agotamiento, el cuerpo y el cansancio y demás, pues lo que decía aquí, el estrés, ¿no? Del estrés oxidativo.
0: Sí, puede ser algún mineral que le falta a uno. Y le digo, este tiene 30 minerales.
1: 30 minerales. ¿Traía la tabla en el celular?
0: Sí,
1: ¿no?
0: Sí, la traigo.
1: A ver, a ver si para darle más lectura de esos minerales que tiene la ciolita y que son buenos para el consumo humano. Entonces, pues yo no conocía, de verdad, yo, como le digo a usted, escuchaba que se anunciaba la ciolita y que era buena, pero la verdad es que nunca me había sumergido de lleno en el conocimiento y reconocimiento de esto. A raíz de que concerté esa entrevista con el ingeniero Jesús Socorro Salcido, me puse a estudiar un poquito.
0: Es el análisis de Canadá. A ver, tú que le sabes.
1: Sí, vamos a abrir esta...
0: Yo casi no le sé.
1: Vamos a ver si nos da aquí la cantidad de...
0: De minerales.
1: De minerales.
0: O si no, déjalo, busco más adelante.
1: A ver, sí, claro. Porque me dice que va a abrir el TikTok. Bueno, queridos amigos, pues comentarles que pues, si usted requiere hacer contacto con el ingeniero Márquez, pues le puedo dar sus teléfonos, el teléfono de su hija, la licenciada Mirialicia Márquez, es el 614-184-0518. Bueno, es allá en la zona noreste, en la zona sur, con el ingeniero Jesús Márquez, que nos estamos sí, platicando, el 625-591-7661. Y también en el correo es con Z, ceolita2022@gmail.com. Así es de que si usted quiere hacer contacto y quiere regalar este producto, sobre todo si usted quiere, si es ganadero o es agricultor o lo quiere probar también en lo medicinal, también se puede hacer pues este tema. Y pues ojalá que tengamos la oportunidad de que podamos probar lo que es esta ciolita. ¿Algo más, Inge?
0: Que lo que te comentaba, ¿verdad? Que si ustedes gustan, yo les proporciono una tonelada, yo se las puedo proporcionar de una forma gratuita.
1: Claro.
0: Es cuestión nada más. Ahí en Satebo, ahí está, ¿verdad? Luego van y ahí se les carga la ciolita.
1: Sí, fíjate que sí te vamos a tomar la palabra, Inge. Te vamos a tomar la palabra y vamos a ver qué podemos hacer con esto. De hecho, te voy a agradecer que cuando regreses al rancho me mandes una ubicación. Una ubicación y ya nos ponemos de acuerdo. Y a lo mejor voy y te visito un día que tú me puedas recibir por ahí en tu rancho. Y nos traemos algo de ciolita. Y podemos empezar en ese sentido. Obviamente que si usted quiere saber más sobre este tema de la ciolita, lo invito a que ingrese al internet, a Google, y ponga ciolita. Y si es para la salud, va a poner nada más ciolita medicinal, y ahí le va a aparecer todos los beneficios que contiene pues lo que es la ciolita, y para todos, y ahí puede irle solicitando más información, obviamente, a la inteligencia artificial o al Google para que le dé y aclare todas estas situaciones. Igual, si usted quiere más información, lo puede hacer a través del teléfono del ingeniero Jesús Socorro Márquez Salcido, Márquez Morales, al 625-591-7661. Y bueno, pues ya se pone en contacto con él en este sentido. De hecho, en el internet vienen paquetes ya de solita. No le garantizamos que sea de la buena. porque usted sabe que la piratería el día de hoy está a la
0: orden,
1: a la orden del día, y vienen bastantes, incluso vienen en gotas.
0: Y hay cápsulas
1: también, cápsulas, pero para saber si es de la buena, que no sé qué podríamos ver. Para ello usted puede solicitarlo, obviamente, y investigar pues qué tanto aceptación tiene, cuál es el reconocimiento que tiene en redes sociales, y a la gente que la ha comprado, la ha adquirido, pues le ha servido, y toda esa situación. Incluso la zeolita es buena para el asunto de los riñones, para la gente que tiene problemas ahorita de los riñones. Bueno, más bien dice que la zeolita no es recomendable ni segura de consumir libremente para los problemas renales, y está contraindicada en casos de insuficiencia renal grave. Entonces, lo que quiere decir que aquí, de una vez le decimos, sí, que si usted tiene problemas renales, pues no la consuma. No,
0: pues cada quien que investigue, ¿verdad?
1: Sí, que investigue.
0: Y a mí me gustaría, Toño, que a través de su programa, pues se coordinara eso, ¿verdad? Porque alguien que quiera 1 kilo, 2 kilos, media bolsita, pues...
1: Sí, gracias.
0: A través de, no sé.
1: Ah, bueno, entonces sí, le doy mi teléfono, 648-465-5080, para ver información. Le comento que en este momento no tenemos. Quizá a través de este medio... Sí. En muy poco tiempo le haremos de dar a conocer si ya tenemos nosotros a disposición aquí en Camargo y en la región, pues la zeolita, y usted que quisiera consumirla, pues con mucho gusto nosotros le proporcionaríamos, obviamente bajo su propio riesgo, bajo su propio riesgo, que asumen ustedes sus propios riesgos y sus propios beneficios.
0: Sí.
1: Ya le dimos a conocer todo lo que contiene la zeolita, todo lo que está reconocida. Usted puede investigar mucho más y luego ya usted asumir las consecuencias en este sentido. Digo, todo, yo le quiero decir una cosa, la pastilla que usted toma para el dolor de cabeza, el ácido acetil salicílico, tiene riesgos, y eso, de aquí nomás de lo que yo conozco de primera mano, lo primero que le provoca es una gastritis, porque es ácido acetil salicílico, ¿sí? Sí. Ahora, si le digo en naproxeno, o si le digo acetaminofén, si usted supiera el daño que le hace el acetaminofén al hígado, es increíble, ¿eh? Nada más que afortunadamente estos órganos tienen la capacidad de regenerarse. Entonces, todos los medicamentos que tomamos, por sencillos que aparezcan, tienen riesgos y tienen contraindicaciones. Y si no lo quiere creer, le recomiendo, le invito para que tome la cajita del medicamento que usted está tomando, el que usted más confianza le tenga, y captúrelo en Google y vea contraindicaciones de este medicamento. Y ahí le va a decir, desde náuseas, sueño, dolor de cabeza, gastritis, pesadez, gastritis, y así sucesivamente. Entonces, todo lo que nuestro cuerpo consume lleva riesgos. Le voy a decir también algo que sea cierto. Dependiendo del organismo que usted tiene, es que también le provoca ciertas reacciones secundarias. ¿Sí? Así es de que todo, absolutamente todo, tiene un riesgo. Y la recomendación de este servidor es que siempre que tome algo, vea las contraindicaciones que tiene. Y también sopese las contraindicaciones que le pueden aparecer en su cuerpo o no.
0: O los beneficios.
1: Contra los beneficios. Así es de que, pues en ese sentido... pues ahí está la situación. ¿Qué más podemos agregar?
0: Yo creo que es todo, Toño. Estamos a la orden para echarle la mano.
1: Muchas gracias. Pues quiero agradecerle, obviamente, al ingeniero Jesús Socorro Márquez Morales, ingeniero agrónomo del TEC de Durango, propietario de esta mina de zeolita, clinoptilolita, que pone a nuestra disposición, que nos haya acompañado en este programa, y como siempre, usted que nos sigue a través de la Grandota 97.5, invitarlo para que nos siga pues todos los sábados a partir de las 3 de la tarde en un programa de Mi Espacio. Yo soy Francisco Antonio Muñoz y le digo a usted gracias. También le recuerdo, la pobreza más grande que tiene este país no se cura con dinero. La pobreza más grande de este país es mental. Gracias, buenas tardes, pásela bien. Excelente fin de semana.
0: Gracias.
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